0: AK-47.
1: Sí,
0: no, no, claro.
1: Sí, E-209 es prehistórico.
2: Ah. E-209, exacto. E-209 no podía bajar escaleras. O sea, no, claro.
1: E-209 ya no es ni un tractor ahí en una zona rural ahí en Wuhan.
2: Exacto.
1: No, sí, no. Wuhan.
2: Wuhan.
1: Yo necio con Wuhan.
2: No es un limpiador del mercado de Wuhan.
1: Exactamente.
3: Oye, pero entonces, ¿cuál fue el problema con Frank Miller y Robocop 2? O sea, de que le escribió, más bien, ¿con qué? ¿Con el cine?
2: Con... Sí, con...
1: ya se perdió PDC.
2: No, pero decías
1: ¿Estuvo que... ¿Estuvo tan rebuscado?
3: No, ¿qué? Es que tú te estabas yendo al punto de que Frank Miller tuvo un problema con la industria del cine.
1: Pues, mira, yo creo que si ese guión... O sea, una de dos, o no estaba tan inspirado, o tuvo que lidiar con... Imagínate todos los... O sea,
2: Sí.
1: No se esperaba que Robocop fuera el éxito que fue.
2: No.
1: O sea, nadie. Es más, Paul Verhoeven, el director, sí, no quería ni siquiera leer el guión. No. De una película que se llama Robocop. Y fue su esposa la que lo convenció. Su esposa decidió leerlo y le dijo, oye, aquí hay algo muy interesante. La metáfora es muy interesante. Además, Paul Verhoeven, pues no es que sea un fanático cristiano ni nada, pero le interesa ese tema.
2: Se obsesionaba, escribió un libro.
1: Lo tengo,
2: vida de Jesucristo.
1: Sí, sí, sí.
2: Jesús de Nazaret. Sí, sí, sí. Sí, y quería hacer una película que además quería, o sea, él mucho más La Última Tentación de Cristo y mucho más cercano por ahí, quería hacer una película, eso, sobre el drama psicosexual de la mente de Cristo enfrentándose a, como en el Evangelio de San Mateo, a las tentaciones del demonio en el desierto y todo eso. Y eso es lo que quería hacer, porque le parece una pues es increíble, es una figura tentada por el demonio en todas partes para convertirse mediante la tortura en el salvador de una humanidad que no lo merece. ¡Wow! Pues es un gran argumento.
1: Y Robocop es una historia sobre la resurrección,
2: ¿sí? Sí.
1: Al final, uh-huh. Y entre el conflicto de sí, el espíritu y la carne, de alguna manera.
2: Y claro, y por eso también decía había este enojo posterior, ¿se acuerdan cuando pasaban Robocop en Canal 5? Hubo un momento que además eran como estas programaciones bien chidas, ¿no? Como Mentes de Acero, y era como Robocop y luego alguna cosa, no sé, sobre sartenes y luego bichos, o no sé. O sea, hacían unas mezclas rarísimas y tenían Robocop y censuraban la parte de la muerte de Murphy. Ponían como anuncios justo cuando llega cuando lo van a matar y que le vuelan la mano primero y luego...
1: Sí, porque es una crucifixión.
2: Es, o sea, exacto, es muy violento.
1: Como si fueran los clavos de la cruz.
2: Atacan la carne.
1: Primero claro. Las extremidades, exacto. Etcétera, hasta que finalmente le dan un tiro de gracia.
2: Exacto.
1: Y bueno, el punto es que no quería hacerla y decidió hacerla y poco a poco se fue convirtiendo en la película que es. Se sumaron grandes talentos y se dio pues uno de estos milagros afortunados que se dan pocas veces en el cine. Imagínate los ejecutivos lo que querían hacer. Querían, obviamente, volverla a una franquicia. Querían vender juguetes. Querían.
2: Claro.
1: Y Robocop, en realidad, es una sátira distópica sobre la corporativización de la seguridad.
2: ¿Sí?
1: Y, como sabemos también, pues una historia sobre la, pues sí, la resurrección, ¿no? Claro. O sea, era algo mucho más interesante, con mucho más sustancia y mucho más profundo.
3: Filosofía.
1: Y los ejecutivos querían un juguete. Querían un héroe de acción. Querían otra cosa. Entonces, ahí se vio Frank Miller. No sabemos por qué lo contrataron. No sabemos por qué decidió escribirla, no sabemos qué le pidieron, no sabemos cuántos tratamientos se hicieron,
2: imagínate,
1: cuántos ejecutivos, nada, no sabemos.
2: Sí, porque en una de esas sí fue ese infierno de que lo tenían ahí en el cuarto como, no, quítale cosas, quítale. ¿Qué es lo que te digo de Verhoeven? O sea, que si le decían quita la violencia, no tiene sentido, tienes que pasar por el martirio. Tienes que pasar por la cuestión de los recuerdos sexuales de Robocop con su esposa en la casa riendo. Tienes que ver como toda la perversión de este mundo y que en la tele salga una persona que diga haría eso.
1: Esa escena en la que regresa a su casa ya a la venta, completamente vacía y empiezas a tener flashbacks de su familia.
2: Sus glitches,
1: con algunas fotografías que dejaron ahí, los glitches. Su hijo viendo a un personaje de la televisión que saca una pistola y él... Después, imitando al personaje que es el héroe de su hijo, que es como una especie de vaquero.
2: Es como un vaquero futurista. Espacial, como un Ultraman, ¿no?
1: En fin, es tan fuerte esa película. Hay gente que me dice, ¿pero cómo te puede gustar? Se ríen de Robocop. Y yo digo, ¿pero cómo no sabes qué es Robocop? Eres uno de los ejecutivos, justamente, que no le entendían. Nunca le has querido
2: que
1: poner atención.
2: Que torturó a Frank Miller.
1: Solo porque se llama Robocop. No sabes de qué se trata. No sabes qué pieza tan valiosa es. No sabes el vínculo que tiene, por ejemplo, con lo que estamos viviendo en México.
2: Totalmente.
1: La corporativización de la seguridad.
2: No,
1: es eso, el gran negocio de la seguridad. Porque estamos, la película se desarrolla en el futuro. Bueno, en el futuro, según 1987, en Detroit. Uh-huh. Y están planeando hacer Delta City. Uh-huh. Una ciudad súper segura.
2: Claro.
1: Y como sabemos... La seguridad, el negocio de la seguridad influye mucho en la violencia.
2: Por supuesto.
1: Para que se justifique el negocio, tiene que haber mucha violencia. Y entonces una cosa alimenta a la otra, ¿no?
2: Exacto.
0: Es que Paul Verhoeven es mucho más complicado y más interesante.

0: Exacto, de lo que. Total. O sea, Total. Con esa triada, Total Recall,
1: Starship Robocop Troopers.
0: Y Starship Troopers.
2: Ya con eso.
0: Tienes ahí un.
1: Pero hay más después. Ahí está Vendetta.
2: Sí, hay no, Benedetta. Ajá.
1: Benedetta.
2: Sí, ajá. No, y hay otras. Las de las Svartbook, la del el libro negro.
0: Sí, sí, sí. Ah.
2: Es una cosa, de nuevo, psicosexual, porque es su cosa.
0: Sí, sí.
2: Sobre la Segunda Guerra Mundial y la derrota de Holanda. Bueno, cuando los nazis toman Holanda. Sí, Benedetta, que es una maldita locura es también. Así.
0: No, sí, es un personaje mucho más.
2: Sí, es rebuscadísimo. Y piensa también.
1: Y Showgirls, no dejemos fuera Showgirls.
2: Showgirls, por favor.
1: Que eso abre un tema ahí larguísimo del que no sé si estamos listos, Corno, para hablar de Showgirls.
3: Sí,
1: ya regresó Corno, por cierto.
0: Ya estoy listo. Nos está evaluando.
1: Ya regresó Corno después de que tuvo una junta ahí con algunas personas, funcionarios de una Secretaría de Estado. No vamos a decir ni de qué ni por qué. Pero es verdad. ¿Qué les vamos a decir?
3: Sí, fue así.
1: Eso está pasando.
2: Sí, fue así. Dice Corno.
1: Con boys muy chistos pasan esas cosas de
2: sí,
1: pronto.
2: Pasan.
1: ¿Cómo te fue?
3: Me fue muy bien.
1: Ah,
3: fue
1: qué bien.
3: Pero yo estoy más impresionado con su plática de cine interesante. ¿Por qué no tienen un podcast de cine ya?
1: No empieces.
2: No empieces.
1: No invoques.
3: Se los he dicho varias veces. Por favor, háganlo.
1: Ya. No invoques.
3: O sea, ahorita.
0: Yo lo escucharía. ¿Eh?
3: No. De verdad, estoy viendo cosas que no había visto en Robocop.
1: ¿Pero a qué hora? ¿A qué hora?
3: ¿Cómo? Yo creo que funcionaría. Yo sí estoy de acuerdo. Funcionaría. Por
2: un día será, un día
1: además,
2: será.
1: Además, yo no voy a poder opinar libremente.
3: ¿Por qué
1: sí puedes. ¿Por qué no?
2: Estás amarrado por el hecho de ser director, Olayo.
1: Exactamente.
2: Pero te vamos a liberar.
1: No.
2: Te vamos
1: no
2: a puedo. Liberar.
1: No, porque
0: Olayo
1: ya sabes.
0: Unchained.
1: Pero en tu película. Pues no voy a hablar ya mejor.
3: No pasa nada, amigo.
1: Ya, yo voy a hablar de cine con mis cuates, con Nico, con ustedes.
3: Es que hablan
1: en una
3: muy
1: cantina.
3: De cine.
1: Exacto. Y vamos a decir la neta de lo que pensamos de todo.
0: Se va a llamar Olayo Unchained. Y vas a ser tú diciendo todo lo que opinas sobre ti.
1: Y vamos a decir la neta de todo. Y vamos a invitar amigos a que digan la verdad en cantinas.
2: La verdad.
0: Y, y llevamos un micrófono y grabamos. Y,
2: y traemos a directores, los emborrachamos, dicen la verdad, chantajeamos.
3: Muy buenos.
1: Pero voy a terminar
3: este
1: más borracho yo, cabrón.
3: Vienen,
1: y luego me van a dar un chocongo y voy a hablar más.
3: Es un gran concepto.
2: Sí.
3: Estar hablando de cine mientras andan echando.
0: En boca cerrada no entra chocongo. Por favor, háganlo.
1: ¿Ves? Por eso no hay que opinar tanto.
3: Por favor, háganlo, por favor, háganlo.
2: Ya que
3: de
2: se
3: verdad,
2: haga.
3: Es muy interesante escucharlos hablar de cine, se los juro.
2: Y tenemos unos traumas compartidos como Robocop. Es una película que amamos mucho. Así.
1: Y muy incomprendida por algunas personas. Mucha gente la ama.
2: Una última cosa de Robocop.
1: Por ejemplo, tú estabas viendo Criterion Channel, ¿no?
2: Ajá. ¿Y está Robocop?
1: Por supuesto.
2: Claro.
1: Y está ahorita como en así popular titles.
2: Cinéfilo que se respeta ama Verjueven.
1: Ah, sí, pero de verdad. Sí. O sea, entre, no sé, los cine, o sea, entre Tarkovsky ahí está Robocop.
2: Claro.
4: Órale.
2: Claro,
1: en serio.
2: Claro.
1: ¿Qué? Y entre así estrenos de Criterion.
0: ¿Tal? Claro.
2: No, es tremendo. Y no,
4: la voy a ver.
2: Un último detalle. No nada más es Cristo, pero todo el tiempo te encierra dentro de su cabeza. Por esta cosa de los recuerdos y eso siempre es un punto de vista. Pero es un punto de vista totalmente distinto. No es el punto de vista de Tiburón, no es el punto de vista ominoso de alguien que está amenazando, sino el punto de vista de alguien que trata de recordar su identidad.
1: Que
2: y
1: trata
2: es
1: de recuperar su humanidad.
2: Ah,
1: claro.
2: Su humanidad. Entonces te pone en la cabeza de alguien que perdió algo fundamental y lo está tratando de buscar, mientras cuando lo ves por fuera, nada más ves esta lata horrible, totalmente robótica. Y claro, todo ese contraste entre lo que ves por afuera y lo que tú estás viendo, es decir, a cómo sometes el otro a tu mirada y cómo tú estás tratando de recuperarte a ti mismo, es una tensión toda fuerte y hermosa y durísima.
1: Sí.
2: Merece estar hasta arriba ahí en el criterio, ¿cómo no?
1: No, y luego, insisto, esa visita que hace a su
2: casa.
1: Ex casa, que es el turning point.
2: Sí, totalmente.
1: Dramático, ahí es cuando dice...
2: Sigo vivo.
1: Sigo vivo, ya sé quién soy y voy a cobrar venganza.
2: Claro.
1: Y la venganza dramáticamente puede ser un poco, dirían en inglés, lazy, ¿no? Es como,
2: sí.
1: Puede, pero en este caso funciona muy bien, porque no es, no es la motivación, como bien dices, es la recuperación de su humanidad.
2: Claro, y al mismo tiempo está cumpliendo el valor ético por el cual lo contrataron. Es decir, si en verdad vas a limpiar a la ciudad de basura, tienes que matar a todos los políticos, todos los empresarios.
1: Tienes que ir a matar al líder de la corporación.
2: De la corporación.
1: Que está privatizando la
2: seguridad. Sí, y vas contra Isabel Miranda de Wallace. Ya, que...
1: No, pero sí vas con Dick.
2: Con Dick.
1: Se llamaba.
2: Más, sí, que se llame Dick es maravilloso también.
0: Oye, pues este piloto del primer del podcast.
3: Ya, por favor, que sea.
0: El celuloide.
1: Dice PDC que ya nos vayamos. Que ya nos vamos, dice. Vámonos. Dice, vámonos, vámonos. Vámonos, vámonos, que ya se aburrió, Pidisi.
4: No, ya me están diciendo nuestros amigos de Chilango que es momento de ir.
1: Ah, ya, corte. Es que ahora sí ya vi la hora, claro.
4: Sí, es un corte.
1: Sí. Bueno, regresamos en un momento.
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0: Sober the Tool, porque está aquí presente Corno y porque nos encanta Tool.
1: Sí, gracias. Gracias también por el apapacho musical que me dan siempre que vengo a esta cabina.
0: No, es que además, la verdad, estamos instrumentalizando para poner cosas que luego no ponemos todos los días. Sí. Canciones de 13 minutos, que no fue el caso, pero canciones de 13 minutos para poder ir al baño, ir por un té aquí enfrente. No, no es cierto. Aquí estamos. Estamos, la verdad, con una conversación que quizá debería estar al aire, pero me comprometería mucho y me metería en pedos. Y no, gracias.
1: Ya hagan su podcast, por favor.
2: Yo digo que sí.
0: ¿Tú quieres ya sepultarme?
1: No, porque al
0: ¿quieres
1: contrario,
0: hundirme ante la sociedad?
1: Al contrario, quiero que esta plática entre dos cinéfilos llegue a más oídos.
0: ¿Tú ya quieres regresarme a Tepoztlán?
1: No.
0: Al Witness Protection Program.
3: Ya, hola, yo. Arriésgalo todo. El FBI te cacha.
0: ¿Me quieres mandar ahí al programa de protección de testigos, ahí aislado del mundo?
1: No, para nada, para
3: de
1: nada.
3: De postizos protegidos.
0: Tú me quieres mandar ahí, ni siquiera ahí, ya me quieres mandar a Jutepec.
1: Pero es que sabes que vienen buenos estrenos y creo que sí hacen falta, no nada más en medios, sino también en redes sociales.
0: Siempre vienen buenos estrenos, siempre vienen sí. buenos estrenos. Y malos también.
1: Sí, también. O sea, hablar de lo bueno y lo malo.
0: No,
1: también.
0: yo no puedo.
1: Y ese tipo de comentarios en redes sociales, la verdad es que sí hacen falta.
0: Ok,
1: también.
0: Yo voy a ser el good cop.
3: Eso, exacto.
0: Yo voy a ser el que da bien.
3: Exacto, tú sé el que da bien y yo nada más hablo horrores. Yo ya más quemado no puedo estar. ¿No?
0: ¿Pero
3: ya
0: qué va a ser esto? ¿Como una especie de Siskel and Ebert?
3: Sí. Ándale, exacto, estaría chido.
1: Ya, ahí está.
3: Sí, ahí está, ya.
0: Ahí está.
4: Los policías está. Del cine.
0: Siskel and Ebert and the movies. Y los policías exacto. del cine. Y yo soy el good cop. No,
3: exacto.
1: Por favor, que se llamen los policías del cine. Sí. Por favor. Ya, ahí está el podcast, los policías del cine.
0: La policía del cine.
3: La policía.
0: Hacemos un cartel con AI.
1: No.
0: En chinga. AI. Yeah. Y ya estamos de cops.
1: La policía movie cops. Está increíble.
3: Funciona totalmente. Policía bueno, policía malo, policía en forma, policía gordo.
0: Secciones. Sirenas.
3: Sirenas.
4: Y cuando sea video podcast,
3: ¿qué pasa?
4: Hacemos la entrada de ¿y dónde está el policía?
3: Exacto. Una sección que se llama Por eso, joven.
0: Una sección que se llame ¿y dónde está el policía?
4: ¿Y dónde está el policía? Ajá,
3: sí. Una que se llame Ayúdeme a ayudarlo.
1: Sí. Ajá. Otra que se llame Una donita.
0: La verdad, sí está
3: solo
0: bueno.
3: Para el Chesco.
0: Pero creo que no.
1: No, no, no, no.
3: Es que no, ya estabas ahí.
4: Ya, okay. Ya el gerente me ayudó.
1: Ahí está. Ya mandaste aprobado. El mensaje.
0: Pero no creo ser el mejor good cop porque se me van a salir cosas.
3: Perfecto.
0: Y eso me voy a bueno. quemar con colegas. Yo solamente quiero celebrar a la comunidad.
3: Pero así confundes
0: quiero
3: al interrogado.
0: Congratular a la. Pero entonces la escucha va a ser un interrogado. ¿Va a ser un interrogatorio?
3: Algo así.
4: Sí, sí.
3: Toma tu papel de policía en serio, Layo.
1: Ajá.
3: Eres la ley cinematográfica.
0: Entonces yo tengo que llegar y decirles al espectador potencial. Sí. No, yo sí, mira, creo que tiene ciertos valores. Bueno, a ver.
3: Es una película muy bonita.
0: Scorsese,
3: si lo
0: mi ídolo. Mi santo patrón.
3: Santo patrón.
1: Mi ídolo.
0: ¿Eh?
1: Mi ídolo.
0: Güey. Mi ídolo.
3: Mi ídolo.
0: Mi ídolo dice. No, nunca habla mal de una película. Eso no. Es muy importante. Nunca, siempre, si va a hablar, habla bien, habla de los valores, habla de sus características. De sus, no solamente de sus cualidades, sino de sus características, pero nunca de una forma peyorativa, nunca despreciando. Porque tú sí eres un crítico de cine. Yo no. Tú eres un crítico de cine.
4: Por eso tú eres el good cop.
0: Profesional.
4: Y por eso él es el bad cop.
0: Entonces, un güey que hace películas cuando le dan permiso, cuando se lo autorizan, cuando el dinero se lo autoriza, y tú eres un crítico de cine que se autoriza a sí mismo.

0: Pero ahí está, exactamente, exactamente. Por eso, como el policía malo, como el policía que te golpea.
1: Pero entonces yo voy
0: Julia,
1: a ser el defensor de las películas.
0: Tú vas a ser el defensor de la película.
2: Ajá, y
1: yo eso me gusta.
0: Sí, y yo voy a ser el malo, que de por sí. Ajá.
1: Pero yo voy a estar del lado de quién, ¿qué es la película? ¿Un delincuente?
2: La película es el crimen. La película es el crimen.
3: Sí, la película es lo que
2: director
3: está.
2: Es el perpetuador.
3: Exacto. La película
0: tú eres la ley.
3: Lo pero que entonces está bajo juicio.
1: Yo no, yo cómo voy a defender a las películas. Entonces que soy, no sé, entonces voy a ser un abogado. Entonces.
2: No, no, no, porque el good cop siempre está medio del lado del criminal. Es como de, no, yo entiendo exacto por qué lo hiciste, quién sabe qué.
0: Y así todos tenemos problemas, ¿sabes?
1: O sea, pero entonces tú quieres que mi relación con el cine, es ajá, decir, con el crimen.
2: Sí.
1: Tú hablas del cine como un acto criminal.
2: Y lo es.
1: ¿Quieres que mi relación con el cine sea hipócrita?
2: Sí.
1: Que manipule.
2: Porque tienes que cuidar tu imagen.
1: Pero, ¿ante quién? ¿Ante la película o ante el público?
2: Ante el mundo, el podcast,
1: o ante ustedes.
0: Ante
1: o
0: la ley o ante cinematográfica. Nico. Que está arriba de todos.
1: Yo tengo que quedar bien con Nico porque es crítico.
2: No, no,
1: no
2: tienes que
1: quedar. No,
2: Nico es el único crítico con el que no tienes que quedar bien porque es tu amigo.
1: Yo sí, yo trato de quedar bien con todo. Me caen bien todos, de verdad, ¿eh? No, no me caen. No, en serio, no, no, no, no te rías, Pete. Sí, me caen bien.
0: Vamos a poner.
1: Hasta los que. Bueno, no. Es que hay uno. A ver, te voy a decir la verdad. Y eso okay, sí, voy a ser muy sincero.
0: Sí.
2: A ver.
1: Y Nico sabe que no estoy mintiendo. Aunque hablen. O sea, si un. Si alguien va a despotricar y va a destruir una de mis películas, por favor que sí sea un crítico de verdad, un crítico serio. Porque hay muchas personas que son disque críticos, reseñistas de películas 2 semanas y después ya ni siquiera se dedican a eso. Mm. Pero resulta que durante 2 semanas trabajaron en alguna publicación de renombre, vamos a decirlo así.
0: Te tiraron dis así.
1: Y
0: nomás
1: creen que es, ajá, es como así, no sé, por decir, no sé, alguna revista.
0: Sí, de esas que mueren todos los días.
1: No, no, no, a lo mejor alguna revista importante. No sé, ¿cuál sería considerado hoy un medio?
0: ¿Que publique sobre cine? Así como que Cine Premier, no sé si todavía existe.
1: Sí, sí existe.
0: Ok, o
1: no, pero por ejemplo, no sé, Variety.
0: Variety,
1: ¿no?
2: Okay,
1: sí, pero vamos a
0: Rolling Stone.
1: Ajá, Rolling Stone, exactamente. Rolling Stone, entonces resulta que hay un güey que trabaja un ratito en Rolling Stone México, Latinoamérica, lo que sea, dizque reseñando películas. Y luego se pasa a otro lado y después ya ni siquiera se dedica a eso. Trabaja en una compañía especializada en fabricar acero de un tío.
3: En una agencia de marketing.
1: O en una agencia de marketing. Pero durante un rato él dijo, yo soy crítico de cine. Y lo hace muy mal. Eso es lo que no me gusta.
2: Sí,
1: ahí sí me saco de pedo.
2: Y ya jodió.
1: Porque entonces parece que Rolling Stone cree eso, ¿no? Entonces de pronto es como, la institución Rolling Stone descalificó tu película. O sea, ahí no. Pero cuando es alguien que realmente sabe lo que está haciendo, que lleva muchos años viendo mucho cine y tiene una opinión, al menos inteligente, en contra de la película, lo aplaudo. Incluso he llegado a aprender de esas críticas. La crítica es muy importante, yo creo.
0: Sí, claro.
1: Pero no hay, o sea, sabemos que luego son muchos que no son de verdad.
0: Pues es que más bien, o sea, toda esta estructura en donde no puede existir crítica profesional, porque primero no se paga, a nadie le importa, no se lee mucho. Eso.
1: También.
0: No se crean como discusiones abiertas, no hay como divulgación para como todo mundo. Los críticos han dejado de hacer un trabajo que ha sido reemplazado por otra banda, por influencers, y eso que no está mal lo que hacen para nada. O sea, te están dando como opiniones mucho más digeribles, no, o eso, que no son un texto de 7,000 palabras.
1: Y también puede haber alguien que sabe mucho de cine y que es influencer, todo bien, o claro, que le dicen, claro, o lo han etiquetado, claro, como influencer. Pero lo único que digo es que hay gente que sí, de plano, ni le interesa el cine. Y no, es como, claro, necesitamos a alguien que reseñe películas. A ver tú, no, Pepe Gómez, ok. Bueno, no sé, a lo mejor hay un Pepe Gómez que es serio.
0: Voy a decir hablando un gran crítico. No, no es cierto. Sí.
1: A ver tú, Ayala. No, no es cierto. No.
3: A ver tú, Boyero.
1: No. A ver tú, Carlos Boyero. ¿Qué pasó, tío?
3: Al arco.
1: Sí, sí, sí, sí. Y bueno, por supuesto que a veces puede haber mala leche, incluso de un gran crítico, incluso de un crítico.
0: Claro.
1: Pero, y eso siempre va a sacar de pedo al cineasta. Pero yo no tengo así un resentimiento, un odio particular. Tengo una lista nada más que se llama la lista de haters.
0: Sí, la lista negra.
1: Y entonces son
0: el Death Note.
1: Es una larga lista de personas a quienes no se les puede enseñar primero la película.
2: Oh, sí, es real esa lista. No. Deberías hacerla.
1: Debería.
2: Debería hacerla.
1: No, pero es que depende. O sea, mira, también tú sabes si quedó gacha o no.
2: ¿Sí sabes?
3: ¿Cómo quedó la salsa?
2: O sea, Francis Ford Coppola sabía.
1: ¿No? Una vez un distribuidor.
0: ¿Cuál? Eres chef, Pablo.
1: O sea, tú sabes. Es decir, tú sabes si va a funcionar o no. Hay una parte de ti que te dice, hijo, cabrón. Y si no, alguien antes de que se la presentes a la crítica o al público te va a decir.
2: ¿Y qué pasó con Megalópolis?
1: Pues estaba en la megalomanía absoluta, sí, porque es Francis Ford Coppola.
0: Sí, sí, ese compa ya está del otro lado. Es así como cuando...
2: Nomás no le han avisado.
0: Sí, no, pues es que cuando ya te gana... O sea, no sé, es el tipo de cosa que sucede. Por ejemplo, hay un vato que está ahorita en la presidencia gringa, que, o sea, ese vato puede decir cualquier estupidez y topas que todos los que están alrededor de él tienen miedo y dicen como, sí, señor.
1: No, lo que pasó pues, también, sí, ahí sí,
0: esa, mira, es una gran idea, piensen, señor, esto. Y el vato de repente dice, todas mis ideas son buenas.
1: Ah. No, pero yo creo que ahí hay también antecedentes que, por ejemplo, Coppola. Bueno, número uno, es una persona que tiene 80 y tantos años.
0: Sí.
1: Y eso pesa, como el señor que está en la presidencia en Estados Unidos. Total. Pero lo otro es, no olvides que a Coppola lo iban a correr en la primera semana del rodaje del Padrino.
0: Claro.
1: O sea, es ese mismo güey.
0: No, y que películas que odió la crítica y que odió todo mundo, como Rumblefish o One from the Heart, que son maravillosas películas.
1: Hoy han sido revaloradas.
0: Hoy han sido revaloradas, pero en los 80 era como, ya chochó, ya se volvió loco, ganó 2 Palmas de Oro y pues... Ya.
1: Todo mundo pensaba que Apocalypse Now iba a ser una catástrofe.
0: También.
1: Desde que se estaba filmando, por supuesto.
0: Claro.
1: Entonces, claro, cuando... O sea, él, la verdad es que sí ha callado bocas varias veces en su vida. Entonces, quizá pensó que esto iba a ser.
3: No, distinto. Además, Megalópolis también. Él
1: tiene valores, además.
3: Y puso bastante del varo.
1: Ya estoy practicando.
2: Él. Sí, sí, sí, ya vi.
0: Exacto.
1: Además, la financió, claro.
3: Sí, gran ya estoy practicando. Del varo,
1: además, digo, yo creo que habría que reconsiderar.
0: Él era el jefe.
2: Sí, lo hiciste muy bien. Argumentaste que puede que Megalópolis sea un putazo en 10 años.
1: Espérate.
3: Perdón. Good cop no se podía con Megalópolis. Fuiste un good cop con Megalópolis, muy cabrón.
0: Estamos practicando.
1: Bueno, yo defendí Megalópolis hasta el último momento, hasta que la fuimos a ver.
0: Y podemos empezar solo como con cine bastante lejano. No, no tocamos nada de cine mexicano.
3: Ahí está, la primera temporada.
0: En las primeras temporadas.
1: Yo conozco a alguien, no voy a decir su nombre, que muy hábilmente habla de cine y tal, y nunca habla mal de cine mexicano.
0: Claro.
1: Y sí despotrica de películas internacionales.
3: Bien, ¿eh?
1: Claro. Está bien, porque claro, también luego te topas a la banda.
3: Pues sí.
0: You don't shit where you eat.
1: Sí. Bueno, pero es que yo creo que está bien que haga eso. Es que sí, yo he estado en esa situación.
3: ¿Sí? Y Nico puede de pronto, si le apetece, siendo el bad cop, pues sí, dar un...
0: No hay bronca.
1: Porque tú eres un crítico, yo no.
0: Sí, claro. No, pero o sea, además entiendo totalmente lo que dices. La neta, si acabas de salir, y esto sucede mucho, te acabas de salir de la escuela de comunicación y te ofrecen... Estás chambeando en Rolling Stone y eso, y de repente...
1: O donde sea, a ver, nada más... No,
0: Rolling Stone.
1: A ver. Atención.
0: El policía,
1: atención, amigos de Rolling Stone.
0: No, es ustedes. No es
1: ustedes.
0: Es un ejemplo.
1: Podría haber sido cualquier otra revista.
3: Amigo crítico.
1: Sí. ¿Cómo se llama? Consequence of Sound, ¿o cómo se llama?
2: No, ya lo mencionemos más.
3: Latam Sound.
1: Consequence es que esa no hay Latam.
2: Vamos. Ah, Consequence of Film, ¿no?
1: No, es Consequence of Sound, ¿no?
0: Sí, mejor que... Sí, es Consequence of Sound.
1: No sé,
0: pero mejor,
3: Sight and Sound.
0: Utilicemos uno que...
3: Sight and Sound, la del...
1: Film Comment, Latam.
0: Little White Lies, Latam, que no exista, pero... Pero digamos eso, o sea, y sales y de repente están distribuyendo en la mesa de información. ¿Qué sucede? A mí me pasó así en varios lugares. Y están distribuyendo en la mesa de información como eventos que cubrir. Claro, los que ya son más jefes dicen, es el concierto de Tool, hay boletos hasta enfrente, sí, eso es mío, sí, morro, tú no vas a ir. O es la premier de la Odisea,
3: sí,
0: tú no vas a ir.
3: Sí, pero una película que no interesa tanto, chiquita, mexicana.
0: Pero te dejan así, dicen como, una película mexicana, pues entonces lo damos a este compa.
1: Al becario.
0: Para que se pruebe. Claro, ajá, claro. Exacto. Y es opinión del becario. Y es algo muy fuerte porque cuando tienes... O sea, anonimato, no importa nada, puedes hacer lo que sea.
1: Sí.
0: Además, es mucho más fácil tratar de probar tu inteligencia diciendo que algo es una basura,
1: claro,
0: que argumentando que algo es hermoso.
1: Claro, claro.
0: Porque
1: claro,
0: cuando
1: claro,
0: argumentas que algo es hermoso, estás arriesgando tu pellejo.
1: O más difícil aún. Bueno, claro, esa es otra. Y también, no, ni una ni otra.
0: O ni una ni otra, sí.
1: Realmente analizar la película,
0: claro,
1: estudiarla,
0: claro, claro,
1: y comunicar un poco lo que es.
3: Es pero, que decir que algo es hermoso, es difícil que eso genere un clic. En cambio, decir...
1: Así es.
3: Es una basura. Ya totalmente. Por lo menos tienes ahí unos cuantos clics peregrinos que van a llegar.
1: Sí, sí, sí. Exacto. También es cierto. Es más divertido leer las reseñas negativas. Sí, hasta sí, de las películas que me gustan.
0: Totalmente, sí, sí.
1: Bueno,
0: sí,
1: la famosísima reseña de Pauline Kael.
0: Bueno,
1: supuestamente Pauline la mejor crítica
0: varias,
1: de la historia.
0: Claro.
1: Pero la de 2001.
0: Sí, sí, sí, sí. Bueno, con Cassavetes tuvo varias. Sí, tenía unas. Que además es chidísimo regresar a leerlas.
3: ¿Cómo no?
0: Sí. Es un ejercicio súper interesante porque dices como... Sí, ¿cuántas veces uno la puede embarrar en impreso y ahí se queda?
1: Entonces
0: y
1: yo voy a hacer el blando ahí, el de hueva.
3: No,
1: ya que acabe, no, Olayo, no, de elogiar al el no, tibio.
0: La película para el que entre. Está, el que está arriesgando a decir esto es hermoso.
2: No, además tienes que lograr esconder tu crítica dentro de la adulación.
0: Exacto.
2: Eso no es fácil.
3: No, y no
1: nadie... Y eso hacemos continuamente aquí. Sí, de hecho. Espero que no se den cuenta. Pero...
3: Y yo creo que nadie había hecho Megalópolis tan interesante como con esa reseña. O sea, nadie había visto Megalópolis así, salvo que ahora ya hiciste el diagnóstico de lo que pasó.
1: Ok, entonces, vamos a tener que elegir muy bien los títulos.
3: Ajá.
1: O sea, claro, no, no, sería, claro, no sería... Porque Corno está feliz.
3: Sí, no, ya sé, ya,
1: o sea, que salga. El gerente de Convoy está así de ya está.
3: No, de verdad, estoy así
1: nuevo
3: aprendiendo.
1: Podcast, ¿eh? Nuevo podcast, nuevo podcast. Dice, está feliz. Bueno, solamente quiere acumular títulos.
3: Bajando el catálogo de las plataformas. A ver, esta película, a ver.
1: Son como medallitas, así que dice, ah, chingón, ya chingón.
3: Sacando
1: ya chingón
3: secciones como la escena del crimen, por ejemplo.
1: Ah, y
3: una
1: buena
3: escena así como la de exacto, ¿cómo se llama? Zendaya. No, no era Zendaya. Ah.
0: ¿Cuál?
3: No, espérame. No, se me están cruzando los cables.
2: No me hablo así.
3: No, ¿cómo se llama esta película horrible que era un musical? Como de...
1: Emilia Pérez. Pérez.
3: Emilia Pérez.
0: Ah, no, Emilia Pérez,
3: Zendaya,
0: sí.
3: No era Zendaya.
1: Uf.
3: Ahí, escena del crimen, ahí está.
1: Yo no puedo ser good cop con esa.
3: No.
1: Ahí sí no, por ejemplo. Ese creo que ese caso lo lleva alguien más.
0: No.
3: Puede ser, pero exacto, por ejemplo, puedes excusar de ese caso.
0: O, sí, ¿no? O el buen policía.
1: O bueno,
0: también
1: ahí sí le entro a ser bad cop.
0: Claro, ándale, porque hay crímenes que son tan terribles, tan terribles, sí, que el buen policía también tiene que decir como...
3: También le da un zape al...
0: Sí, o sea, te manchaste, digo, no se puede.
1: Pero soy como una especie de policía corrupto.
3: No,
2: sí,
3: o
2: sea,
3: no.
2: Sí.
3: Sí, podría sí, ser,
1: ¿eh? O sea, como que el cine me soborna, ajá, para que no sea tan despiadado.
2: Sí, ajá, no, y además es tu...
1: O
2: es,
1: más bien
2: es su táctica,
1: o más bien,
2: para sacarlo.
1: Más bien, there's cops and there's criminals. Ajá, claro. When you're facing a loaded gun, what's the difference?
0: Exactamente.
1: Como dice Jack Nicholson en The Departed, ¿no?
0: Aquí va a haber mucha rata.
1: Es eso. Yo soy medio los dos, o sea, como en México.
3: Sí, pero es que se dieron cuenta de la química que tienen haciendo The Departed al mismo tiempo los dos. The Departed.
1: Ahí está. When you're facing a loaded gun, what's the difference?
3: Qué bonito. Entonces, es ver cómo se hace un programa, yeah, naturalmente, ¿no? Como surge.
1: La delgada línea.
2: Ajá, entre el criminal.
1: Entre el criminal y el policía, sí. Bueno.
3: Bueno.
1: Good cop. A veces voy a tener que ser medio malo.
0: Sí,
1: siempre. Para que no me corran de la corporación.
2: Siempre vas a ser, claro, medio cochino. Siempre vas a ser medio cochino.
0: Sí, pero... no puede ser el policía limpio, el que jamás acepta mordidas. Empieza a ser sospechoso para sus compañeros.
2: Sí.
0: Es como, no, a ver.
3: ¿Qué, ahí está gángster americano. Ajá. Ahí está gángster americano, claro, ¿no?
0: Donnie, claro, Brasco.
1: Ok, va. Va.
0: Eso.
2: Eso es todo.
3: Ya, ahí está. Se está firmando.
2: Ya digo
3: se
2: que hizo. Sí.
1: O sea, aquí hay una, o sea, pluma. Creo que sí está bueno.
3: Quieren
1: está
3: firmar.
0: La neta, bueno, sí está chido.
1: O sea, creo que sí.
3: Es un gran concepto.
1: La verdad, tengo que reconocer que es buena idea.
2: Es la mejor junta al aire que hemos tenido, ¿no?
3: Sí.
0: Así son todas nuestras juntas, así de productivas. Un programa cada junta.
1: Es que sí. Sí, yo prefiero hablar
3: sí
1: bien,
3: se ve,
1: la verdad.
3: Sí, se ve.
1: Me siento mejor, además.
0: Sí, está bien. Y a mí me gusta despotricar. La neta. Aunque bueno, también. Sí, de repente va a tener que ser muy doloroso ser mal policía con algo que me gusta mucho.
1: No, porque vamos a elegir películas de...
0: Ya,
1: ya, cuando sí te guste.
0: Ajá.
1: No, porque ahí...
0: Porque el mal policía puede ser bueno, de repente.
3: Sí,
1: claro,
3: claro,
0: aliviana eso.
1: Sí, no, claro, ahí cuando... Sí, yo nada más...
3: Ese juego moral es lo que le da toda la carnita,
1: claro,
3: al asunto.
1: Claro, es esto de, claro, ser juez y parte, es lo que es como...
2: Ajá.
0: Complicado,
2: ajá,
0: sí.
1: Complicado, digo, no es que yo... participen muchas películas de las que hablemos, ni mucho menos. Pero...
2: Ni crímenes tampoco.
0: Ni crímenes.
1: No soy un criminal.
2: No.
1: Bueno. Depende a quién le preguntes,
2: no,
1: Piri.
2: No, Dios mío, no. No. On that note.
1: Bueno. Ok, Corno, nos quedan menos de 4 minutos de esta emisión. ¿Quieres agregar algo aparte de habernos manipulado para hacer un programa más como si tuviéramos muchísimo tiempo?
3: Yo nada más, muchas gracias por invitarme a este programa.
1: De verdad, siempre, es un privilegio siempre tenerte hasta ahora aquí.
3: No, la verdad es que yo me siento encantado de estar aquí.
1: Sabemos que estás
3: veces,
1: despierto desde las, digan, ¿qué, 5 de la mañana?
3: 5 de la mañana, pero está bien.
1: La arrastraste a las 5 de la mañana, ¿no?
3: A veces sí.
1: O sea, a veces sí.
3: Y saco a pasear a mi perro ahora también. Pero, un placer estar aquí en este espacio siempre. Y, pues... Bueno, con figuras como ustedes, la neta, estoy impactado, estoy
0: creo
3: impresionado.
0: Que jamás había estado en una cabina contigo.
3: Sí, ¿verdad?
0: Eso sí,
3: hemos
0: no había
3: tenido
0: pasado
3: varias juntas, pero nunca habíamos estado
0: mucho
3: aquí.
0: Plática, pero nunca en cabina. Está
3: exacto
0: chido. Qué bien.
3: Sí, todo fluye.
0: Don gerente.
3: La verdad, sí fluye.
1: Pablo Duarte Sánchez, el mejor de nosotros, él es el camino. ¿Algo que gustes agregar?
3: Nada, que me encantó ver cómo se generó, así como surgió de la tierra, de la mesa.
1: La policía del cine.
3: Surgió un episodio. Bueno, es el episodio piloto.
1: Working title.
3: Sí, sí, sí. Estamos en el piloto. Mucho potencial. Sí, sí, sí.
1: Porque la policía del cine creo que puede ser algo así, pero no sé.
3: Sí. Prueba. No. Título no, como título de trabajo funciona.
1: Sí, sí, pero sí. Hay creo que en el mundo policíaco podemos encontrar algo por ahí, más.
0: Claro, claro.
2: Y todo gracias a Robocop.
1: Es mira,
2: más cabrón.
3: Sí.
0: Que es un policía.
1: Te va a tocar hablar mal de Robocop. No, jamás. Pero habrá que hacer ese episodio, ¿eh? Uy, ya claro más clavado.
0: Sí, claro que sí.
1: PDC.
2: Nada, un privilegio estar con los gigantes de la radio aquí presentes.
1: El único gigante aquí en esta cabina eres tú, cabrón.
2: No, no, no.
1: Pues sí, eres bastante gigantón.
2: Ok. Gracias, Olaya. Algo que gustes agregar.
1: Pues es la verdad, ¿no?
2: Sí, tengo gigantismo. Eso es lo que estás diciendo.
1: No, no. O sea que eres un güey muy grande.
2: Sí, soy un oso.
1: ¿Eres un oso?
0: Somos osos.
2: Somos osos.
1: Para mí sí lo eres.
2: Yo sí.
1: Un oso abrazable, además.
2: Sí, abrazo chido.
1: Sí. Sí,
0: es bueno abrazando a
2: sí. Sí, me han dicho eso mucho.
0: Sí, eres bueno abrazando.
1: Y también si te abraza uno es como...
0: Sí, uno siente paz.
1: Sí, se siente chido. Como... exactamente. Uh-huh. Es un happy place abrazar.
0: Sí, es un happy place.
1: Es como...
2: El próximo... En el próximo Convoy Fest voy a vender abrazos.
0: Sí, el puesto de abrazos de PDC.
1: ¿Tampoco no, Pablo?
3: Es que me gusta mucho el efecto de sonido.
2: Es que es como... Aparte, así es como si midiera 3.5 metros y tuvieras que así saltar para abrazarme. No soy tan grande.
3: Saltado a una
1: acuérdate
3: nube.
1: Acuérdate que así. Yo soy un niño. O sea, lamentablemente eso soy.
2: No, lamentablemente eso soy.
1: No me
2: soy.
1: Gusta, pero es la verdad.
2: ¿Qué?
1: Soy un niño.
2: No eres un niño. Ahora todos niño? Somos niños.
1: Sí, yo
2: en
1: sí.
2: Este programa.
1: Yo sí.
2: Crees? Ayer me dijeron niño a mí, ahora tú eres niño. ¿El, bueno. el niño Duarte?
1: Bueno, es que en tu caso, no. En tu caso es un poquito más literal, puede ser.
2: No. Pero...
1: No, lo digo porque eres el chavito.
2: Sí, sí, sí.
1: Eres el chavito. Pero ya no.
2: Por ahora.
1: Por ahora, porque por eso ahora. Está cambiando. Pronto va. Y ahora ya te sientes helado. ¿Qué pasó? Ya con los nuevos, ya este güey está acá. De, ¿qué onda? Sí, mira, te explico cómo está el pedo.
2: Ya uso camisa. Yo, por eso yo uso camisa también.
1: Claro. Fíjate que cuando, hace unos años, cuando yo entré aquí, era otro pedo.
2: Me quito los lentes. Me sobo entre las...
1: Yo llegué aquí hace varias actualizaciones de Robo DJ.
2: ¿Sabes qué es el convoy azul? Ni idea, ¿verdad?
3: Antes yo de tampoco, mí, todo esto era un Excel, fíjate.
1: No, o sea, así... Oye, Pidi, ¿tú estuviste desde el convoy azul?
2: No, pero me contaron.
1: No, no, pero he visto screenshots.
2: No estoy así.
1: Yo he visto screenshots y me han contado que
3: he visto
1: cabrón.
3: Algunos GIFs.
2: Sí, dije, no, estuvo cabrón.
1: Olayo me ha contado, estuvo cabrón.
2: Yo estoy más bien por la tercera ola de convoy.
1: No, tú entraste a...
2: Yo a la, entré 2021.
1: Entraste a la segunda transformación. Oh, que la
2: sí, a la 2T.
1: A la 2T.
2: Me tocó la 2T de convoy.
1: No, pero sí entraste a... ¿En qué etapa entraste? Convoy amarillo y avanzado, ¿no?
2: Sí.
1: ¿Había o no había convoy deportes?
2: Todavía... No, me tocó el inicio de convoy deportes.
1: O sea, ¿te tocó el lanzamiento de convoy deportes?
2: Sí, sí, sí.
1: Ah,
2: sí.
1: Cabrón. No, pues sí, ya llevas un rato aquí.
2: Creo que sí.
0: Convoy amarillo tardío.
2: Me tocó todavía, nadie venía a la cabina, estábamos en transmisiones lejanas por pandemia.
1: Cuando yo te conocía como el amigo de Felipe.
2: De
1: Leo. También. Sí. Era el amigo de Leo, el amigo nuevo de Leo. Sí. ¿Quién es el nuevo? ¿Quién? ¿El nuevo qué? ¿Qué? Es el amigo de Leo. Ah, qué bueno.
2: Creo que son novios.
1: Bueno, pues hemos llegado al final de este episodio. Gracias.
0: Se abrazan rico.
1: Y usted, espérate.
2: Ay, no hay que irnos nunca.
1: ¿Oíste eso?
3: Sí, ¿no? No, no hay que irnos.
1: No, tenemos que ir ya.
2: Pero sigue eco.
1: Por eso.
2: ¿Quieres ser mis invitados?
1: O sea, estamos pisando eco, ¿le?
2: Sí.
1: Ok. Bueno, pues ya nos vamos. Gracias a todos. Gracias. Un placer. Hasta mañana.
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2: El día de hoy estaremos guitarrosos, mega guitarrosos. 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El día de hoy tampoco nos va a poder acompañar Regina. Tuvo un compromiso del que no se pudo zafar y se entiende totalmente. Entonces, lo siento, se quedan con este locutor incompetente, Felipe Morales. 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Empezamos con Iron

Ya despertaron, eso fue Iron Tusk de Mastodon. Con eso empezamos este programa y vamos a seguirnos con la banda, la Ultimate Stoner Band, la banda más emblemática para el stoner rock. Esta banda es Sleep, desde San José, California. Famosos en los 90s, rompieron también en los 90s, desgraciadamente, pero pues le dieron forma a un género que sigue permeando hasta ahorita. Esto es Dragonaut de Sleep y volvemos a Echo por Convoy Network.

Esto que escuchamos fue Blacked Out de Turnstile, de su disco del 2021, Glow On. ¿Qué les está pareciendo este especial guitarroso y guitarrístico en Echo? Y antes de eso escuchamos a Dice Pits con la canción I Hate It When Girls Die.

Dice Beats, una tremendísima banda de Austin, Texas, formada en 2022. Entonces es bastante nueva y también están bastante morrillas. Tienen como 22, 23, algo así, años. Pero son amigas desde la primaria, tres de ellas se conocen desde la primaria. Otra de ellas creo que la conocieron en la preparatoria. Entonces, se conocen desde hace mucho tiempo. Por eso es que desde tan morrillas están teniendo un sonido tan definido. Creo que sí han estado navegando con las mismas influencias desde que son chiquillas. La vocalista tiene esta energía que es increíble. Se llama es que no sé cómo pronunciar su apellido. Shorobilgen. Diablos, quise de dónde es su apellido. Ella tiene una energía bien curiosa. Cuando escuchamos esta, por ejemplo, canción de Black Sabbath, ¿cómo se llama? La de Fairies Wear Boots. Siempre que escucho esa canción, o más bien ahora que conozco a esta chica y la veo cantar y la veo saltar en el escenario, pienso en esa canción de Black Sabbath, como claramente, porque siento que es una pequeña hada pelirroja que está obsesionada con Black Sabbath, muy cañón, porque también se notó, ¿no? Se siente. Tienen varias canciones que están siempre referenciando a Black Sabbath y a la manera en que hacían metal. Creo que lo que me gusta de ellas, a diferencia de otras bandas, como por ejemplo, se ha hablado de Warning o de otras bandas de metal más, no sé, siguiendo como una en la trayectoria que ha seguido como el metal, de cada vez hacerse más pulido y más perfeccionista. Sigue siendo ruidoso y todo, pero como que se siente la era digital consumiendo un poquito el género, cosa que en el inicio con Black Sabbath podías escuchar el cochambre, ¿no? Podrías todavía escuchar como, no solo por la tecnología, sino que no tocaban tan exacto. El sonido estaba como ecualizado de una manera en que se estaba desmedido, no era como que perfecto, y por eso le tenía una personalidad muy marcada. La distorsión estaba como mucho más embarrada. No podías distinguir acordes bien de lo que estabas escuchando. No era tanto la precisión de cómo tocabas, sino era más como pues, la suciedad, ¿no? Como la suciedad del sonido, lo que se sentía cochino en el sonido. Y siento que ahora están muchas bandas de metal enfatizan mucho más como el sonar perfectos, la técnica, a ver quién tira como los pinches dive bombs más como cañones, que es cuando tiran acá de ¡pum! ¡Pam! Y que suena la tarola. Y siento que ellas son bastante true en el aspecto de que suenan mucho a sus influencias, pero no suena nada maquillado. Creo que eso es lo que me gusta más de esta banda que se llama Dice Beats. Y es creo que lo que más he disfrutado de descubrirlas. La he estado poniendo muchísimo en Convoy FM, la he estado poniendo acá en Echo. Ya pronto voy a haber puesto casi todas sus canciones, yo creo, y eso me gusta muchísimo. Pero antes de seguir, me gustaría checar cómo están ustedes en el X. Guayes dice que no me lo va a creer, pero justo estaba pensando que estaría padrísimo un programa de progre. Soy nueva, si ya hubo, no me juzguen, pero la nueva ola de metalcore progresiva. De la nueva ola de metalcore progresivo. By the way, mucho tiempo me rehusé a pensar que Mastodon era progre. No, sí es progre, sí es progre. ¿Por qué te rehusaste a pensar que Mastodon era progre? Cuéntanos. Jazz. Y sí, claro, podemos poner algo de ese estilo. Mándame una sugerencia. Como ya varios están mandando al hashtag convoy y la podemos checar. Si me escuchan un poco más nervioso hoy es que tengo a todos enfrente de mí. Tengo al patrón, a Nico, a Pablo, a Corno. Entonces, toda la autoridad de convoy está enfrente de mí. Doctor Rubens dice que suene Thieves de Ministry. Ah, ok, ahí está una sugerencia que estaría bastante bien. Les voy a poner después también algo bastante extraño que no sé si les vaya a gustar, pero se me hace interesante que hoy en día el metal se ha ido hacia ese lugar. Pero en un segundo más les comento sobre ello. Se nos dice, escucha Revolve de los Melvins. Ah, claro, los Melvins. Víctor dice, Master of Puppets, porfa, soy Andrés en el teléfono de papá. Claro que sí, Andrés, vamos a ponerte Master of Puppets.
Raúl UC Echeverría dice, PDC, qué buena rola, con qué buena rola arrancaste. Si puedes echarte la de Jaguar God, igual de Mastodon, más adelante estaría de lujo. No manches, y nos manda saludos desde Yucatán. Saludo hasta allá a Yucatán, Raúl. Y no manches, Jaguar God es mi rola favorita de Mastodon, de hecho. Bueno, una de mis rolas favoritas de Mastodon, pero de ese disco en especial es la que más me gusta, entonces sí. Y la iba a poner para empezar, pero como dura casi 8 minutos, dije, no lo sé, Rick, no lo sé. Conveniente de Monterrey dice que me dio el avión gacho. Hola, yo, al final del programa. Ya estábamos disvariando, la verdad. O sea, eso nos pasa al final del programa también. Y sí, sí me está dando el avión, pues, ¿qué? Eso significa que somos amigos. Así son los amigos, te dan el avión. Jay nos manda un buen GIF, licenciado en Oasis. Primer Echo Convoy que escucho y creo que te amo, PDC. Bueno, yo te amo a ti, licenciado en Oasis, pero nada más hay que apuntar que normalmente... O sea, pongo varios géneros y creo que este no es de los que más pongo, pero sí me gusta mucho, entonces bienvenido siempre que quieras estar acá. Chava Rocker dice, ya escuchando Echo Convoy con el buen PDC, espero pueda sonar fucking Hostile de Pantera este miércoles de guitarrazos. Claro que sí. La anotamos también. ¿Y qué más? ¿Qué más nos dicen acá en el hashtag? Alex Trifrido nos manda a Jean de Patrín al lado de Claudia Sheinbaum, como lo hizo BTS. Estuvieron saludando de ahí desde el Palacio Nacional. No creo que en Jean de Patrín lo traigan así, pero al parecer es de una marca que se llama Pedal Gear MX, los que hicieron esa imagen. Muy creativos su marketing. Mira, llegaron hasta acá a Echo en Convoy, donde estamos promocionándolos. Corbin Dallas dice que si puede sonar Nemesis de Arch Enemy como la béisbol, por cierto, tache para Rey por faltar, no, la verdad es que ahora sí tuvo problemas más allá de nuestro control. Conejo Conviviente dice que porque hay auditoría, o sea, que porque me están checando, que qué hice, eres el único que sostiene como y dime que no te nos vas, no, obviamente no, nada más los tengo aquí porque acabamos de hacer programa juntos y se nos fueron, se quedaron aquí cotorreando. Alberto de la G dice, hola Felipe, buenas noches, te podrá poner Birth Ritual de Soundgarden, esas guitarras, what? Claro que sí, también la anotamos. Feli, está potente el Echo Convoy de hoy, justo lo que necesito. Por cierto, gracias por mis mañanitas del miércoles pasado, dile a Rey que la extraño. Ah, sí, te cantamos las mañanitas, así es. Ya saben que díganme sus cumpleaños cuando sean y les cantamos las mañanitas del lado de Cepillín. También nos mandó una recomendación, Alex Sigfrido, Eduardo López también, una recomendación de Olden Witches. X pone que pongamos de... ¡Uy! ¡Qué rolón propusiste, Spider-Boy! You're a woman, I'm a machine, de Death from Above. Esa, solo porque me encanta, va a ser la primera que va a sonar de todas las peticiones. A ver... Nada más que vámonos por orden. Nada más que... me pediste la canción, porque ese es el disco, pero... ¿Pediste la canción I'm a Woman? Soy a Machine. Sí, You're a Woman, I'm a Machine. Muy bien, va. The Death from Above 1979. Tiene otras rolas también bastante chidas. Pero bueno, vámonos entonces primero con esto que es de una banda que se llama Knocked Loose, que también creo que les puede gustar bastante. Esto es más hardcore punk. Son de Kentucky, se formaron en 2013 y creo que es lo que están escuchando un poquito los chavos en el mundo hardcoreero. Es como de las bandas que más han salido en el mundo hardcoreero. Se los quería poner porque siento que tienen algo muy curioso, que han empezado a colaborar últimamente, que ya los han volteado a ver más, con artistas que no tienen nada que ver con el metal. Por ejemplo, tienen una colaboración con Poppy, que Poppy sí es metalera, pero también como que hace cosas medio que no son para nada metaleras, entonces nada que ver. Y esta colaboración que les voy a poner en este momento es con Denzel Curry. Así es, Denzel Curry del hip hop, que también es bastante experimental, pero experimenta mucho más con jazz y cosas así, no con metal. Entonces, esto es Hive Mind de Knocked Loose con Denzel Curry. Me dicen qué les parece.

Eso fue fucking Hostile de Pantera del Vulgar Display of Power de 1992. Eso fue lo que escuchamos en este momento. Qué tremendo rolón. Esto fue una petición de ustedes en el hashtag. Antes de eso escuchamos You're a Woman, I'm a Machine de Death From Above 1979. De, la verdad, creo que su mejor disco, porque se volvieron una cosa bastante rara después, la verdad. A mí no me gustó en lo que se convirtieron. Pero ese disco, You're a Woman, I'm a Machine, me encanta muchísimo. La canción de Pantera, Fucking Hostile, es una canción que creo que, no sé, encierra muy bien o describe muy bien los valores del metal, o de un tipo de metal muy, muy específico. Que esa canción es una canción de protesta realmente, y es una canción que protesta ante la hipocresía de las autoridades y de las restricciones sociales y la censura. Algo que se me hace también muy interesante es que, bueno, se ha usado como... Bueno, y su plan como en general de canción era para usarse como un himno individual de libertad, en contra de

todo tipo de autoridad, sean los papás, sean figuras religiosas, sean figuras políticas. Entonces, eso es lo que me gusta a veces de los géneros que son así. Una, para empezar, en cuestiones de sonido son súper catárticas. Por ejemplo, a mí me gusta muchísimo escuchar metal para caminar o escuchar cosas muy ruidosas o muy con guitarras así súper, súper prendidas para caminar por la ciudad, ir como tranquilo ahí cotorreando. También para hacer ejercicio, obviamente, es súper chido tener unas guitarras bien pesadotas. ¿Ustedes para qué usan la música ruidosa? Para mí, no sé por qué siento que hace esto un poco como lo mismo que hace el ambient, que ya habíamos hablado Regina y yo, que por cierto nos está escuchando en este momento, entonces mándele todos por favor en el hashtag un saludo a Regina, que nos anda escuchando. Y justamente habíamos hablado de que nos gustaba mucho el ambient. Bueno, pues creo que el ambient y el metal, o la música muy distorsionada y como acá pesada, rascan la misma parte de mi cerebro, como que estimulan la misma parte de mi cerebro, la cual tiene que ver mucho más con sentir una cama de algo, sea una cama de sonido como lo hace el ambient o una cama de ruido como lo puede hacer el metal. Siento que esas progresiones rítmicas y tener una cama de ruido acompañando hace que mi mente se sienta bastante en paz, como que se apague por un rato, y eso, pues, me gustó bastante. Lo que escuchábamos antes de esas dos fue Hive Mind, la canción que les dije de Knocked Loose con Denzel Curry. ¿Qué les pareció? Está bien rara, ¿no? Está súper bizarro escuchar a Denzel Curry con una banda de metal tan pesado. La verdad, a mí me gusta. Siento que puede estar medio locotrón, pero creo que lo hacen bastante bien. Les quería preguntar a ustedes, ¿cuándo escuchan metal y cómo escuchan metal? ¿Cuándo y por qué escuchan cosas ruidosas? Esa es la pregunta del día de hoy, para que me cuenten ahí en el hashtag. Gracias por estarme acompañando el día de hoy. Gracias a todos los que están también en el hashtag saludando. Hay muchísima banda y eso me pone muy, muy feliz. Vámonos con un double combo, un convoy breaker, como le dicen aquí desde antes de que yo estuviera trabajando en convoy. Y vamos a poner una recomendación de Estar Hasta el Idiota y después, sí, vamos a poner otra vez más. Entonces va a ser un bloque bastante larguito, pero creo que se la van a pasar bastante bien. Empezamos con lo que pidió Estar Hasta el Idiota, que fue Mars for the Rich, de King Gizzard and the Lizard Wizard, de ese increíble, increíble disco. ¿Cómo se llama el disco? Se me olvidó. ¿Cómo se llama el disco? Infest the Rat's Nest. Que yo tengo, de hecho, el vinil de ese disco de King Gizzard and the Lizard Wizard. Y pues es una canción que obviamente ya no se encuentra en Spotify, porque ellos fueron de los que se tomaron muy en serio el no apoyar a una empresa como Spotify de que apoya también genocidios, que no le paga bien a sus artistas. Bueno, no lo hicieron ellos realmente para apoyar, protestar contra el apoyo del CEO de Spotify a ICE y a Israel, pero sí lo hizo porque sí se salieron de la plataforma porque en protesta de que no se les paga bien a los artistas. Entonces, en general, el CEO de Spotify es el diablo, sí, así es. Y King Gizzard and the Lizard Wizard son increíbles y los vamos a poner aunque no estén en Spotify, porque nosotros tenemos todas las canciones en Robo DJ. Entonces, esto es March for the Rich. Ahora volvemos. Esto es Echo por Convoy Network.

Snowblind, de Black Sabbath, del Black Sabbath número 4, que es creo que era mi disco favorito de Black Sabbath hasta que me clavé más con Masters of Reality, que se volvió mi disco favorito de la agrupación de Birmingham. ¿Cuál es su disco favorito de los gigantes metaleros de Birmingham, Black Sabbath? Cuéntenme, por favor. La verdad es que esta es una pregunta difícil porque tienen unos discazos. Hay mucha banda que también su favorito es el Paranoid, que es súper válido también. Que su favorito es el primero, el Black Sabbath, el homónimo, se super vale. Hay algunos que su época favorita es con Dio, que pues la verdad yo no lo entiendo. Pero este vale también, supongo. La verdad es que a mí sí me gusta mucho más la época de Ozzy Osbourne al 100%. Pero la verdad es que el Pata sabe mucho más de esto y creo que a él le gusta más la época de Dio. No estoy seguro, pregúntenle al Pata de confianza. Están muchos aquí en el hashtag reportándose. MC Alfredo dice, o MC Alfredo, te estoy haciendo MC de rap. Dice, Oli, solo paso a saludar y comentar que excelente programa. Qué bueno que te está gustando, Alfredo. Staroster Idiota dice, amarren lo que se escapa ese perro rolón. Nos manda un pequeño gif del video.

0: de Mars for the Rich con Stu. Que hay un dato curioso de esa canción de Mars for the Rich del disco Infest Rat's Nest de King Gizzard and the Lizard Wizard. Es que sacaron un videojuego para promocionar no me acuerdo si era el disco o esta canción. Creo que era esta canción nada más. Y sacaron una especie de videojuego en el que jugabas en una pirámide y tenías que eliminar... ¿cómo? ¿Serpientes? No me acuerdo, pero de fondo estaba sonando esta canción, el sencillo, mientras jugabas el videojuego. Y ya ni me acuerdo si era esta canción o no, pero me acuerdo y jugué ese videojuego y me la pasé súper bien. Se me hace de esos como estrenos ultra creativos que hacen que la gente participe y así. La verdad me gustó mucho. Conejo como oyente dice, escucho metal cuando el corazón busca desahogarse y me encanta cuando corro y cuando trabajo. Ahí está. Totalmente eres de los míos, Conejo como oyente. Jim Fu nos dice que para los morrillos, la banda XCOM, a ver si puede sonar Reasons. Claro que sí. Fíjate que XCOM no los he escuchado, pero eso no era también el título de un videojuego, XCOM. O sea, aquí tiene doble M el título de esta banda, pero supongo, no sé por qué siento que se pueden llamar XCOM por el videojuego. Sí, es una saga de videojuegos. Uh-huh. Bueno, claro que sí, Jinfu. Didymoon Girl también deja su sugerencia, dice que I Like Supreme de Samurai, porfa, los conozco por mi novio, perfecto, claro que sí, ahorita los hacemos sonar. Elizabeth dice, hola, mi gato ya se puso loco con esas rolas y nos enseña a su gatito que está precioso. Ya sabía que tienes ese gatito porque justo tu foto de perfil es ese precioso gatito. ¿Cómo se llama? Cuéntanos. Aquí nos gusta mucho que nos manden a sus criaturas con sus nombres. Por ejemplo, Clau Rojas nos manda siempre a Dooku, que es su perrito, que está bien pechocho. Cuéntanos cómo se llama tu gatito, Elizabeth. Raúl UC Echeverría dice, no le bajes, PDC. Nos mata un gatito punk. Que bueno, todos sabemos que todos los gatos son punks y anarquistas. Manuel Tejeda también nos dice que buenas tardes, que si suena algo de Falling in Reverse. No, no me acordaba de Falling in Reverse, carnal. Sí, cierto, esa bandota. Sí me gustaba también bastante. O algo de Korn, ya que anda el gerencia por acá. Se acaba de ir el gerentul. Puede ser que pongamos de Falling in Reverse o de Korn. Ahorita vemos. ¿Para qué nos alcanza? Porque ya son las 8. Ya se acabó el programa, banda. ¿Qué pix? Ni me había dado cuenta. Chale, qué mal pedo. Bueno, ni modo. Ya no me va a dar tiempo de poner absolutamente nada. Solo despedirme. David Cornejo también dice que sí escuchó todo desde el gym, dándole con todo. Pues perfecto. Espero que le haya servido como pre-workout esta playlist. Didymoon Girl también mandó un que se estaba reportando ahí también en mi Instagram. Gracias a todos los que estuvieron en el hashtag Héctor. También ya nos mandó Jazz, sus recomendaciones de bandas nuevas. Chale, ni modo. Se nos acabó el programa. Y no podemos poner más metal el día de hoy, pero los veo el viernes en Sin Sentido con Leonardo Espíndola, acá a las 7 de la noche. Cuídense mucho, tengan una buena noche y se quedan con el mejor de nosotros, Pablo Duarte, Telegrafía Sin Hilos. Buenas noches.
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1: Noche fabricadora de embelecos, loca, imaginativa, quimerista, que muestras al que en ti su bien conquista los montes llanos y las mares secas. Habitadora de cerebros huecos, mecánica, filósofa, alquimista, encubridora vil, lince sin vista, espantadiza de tus mismos ecos. La sombra, el miedo, el mal se te atribuya, solícita, poeta, enferma, fría, manos del bravo y pies del fugitivo. Que vele o duerma, media vida es tuya. Si velo, te lo pago con el día. Y si duermo, no siento lo que vivo. Con ese soneto del poeta español del siglo de oro, Lope de Vega, titulado A la noche, empezamos así esta telegrafía sin hilos, gritándole poéticamente a la noche para que la noche se entere. Porque qué cansada y difícil puede ser la noche. No sé ustedes, pero en mi caso, recientemente he estado encontrándome con algunos insomnios y algunos desvelos. Que si un cuentito, que si un poema, que si una reflexión, que si una mención. De pronto también se me han aparecido retratados los desvelos y los problemas de la noche. Y entre ellos me encontré este soneto. Y yo personalmente hasta eso venía bien de sueño, durmiendo las legítimas 4 o 5 horas. Porque no vamos a inventar tampoco fanfarronerías de que duermo 8 horas o 9, no. Eso es para la gente que tiene la conciencia tranquila o para los que están queriendo vivir para siempre. No es mi caso. Nosotros y nosotras, los que sabemos que no hay paz en los sepulcros ni los que tampoco queremos vivir para siempre, dormimos poco y está bien. Pero la noche puede ser cruel, puede ser embaucadora, puede ser seductora, dice Lope de Vega. Es quimerista. Qué bonito adjetivo, quimerista. Porque tiene todo el peso de la mitología, la quimera. La palabra ahora refiere casi siempre a lo imaginario, a una figuración o una bestia del intelecto o de la emoción, una aparición. Pero quimera fue antes, en el pasado remoto de los griegos, un monstruo más bien preciso y concreto. Tan preciso y tan concreto que es muy sorprendente, porque sus amenazas no son únicas, no son amenazas ni dobles tampoco, son triples amenazas. Bueno, incluso podría decirse cuádruple amenaza la de la quimera. Según Hesíodo y después

es también Homero, o bueno, no Homero, sino los múltiples y anónimos Homeros de la Ilíada, según ellos, Quimera, con Q mayúscula, era un monstruo que en el frente tenía cabeza y cuerpo de león. Ya de entrada, cosa feroz. Cosa feroz entonces y cosa feroz ahora. Enfrentarse a un león resultaría terrorífico. Estamos ahora, como lo hemos platicado en este programa, distorsionados en nuestra relación con la naturaleza debido a las maneras en las que hemos representado a los animales y a la manera en la que los hemos observado y domesticado en los, o desnaturalizado en los animales, y a la manera en la que los hemos observado y domesticado en los, o desnaturalizado en los zoológicos incluso. Pero piense usted, querida, querido convoyente, en enfrentarse a un león. Cosa terrorífica y feroz. Pero ahí no paraba la cosa. Añádale que la cola del león, instrumento inofensivo necesario para el equilibrio de estos felinos que echan unos lances y unos brincos y siempre caen de pie, la cola de Quimera no es cualquiera. Es en realidad una serpiente. Pero ahí no acaba la cosa. En medio, en el torso, de ahí surge una tercera amenaza. Surge una cabeza de cabra. Monstruosidad por triplicado. Les decía, eso era la quimera clásica. O bueno, cuádruple, porque según algunas fuentes, la cabra además tenía una capacidad especial. Podía lanzar fuego por la boca. Así que protodragón, cabra monstruosa, esa era la quimera. Era original. Así que protodragón, cabra monstruosa, esa era la quimera. Era originaria de una región llamada Licia. Era hija de un par de deidades, hermana de otros monstruos similares, y según la Ilíada, el héroe encargado de despachársela fue un señor de nombre Belerofonte. Este héroe requirió del caballo alado, sí, del famoso Pegaso, de unas flechas y una lanza con punta de plomo para lograr acabar con la cuádruple amenaza de la quimera. Esa quimera, esa fatalidad de tres cabezas, es la noche entera. ¿Qué quimeras amenazan ahora nuestras noches? En 2026, ¿qué quimeras acechan en los bosques oscuros de nuestro sueño? Además, dice Lope de Vega, que vele o duerma, media vida es tuya. Ya le estamos entregando, ya está dado que a la noche se le entrega media vida. Y estamos inescapablemente atados por una especie de pacto inescapable con ella. Si velo, es decir, si me mantengo despierto, te lo voy a pagar con el día. El día, pacto inescapable con ella. Si velo, es decir, si me mantengo despierto, te lo voy a pagar con el día. El día voy a estar durmiendo. Voy a estar casi durmiendo. Y si duermo, dice Lope de Vega, no siento lo que vivo, porque hay quienes tenemos la, no sé si es capacidad o incapacidad, de dormir sin soñar. Entonces no sentimos lo que vivimos. Así las cosas. Siempre en deuda con la noche. Y así quería empezar esta telegrafía sin hilos, porque yo también estoy en deuda con ustedes, porque la semana pasada no hubo programa porque me fui de vacaciones. Y ahora se los quería pagar con un poema que me gustó mucho, con un comentario sobre las deudas que tenemos con la noche. Y les quiero agradecer muchísimo que estén aquí. Les quiero agradecer muchísimo que permanezcan en esta telegrafía sin hilos. Vamos aquí desde las 8 y hasta las 10 de la noche. Le quiero agradecer muchísimo al querido Felipe, que no solo le puso muchísimo punch para llegar a esta hora de la noche con eco en convoy, sino que también me hizo favor de custodiar las horas de telegrafías sin hilos la semana pasada. Así que muchísimas gracias, mi querido Felipe. Muchísimas gracias a Regina también. Y hoy tenemos programa popurrí, queridas y queridos convoyentes. Hoy tenemos programa variadito. Tengo un par de propuestas. Estoy perfilando las propuestas de terna de libros para el próximo club de lectura, que no es un club de lectura, así que eso lo platicaremos hacia el final del programa. Hoy quiero hablar con ustedes sobre la lectura, pero no solo sobre la lectura, sino sobre las maneras en las que leemos. Hemos hablado de eso muchas veces. Es un tema del que no

nos cansamos, es un tema recurrente porque además es el instrumento, es digamos como el meta tema de nuestro programa. Así que quiero hablar con ustedes sobre lectura, sobre los procesos de lectura, sobre la historia de la lectura. Quiero leerles un cuento muy interesante de un autor japonés que me gusta mucho y que además es un cuentito breve muy interesante. Y las secciones que ustedes ya conocen, la música que ustedes ya conocen, las digresiones que ustedes ya conocen, los tartamudeos que ya están escuchando, padeciendo, se podría decir. Sobre todo las digresiones. Las digresiones volverán esta semana porque estamos aquí de vuelta y me da mucho gusto estar con ustedes. Y comencemos, pues, como siempre lo hacemos, invocando las dos frases que nos acompañan en este programa. Las dos frases que son un credo y son una convicción. La primera es que nadamos en lenguaje. Eso hacemos, nadamos en lenguaje. Y la segunda es que todas y todos somos escritores hasta que se demuestre lo contrario. Y por eso comenzamos con la invitación a que compartan las crónicas de lo que haya pasado en sus días. Impresionante o poco impresionante, nula emoción, nula impresión, también eso cuenta. Aquí va mi haikuku, que es esta forma lírica de tres líneas, de pocas sílabas cada línea. Me doy cuenta que no sé vacacionar. La culpa no descansa. Arriesguen el suyo con toda confianza al hashtag Qué rico el haikuku, o al hashtag Telegrafía sin hilos, o al hashtag, a la cuenta arroba el otro Duarte, ese soy yo, y ahí estoy en Twitter y en Instagram. Mándenme sus comentarios, mándenme sus haikukus, mándenme sus saludos, mándenme las imágenes de los libros que han estado leyendo. Aquí conversamos de las 8, de lo que queda de las 8 hasta las 10 de la noche. Vamos a estar juntos aquí en Convoy Network. Es un gusto estar de vuelta. Y en la semana les hice una pregunta en las redes sociales. Una pregunta muy breve, muy sencilla. ¿Ustedes leen en pantalla o leen en papel? ¿Qué leen en pantalla y qué leen en papel? ¿En cuál de las dos se sienten más a gusto? Cuéntenme en el hashtag Telegrafía sin hilos cómo leen y en qué formato leen. Me imagino que además es bastante inescapable leer en pantalla. Ya no es un asunto de leen en pantalla, sino más bien qué leen en la pantalla y qué leen en papel. ¿Dejaron por completo el papel y solo leen en pantalla? Cuéntenme, todo eso me interesa. Todo ese chismecito de sus costumbres lectoras me interesan muchísimo. Cuéntenmelas en el hashtag Telegrafía sin hilos. Ah, qué emoción estar de vuelta. De verdad, me pone muy, muy de buenas. Me da mucho gusto saber que estamos juntos. Mi querido PDC, no eres PDC ahora. PDC 5 a 7. Mi querido Felipe, muchísimas gracias. Ya perdí hasta la costumbre. Vamos con una cancioncita, si te parece bien. Esto es de los Beastie Boys. Esto es No Sleep Till Brooklyn. Y el programa que ustedes escuchan se llama Telegrafía sin hilos.

Incluida en el disco License to Ill de 1986, No Sleep Till Brooklyn de los Beastie Boys, aquí en Telegrafía Sin Hilos. Y les decía, hoy el programa va a estar variado. No hay todavía un libro definido para el club de lectura, que no es un club de lectura, pero ese comienza la próxima semana. Hoy les doy dos, quizá tres de las opciones para esa terna. Todavía es que estoy dudoso con una última. Tengo dos ya más o menos definidas y estoy dudoso con la tercera. Como lo hemos hecho en las ocasiones anteriores, lo que les propondré es en redes sociales, tanto en Instagram como en Twitter. En mi Instagram y en mi Twitter les pongo una encuesta y ustedes, convoyentes y convoyentas interesados, votan por su favorito. Cuando se cierra la encuesta, democracia directa, la propuesta que haya ganado más votos es la que leeremos, y la propuesta que llegó en segundo lugar es la que leemos a continuación. Es decir, primero el primer lugar, obviamente, y luego el segundo lugar, y listo. Y el tercero, ni modo, se queda. Ese va a ser el procedimiento que hemos estado utilizando para algunos de los otros libros del pasado de este club de lectura, que no es un club de lectura. Al final les cuento los dos y a ver si en el camino termino de decidirme por el tercero, si no, se los pongo en redes. Y ahora sí, el programa de hoy es variadito, y les decía que una preocupación constante de este programa es, la podríamos titular, las condiciones de la lectura. Porque hablamos aquí muchas veces, en muchos programas, y muchas de las reflexiones, incluso dentro de los textos y de los libros, tienen que ver con la lectura o con las maneras y los lugares y las condiciones y las políticas y la historia y la cultura de la lectura, del acto de leer, ¿no? Una preocupación que fue muy persistente allá por los 90 y que dejó o se dio el paso cuando la ubicuidad de las pantallas conquistó el imaginario, cuando digamos que la masa crítica de personas con acceso a pantallas, no sé si superó, pero por lo menos da la impresión de ser mucha más en muchos grupos sociales, dejó de plantearse como un dilema, y más bien creo ahora es qué consecuencias tiene el hecho de que tengamos tantas pantallas y tantas opciones para leer en pantallas. Es decir, que la primacía o la hegemonía de la lectura en papel terminó hace mucho tiempo. Una hegemonía que duró por lo menos desde 1450, que Gutenberg, digamos, inventó la imprenta de tipos móviles. Desde entonces, una carrera armamentista de perfeccionamiento y abaratamiento de la producción de los libros y de los instrumentos de la lectura llevaron a, desde 1450 hasta hace, ¿qué diríamos? Hasta los 60s, por ahí, antes de que la computadora personal, los 80s, las pantallas, digamos, la hegemonía era el papel. Si uno quería leer periódico, revista, todo pasaba por la tinta del papel, por el tacto y por esa manera de mirar y de leer y de interactuar con esos medios. Desde los 80s más o menos para acá, las pantallas se han empezado a volver mucho más las interfaces con las que interactuamos, al punto de que ahora raro es el entorno en el que estamos sin pantalla.

Tenemos pantallas en el reloj, tenemos pantallas en el microondas, tenemos pantallas en el cajero automático, tenemos, digamos, nuestra interacción con las pantallas se volvió, insisto, prácticamente ubicua. Y la interacción con el papel ha ido lentamente decreciendo, tanto porque muchas y muchos de ustedes han abandonado ya el entorno, por ejemplo, estudiantil, que era un lugar de intensa comunión con el papel, ya fuera como instrumentos de escritura, o en las bibliotecas y en los libros de texto y demás. Al abandonarse esos espacios, pues quedan rincones como esta telegrafía sin hilos, donde todavía nos encanta la lectura, donde todavía nos encanta el libro, donde todavía tenemos una relación muy particular con ese objeto. Y claramente, creo, ustedes y yo estamos conscientes de que somos cada vez una minoría que se arrincona más, ¿no? Pero una pregunta interesante que queda, que surge, es, después de todo, ¿cómo leemos ahora? O sea, ¿leemos más en pantalla que en papel? ¿Qué leemos en pantalla y qué leemos en papel? Desde hace mucho tiempo la lectura ha sido un tema que es de pronto contencioso. Y luego, si lo pensamos, también tiene sus aristas paradójicas, raras, porque la lectura en general es algo que nos acompaña constantemente. Somos seres lectores. Y si lo pensamos así ampliamente, si abrimos la mente y abrimos el lente y hacemos un panorama gran angular de nuestra historia y de nuestra vida, somos lectores de patrones todo el tiempo. Nuestra biología y nuestra mente están predispuestas para percibir, para detectar, para estar enfocándose en ritmos que interpretar. De hecho, Alberto Mangel, el escritor argentino, creo que es argentino-canadiense, en su muy lindo libro sobre la historia de la lectura, escribe algo muy, lo dice de manera poética muy, muy, muy bien. Todos nosotros leemos. Nos leemos a nosotros y leemos el mundo alrededor para darnos cuenta de qué y dónde estamos, de qué somos y dónde estamos. Leemos para entender o para comenzar a entender. No podemos evitar leer. No podemos sino leer. Leer casi tanto como respirar es nuestra función esencial. Y me gusta mucho esa idea, la idea de que somos seres lectores tanto como somos seres que respiran. Y más en esta Telegrafía sin Hilos, claramente somos seres lectores. Pero aquí en Telegrafía sin Hilos estamos hablando de otro nivel de lectura también. Es decir, todas y todos somos escritoras y escritores, lo decimos al principio, y podríamos decir y arrancar esta frase de Mangel, y quizá la debemos arrancar e incluir en nuestras oraciones del inicio, en nuestros credos, en nuestras invocaciones, porque todas y todos somos lectores antes que todo. Incluso si no hemos agarrado ni un libro en los últimos 5 años, seguimos siendo lectores. Desciframos el mundo. Leemos las señales. Ya sean las señales del clima o sean las señales que nos manda nuestro colega de trabajo con la mirada, leemos el cuarto. Hay quienes no son tan buenos para leer el cuarto, me parece que yo a veces soy así. Hay quienes son muy buenos para leer entre líneas, en situaciones sociales, por ejemplo. Aunque no leamos un libro, estamos leyendo constantemente. Quizá no leemos un libro, pero la cantidad de mensajes que intercambiamos, pues podrían ser claramente, después si los juntamos, puede ser que al mes leamos una especie de Moby Dick, pero a base de puros mensajitos de texto, por ejemplo. Entonces, somos lectores. Pero en esta telegrafía estamos hablando de algo más particular, de algo más específico. Porque si lo particularizamos y hacemos zoom, y nos ponemos a observar lo que sucede con la lectura en sí, con el acto de leer, con el acto de descifrar palabras en una hoja o en una pantalla,
la cosa se pone más complicada. Sí, es natural como leer, pero yo no sé si ese acto, el de descifrar palabras, sea natural como leer. Porque la lectura de textos no es, si lo piensa usted, querida, querido convoyente, claramente, no es algo natural. Trate de recordar lo mucho que le costó aprender a leer. Quizá usted, como yo, ya está lejos de ese momento y ya lo da por hecho. Ahora, este servidor está intentando aprender un nuevo idioma y aunque usa el alfabeto latino, es decir, aunque solo cambian algunos acentos y algunas puntuaciones y demás, en general estoy dentro de un territorio familiar, pero pienso en personas que emprenden ese fascinante viaje hacia alfabetos no latinos, no romanos, ¿no? El querido Felipe, por ejemplo, estudió japonés y eso implica una nueva reconexión y una nueva familiaridad con signos y símbolos muy lejanos, distintos, que tienen su propia lógica, su propia sintaxis, su propia gramática, por ejemplo. Y así tantos otros espacios, el ruso, y digamos, están todos por ahí. Ustedes, queridas y queridos convoyentes, que han emprendido ese viaje, podrán recordar entonces lo difícil, las horas y horas de práctica que se requieren para integrar y para internalizar y para hacer esas conexiones que uno hace cuando lee. Y mientras estaba investigando para este programa, me di cuenta que nunca me había preguntado por la fisiología de la lectura. No sé o no sabía hasta ahora cómo opera esa función tan compleja que requiere mucho tiempo de repetición y de educación formal, cómo opera a nivel físico. Seguramente habrá quienes entre ustedes sepan bien esto, pero yo no. Para mí ha sido como andar en bicicleta. Pues bueno, ahora ya no, aunque volveré, pero digamos, andar en bicicleta pues es una cosa que se aprende y luego ya se da por hecho. Ya incluso para andar bien en bicicleta, no se piensa en andar en bicicleta. Uno lee y no está pensando en cómo lee. De pronto hay ciertas literaturas, algunas que nos gustan aquí en Telegrafía Sin Hilos, que nos proponen cuestionarnos el modo en el que estamos leyendo. Pero por lo general, cuando uno lee un texto, si uno está leyendo un tuitazo, no está preguntándose por el modo en el que está leyendo, por las operaciones fisiológicas que están teniendo lugar, ¿no? Y si lo observamos con mucho detenimiento, como lo han hecho algunos científicos, es muy interesante todo lo que está pasando. Aquí les voy a compartir un esbozo muy general, de ese proceso. O sea, imaginen una frase. Cierren los ojos e imaginen una frase. La frase que sea. Bueno, ahora ábranla y ahí está, la frase enfrente de ustedes. Mientras lees esa frase, tus ojos están realizando una serie de movimientos muy rápidos que tienen un nombre. Son movimientos que se conocen como sacadas. Estos movimientos son movimientos laterales rápidos de una palabra a otra. No tiene que ser de una palabra, hacemos esos movimientos constantemente con los ojos, ¿no? Durante estos movimientos, el procesamiento de la información visual, de todo ese marco enorme y grande de información que nos llega cuando miramos al horizonte, con estos movimientos, nuestro margen de interpretación se reduce. Se reduce, se suprime y solo está disponible durante breves intervalos llamados fijaciones, en la que los ojos permanecen inmóviles. Es decir, cuando uno está moviendo, escaneando con los ojos, es solo hasta que fija la vista que vuelve a procesar la información visual. Los experimentos que miden estos movimientos oculares en personas que leen han demostrado que fijamos la mirada en la mayoría de las palabras porque nuestra capacidad para extraer información visual durante cada fijación es extremadamente limitada. Es decir, tendemos a ir palabra por palabra leyendo porque no podemos hacerlo de otra manera, ¿no? En idiomas como el español, que se leen de izquierda a derecha, nuestra capacidad para percibir las características que distinguen las letras se limita a una pequeña región del campo visual que tiene también su nombre, el ámbito perceptivo. Este ámbito perceptivo tiene un margen. Se extiende de 2 a 3 espacios de letra hacia la izquierda, ¿no? O sea, antes de la palabra. Y
de 8 a 12 espacios de letra hacia la derecha de la palabra. Es decir, vemos un poquito antes de lo que empezamos a leer o de donde nos fijamos y bastante más hacia el horizonte, hacia donde continuaremos cuando movamos los ojos, ¿no? Esto obviamente en los idiomas que se leen de derecha a izquierda cambia y se invierte este margen, ¿no? Pero se complejiza, por ejemplo, en los lenguajes que son de caracteres muy intrincados, por ejemplo, el chino o los kanjis japoneses. Pero sobre todo el chino. Como son sistemas de escrituras muy densos, el margen visual, la amplitud de ese margen, de ese ámbito perceptivo, se reduce porque hay que fijarse muy bien en ese carácter para poder descifrar toda la información que tiene. Ese, digamos, es el esquema básico de cómo leemos. También sabemos, gracias a experimentos de estos fascinantes experimentos de seguimiento ocular, que yo siempre he querido encontrar un laboratorio donde los hagan y ofrecerme como conejillo de indias para estar ahí como Alex de Naranja Mecánica, que me pongan gotas en los ojos y estar ahí observando y leyendo y ver qué pasa con mi cerebro mientras leo. Pero también gracias a esos experimentos hemos podido identificar el tiempo que lleva leer las palabras. Según las estimaciones, el tiempo que lleva leer las palabras. Según las estimaciones, la información visual tarda, es que esto es fascinante, tarda 60 milisegundos en llegar de los ojos al cerebro. Y luego las palabras requieren entre 100 y 300 milisegundos adicionales para ser identificado. Para mayor referencia y escala, un milisegundo es la milésima parte de un segundo. O sea, tardamos 60 milisegundos en que lo que vemos en este ámbito perceptivo llegue al cerebro. Y el cerebro tarda entre 100 y 300 milisegundos en identificar qué fue lo que vimos en este ámbito perceptivo. O sea, tardamos, digamos, más o menos por ahí como el 33% de un segundo en descifrar una palabra que leemos. Estas limitaciones obviamente van a restringir la capacidad que tenemos para leer. O sea, nuestra velocidad máxima de lectura, por ejemplo, llega como a 300, pon tú 400 palabras por minuto. Obviamente dependiendo del tipo de texto del que se trate, ¿no? Si está usted queriendo leer a Hegel, la fenomenología del espíritu, quizá no lea a sus 400 palabras por minuto. Pero si está usted leyendo la letra de una canción que ya se sabe, es muy probable que llegue a 400 palabras por minuto. Hasta aquí, más o menos, el esbozo de la fisiología de lo que sucede en nuestro cuerpo cuando leemos. Todavía hay otras cosas más. Este es, digamos, al nivel puramente fisiológico. Esto de los movimientos sacádicos, yo no los conocía. Los movimientos sacádicos suenan como una cosa medio de horóscopos y de cosa esotérica, ¿no? Como registros akáshicos y movimientos sacádicos. Yo no sabía que existía eso en la anatomía del ojo y ahora me parece un tema fascinante en el cual me quiero clavar. No será este programa ese en el que nos clavemos en los movimientos sacádicos, pero no crean que será la última vez que se mencionan. Seguramente los mencionaré después. Luego también otra cosa fascinante es el tema de los milisegundos. El tema del tiempo que toma, las demoras que hay entre lo que vemos y lo que procesamos. Eso es, insisto, básicamente a nivel fisiológico lo que está pasando mientras leemos. No sé ustedes, yo no lo sabía y cuando lo leí me pareció urgente y necesario compartirlo con ustedes. Vamos a una cancioncita más. Vamos a escuchar en este momento algo que se titula, que tiene que ver con lo que sucede en la cabeza. Es algo del grupo Fuzz. Se llama What's in My Head. Y este programa se llama Telegrafía sin hilos.

Eso fue Fuzz, una colaboración entre Ty Segall, Charles Muthart y Roland Cosío de 2013, What's in My Head. Espero que les haya gustado, queridas y queridos convoyentes. Muchas gracias a todas y a todos los que han mandado mensaje, a quienes han manifestado. Es un gustazo por acá. Chagos dice, soy fan del Arsenal y estamos a punto de ser campeones. Es lo que estaba viendo el otro día. Esperemos que sí, no digamos mucho más para que no se cebe, pero sí, es, mira, qué cuestiones tan curiosas. ¿Ya leíste Fever Pitch de Nick Hornby? Me pregunta, me atrapó y ya no pude seguir leyendo algo muy serio. La novela de Gael Obiegli que estábamos leyendo. Sí, leí Fever Pitch, cómo no, cómo no. Muy fan en su momento de Fever Pitch. Ya tiene mucho tiempo que la leí y sí, me gustó mucho. Qué bueno. Y soy ahora muy fan, o bueno, desde entonces me volví muy fan de las columnas que escribe Nick Hornby en la revista The Believer, que son, digamos, columnas sobre libros. Y me volví muy fan porque tiene un gimmick, tiene una particularidad muy chistosa con la que comienza, que es los libros que compró en ese mes y los libros que leyó en ese mes. Hace como la listita de libros comprados y libros leídos. Y luego comenta los libros leídos y los libros comprados. Y es muy interesante, me gusta mucho ese tipo de columnas. Entonces sí, muy fan, qué bueno que está leyendo o que leyó a Hornby. Y qué bueno que el equipo de su afición está cerca del campeonato. Digital Static dice, no soy muy lector, pero para leer en pantalla, tareas o lecturas impuestas, siempre y cuando no fuese obligatorio el libro físico. Para leer en papel, lecturas de mi interés, cuando el bolsillo lo permite y cuando es de mi interés y no hay. Bien, bien, bien, bien, bien. Por acá también comparte un... manda saludos y comparte un haikuku que dice la cotidiana búsqueda de un anclaje existencial. Sonidos, objetos, organismos. ¡Órale! Muchas gracias por ese haikuku y por esos comentarios sobre la lectura. Eve Convoyente dice, buena noche, hoy sí muy puntual a la cita semanal. Comparto el dilema de las noches de mal dormir. Le echo la culpa al agobiante calor y ahora al cambio de clima. Yo leo siempre en papel. La pantalla me da dolor de cabeza. Ah, mira. Pues sí, así pasa, ¿no? A mí me costó mucho trabajo. Ya me estoy adelantando, pero bueno. Les comparto que a mí me costó mucho trabajo aprender a leer en pantalla, o bueno, acostumbrarme a leer en pantalla. Cuando trato de leer un libro completo, por lo general termino también así con dolorcillo de cabeza, pero tengo un lector, un e-reader, un lector electrónico, y ya ven que estos tienen la pantalla sin el brillo, con todas estas innovaciones tecnológicas que hacen que por lo menos no te dé el charolazo. Entonces, ese sí, ahí sí no tengo tanto problema y ahí sí debo decir que leo, lo uso bastante, como que casi que alterno libro en papel, libro en el lector, en el Kindle. Y en pantalla, por lo general lo que leo son PDFs aislados, fragmentos de libros. Si tengo un libro en una pantalla, hijo, va a ser difícil que lo termine. Pero de que lo consulto y paso buenas horas ahí, también. Pero sí, la pantalla me cuesta mucho trabajo. Y por razones también que tienen que ver con las distracciones de la pantalla, que ya eso platicaremos en un momento, ¿no? También por acá dice Inei Lu, llevaba semanas queriendo un libro para colorear. Mi hijita me regaló uno y hoy por fin empecé. Descubrí que mi talento es salirme de la raya. Buenísimo también, pues qué. Para eso están también. Y el haikuku es, mis colores van a donde Dios les indica, menos a la línea. Eso. Y comparte una foto. Muchas gracias por eso. Chagos también dice que en pantalla puro chismecito. En papel, gracias a mí, se siguen leyendo libros en esta casa. ¡Qué bueno! Muchas gracias. Pero no, hombre, gracias a mí, ¿qué? Gracias a usted. Y gracias a su club de lectura, y que no es un club de lectura. ¡Qué bueno! ¡Qué gusto! Me da muchísimo gusto eso. Y por acá también Clau Rojas manda la tarea del qué rico el haikuku. Mi mente insiste, cambian nombres y dosis, yo sigo aquí. Órale, órale, ese está como
medio ontológico, casi, ¿no? Metafísico. Muchas gracias por ese haikuku. También por acá, Eve Convoyente compartió su haikuku que dice: días atrás era el calor, la lluvia trajo el bochorno, dormí bien, dormir bien se ha complicado, las mañanas son pesadas. Sí, caray. Sí, la noche está haciendo de las suyas. Muchas gracias a todas y a todos los que han mandado mensaje, los que han mandado haikuku, síganlo haciendo. Y ahora les propongo que escuchemos una canción nueva, nueva, nuevita. Es lo último que sacó Block Party. Se llama Coming On Strong. Esto es Telegrafía sin hilos.

Del próximo disco que sacará Block Party, que se llama Anatomy of a Brief Romance. Este es el sencillo que han compartido, Coming On Strong. Muchas gracias, queridas y queridos convoyentes. Muchas gracias por sus mensajes. Muchas gracias a quienes están escuchando en modo ninja. No se les ve. Ustedes sí se saben esconder. Sí se saben camuflajear. No como el Juanguita atrás de un árbol, atrás de una palmera que se ve. Ustedes no. Y hablábamos de lectura, de las maneras en las que leemos. Ya les conté la fisiología de la lectura. Ahora, una de las cosas de las que se habla mucho cuando se habla de lectura es como decíamos, de la diferencia o de lo que pasa cuando leemos en una pantalla y cuando leemos en un papel. La respuesta rápida es que entre el papel y la pantalla, digamos, liberada del internet, solo la interfaz pantalla, no hay muchísima literatura que en esos dos contextos, por ejemplo, entre un Kindle y un libro de papel, no hay muchísima literatura todavía que indique que haya cambios significativos en la cantidad de información que retenemos, por ejemplo. La cosa cambia por completo cuando se trata de una pantalla en una computadora con acceso a internet y lo que estamos leyendo es en un navegador, por ejemplo. Porque ahí lo que argumentan y lo que han descubierto los investigadores es que lo que influye sobre todo es todo el contexto dentro del cual se está leyendo. Cuando uno lee un libro, uno está solo con el libro, directo, ahí, nada más. La experiencia es la página, las letras impresas y la fisicalidad del objeto. Cuando uno está interactuando con una pantalla, uno entonces está interactuando con una pantalla en una computadora conectada al internet a través de un navegador, uno está interactuando no solo con el cuadro de texto, sino con la barra de la dirección donde uno puede teclear. Uno está interactuando con el teclado la mayor parte de las veces. Uno también está interactuando con un cursor móvil y un, ya sea un mouse, un trackpad o lo que sea. Uno también está muchas veces interactuando, o por lo menos expuesto al entorno comercial, al entorno publicitario, al entorno que casi casi que diríamos que es el enemigo, porque a ese entorno del mercado de la atención manifestado a través de los espacios de publicidad dentro de los sitios de internet. Entonces, ahí sí, la experiencia es completamente, no sé si diametralmente opuesta, pero por lo menos completamente colonizada, completamente invadida la segunda, y contrasta con la quietud y el silencio de la primera. En ese sentido, la hoja de papel es un cementerio, es un desierto precioso, por lo demás un desierto lleno de referentes y de imaginaciones y de empatía y de sensaciones, todas a partir del texto, pero un desierto comparado con toda la cantidad de estímulos que trae la página en una computadora, ¿no? Y eso cambia por completo la manera en la que interactuamos y la manera en la que retenemos sobre todo la información, que al final de cuentas, el tipo de lectura de la que estamos hablando tiene que ver con dos cosas. Con la retención de información, con la transmisión y la retención de información, que es el mecanismo fundamental por el cual como sociedad interactuamos, pero también en nuestro caso, en el caso de la telegrafía sin hilos, en el caso sobre todo del club de lectura, que no es un club de lectura, y en el caso de ustedes y yo como lectores por placer de experiencias literarias, buscadores y buscadoras de experiencias literarias, lo que hacemos es buscar a partir de esos mecanismos fisiológicos de la coordinación entre el ojo y el cerebro y demás, suscitar emociones, suscitar, provocar sensaciones, convocar no solo ideas, sino disposiciones del espíritu, disposiciones del ánimo. Entonces, cambia el entorno y lo han pasado y lo han padecido cuando, si están leyendo en el teléfono, por ejemplo, están alternando entre unos 15 minutos de dead scrolling en alguna de sus redes sociales y otros
5 minutitos de estar leyendo un artículo o de estar leyendo un texto y luego pasar otra vez al doom scrolling y luego recibir un mensaje. Todo cambia, ¿no? Y todo tiene que ver con el tipo de atención que ponemos. Porque cuando tenemos la atención conectada, concentrada, eso provoca que nuestro sistema nervioso autónomo pase del estado de lucha, del estado de estrés, del estado de alerta en el que nos encontramos, a un estado, o sea, pase del estado simpático al parasimpático, pase al estado de descanso, de contemplación. Y la lectura provoca eso. ¿Pero qué lectura? Obviamente, la lectura del texto en papel. Es decir, que hay ciertos estudios que han encontrado que la lectura en papel tiene un efecto, sí desafiante, pero también relajante a nivel de sistema nervioso. Es decir, provoca, salvo que esté uno leyendo una, qué sé yo, una novela de horror, salvo que esté uno leyendo a Ligotti, a Eugene Thacker, a H.P. Lovecraft, a Richard Matheson, a Octavia Butler, a Ursula K. Le Guin, a Margaret Atwood, salvo que uno esté leyendo a Joyce Carol Oates o a Mariana Enríquez, por lo general la frecuencia cardíaca baja, la respiración se vuelve más profunda y más regular e incluso la tensión muscular va disminuyendo mientras nos adentramos en una lectura de un libro en papel. Además de lo que sucede cuando estamos leyendo ficción, que las imágenes cerebrales empiezan a activarse, o sea, el cerebro, no las imágenes, las regiones del cerebro, perdón, empiezan a activarse como si estuviéramos viviendo realmente esas experiencias. Es decir, se activan las regiones del cerebro que se activan cuando tenemos esa experiencia en vivo. Estamos ejerciendo nuestra empatía a nivel neuronal, ¿no? Que al final de cuentas por eso somos lectores. Porque podemos empatizar con el entorno. Podemos empatizar con el mensaje que nos manda el entorno. Entonces, al leer, por ejemplo, sobre una persona que duerme en una cama mullidita, muy, muy acogedora, y al leer la descripción de la colcha y de la almohada y de la temperatura del cuarto, al estar imaginando eso, aunque no todos imaginamos de la misma manera, lo que sí sucede es que estamos, digamos, activando o ejerciendo la posibilidad de que nuestro cerebro viva esa experiencia. A nivel neuronal no hay diferencia. Entonces, eso ya es un punto de distinción entre la pantalla y el estado contemplativo, parasimpático en el que nos pone la lectura en papel. La lectura en la pantalla, en cambio, nos pone en este modo de alerta completa, de estado de alterado y estresado, nervioso, porque estamos a la expectativa de lo que suceda. ¿Por qué? Porque estamos en el mercado de la atención. Finalmente, al estar en un sitio, al estar en un periódico, al estar en una revista, al estar en una página web, estamos en un entorno que está luchando por distraernos de lo que estamos haciendo para llevarnos hacia otro lado para que los anunciantes ganen dinero. Y para que las empresas de búsqueda y para que los grandes conglomerados y las grandes corporaciones de tecnología al final reciban dinero. Y si me apuran, el hecho de que la pantalla sea táctil y de que podamos interactuar con ella de maneras así de vertiginosas y constantes, también hace que las empresas de tecnología ganen dinero. Estamos jugando su juego, estamos en su entorno, con sus reglas, con su balón, en su cancha. Somos visitantes siempre. Con el libro impreso, no somos visitantes. Pero tampoco se puede evitar y tampoco podemos pretender que no existen las pantallas. Solo que es la diferencia. Yo, en particular, soy muy fan de la dualidad, como les decía. O sea, de emplear las pantallas para una cosa y el papel para otra. Me parece que podemos pasar en esta época de inevitabilidad de las pantallas hasta que suceda la catástrofe energética y ya no podamos activar las pantallas, pues están alrededor de nosotros.
Y aquí, aunque podría ser el viejo que le grita a la nube, y en muchas situaciones soy ese viejo que le grita a la nube, creo que en este caso soy más partidario de la sincronía, de pasar de un formato a otro con naturalidad, de aprovechar las bondades del formato electrónico, de la pantalla, sobre todo bondades que tienen que ver con el acceso a recursos. Porque es una realidad la cantidad de información que tenemos disponible y al alcance de la mano. Nada más se cree, por ejemplo, que en Estados Unidos, o sea, esto es para gente en Estados Unidos porque ahí se hicieron las estimaciones, pero no creo que sea muy distinto para personas en México de clase media o personas en México con acceso con ciertos recursos. Según estudios, las personas en Estados Unidos reciben el equivalente en datos, en información, a 174 periódicos al día. Pero pasan 55 segundos leyendo en las pantallas. Es decir, las personas en Estados Unidos pasan al día leyendo cerca de 26 minutos en total. Pero de esos 26 minutos, la mayoría tienen que ver con pantallas, no con papel. La interacción con libros de papel en Estados Unidos va a la baja. A pesar de que tenemos cosas como el BookTok y todas esas cosas que ahora nos rodean, en promedio va a la baja. En general va a la baja. Es decir, que ustedes y yo, queridas y queridos convoyentes, seguimos siendo la resistencia. Deberíamos de hacer unas moneditas o unos emblemas que nos identifiquen a ustedes y a nosotros como la resistencia. Somos la resistencia de los que leen todavía. Creo que podríamos hacer un sellito de la resistencia, ¿eh? Y traerlo e identificarnos así. Son algunos de los apuntes que traía para ustedes sobre el fenómeno de la lectura, sobre este tema que podría llamarse las condiciones de la lectura, que constantemente está regresando en este programa. Vamos a una cancioncita más. Esto que viene a continuación es algo de Tim Maia, el brasileño Tim Maia, que aquí está cantando en inglés. La canción se llama Nobody Can Live Forever. Y si te parece bien, mi querido Felipe, podemos hacer, solamente por celebrar que hace mucho que no lo hacemos, el famoso combo canción, corte, canción. Y regreso a leerles un cuentazo, bueno, un relato precioso pero pequeño del japonés Osamu Dazai. Por lo pronto, antes de ir a esa lectura, vamos con un combo canción, corte canción, y la primera canción que escucharemos es Nobody Can Live Forever de Tim Maia. No se vayan a ningún lado. Esta telegrafía sin hilos continúa hasta las 10 de la noche. Ahorita regresamos.

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Todos los días voy a la pequeña estación de tren a buscar a alguien. ¿Quién es ese alguien? No lo sé. Siempre paso por ahí después de hacer las compras en el mercado. Me siento en una banca fría, pongo la cesta de las compras sobre mis rodillas y miro abstraídamente hacia los molinetes. Cada vez que llega un tren, una multitud de pasajeros es escupida hacia afuera desde las puertas de los vagones. La muchedumbre avanza en tropel hacia los molinetes y las personas, todas con la misma cara de enojo, sacan los pases y entregan los boletos. Luego, sin mirar hacia los costados, caminan precipitadamente. Pasan por delante de mi banca, salen hacia la plaza que está frente a la estación y se van cada uno por su lado. Yo sigo sentada distraídamente. ¿Qué sucedería si alguien sonriese y me hablase? No, por Dios. La mera posibilidad me pone tan nerviosa que me estremezco de solo pensarlo. Como si me hubieran echado agua fría en la espalda, no puedo respirar. Sin embargo, continúo esperando a alguien todos los días. ¿A quién podría ser que estuviera esperando? ¿A qué tipo de persona? Pero quizá lo que estoy esperando no sea un ser humano, odio a los seres humanos. En realidad, les tengo miedo. Cada vez que estoy cara a cara con alguien diciendo cosas como ¿qué tal? ¿Cómo está? ¿Qué frío hace? Saludando solo para cumplir, siento que soy la persona más falsa del mundo. Me pone tan terriblemente mal que quiero morir. Y las personas con las que hablo se ponen a la defensiva sin razón, me hacen vagos cumplidos y comentan sentenciosamente impresiones que en realidad no tienen. Su cautela mezquina me hace sentir triste. El mundo es cada vez más repugnante y no puedo soportarlo. La gente intercambia tensos saludos desconfiando unos de otros hasta cansarse y así se nos va la vida. A mí no me gusta estar encontrándome con gente. Por eso, a no ser que hubiera una razón excepcional, nunca visitaba a mis amigos. Lo más cómodo ha sido para mí estar en mi casa con mi madre, cosiendo las dos a solas, en silencio. Pero finalmente estalló la guerra y el ambiente se puso tan tenso que empecé a sentirme culpable de quedarme en casa todo el día sin hacer nada. Me sentía angustiada y no podía relajarme en absoluto. Quería hacer una contribución directa trabajando tan duro como pudiese. Perdí toda fe en la vida que había llevado hasta ese momento. No soporto ya quedarme en casa en silencio. Sin embargo, cuando salgo, me doy cuenta de que no tengo ningún lugar a donde ir. Así que hago las compras y al regresar paso por la estación y me siento distraídamente en la banca fría. Tengo la ilusión de que alguien venga, pero si esa persona realmente apareciera, ¿qué haría? La idea me da pánico, pero estoy resignada. Si eso sucede, voy a entregarle mi vida. Estoy preparada y ese momento marcará mi destino. Estos sentimientos de resignación y fantasía imprudentes, impúdicos, se entretejen de una forma muy extraña. La sensación, de hecho, me agobia de un modo sofocante. El mundo alrededor mío enmudece, la gente que va y viene en la estación de pronto parece pequeña, lejana, como si las estuviera mirando por un telescopio al revés. Es una sensación vaga, como si estuviera soñando despierta, como si no supiera si estoy viva o muerto. ¿Qué cosa es lo que estoy esperando? Quizá no sea yo más que una mujer obscena. Todo eso del estallido de la guerra, lo de sentirme angustiada, lo de trabajar duro porque quiero ser útil, quizá solo sea una mentira, una excusa noble

No es usted a quien estoy esperando. Entonces, ¿a quién? ¿Qué espero? ¿Un marido? No. ¿Un novio? No, para nada. ¿Un amigo? De ninguna manera. Entonces, ¿qué, dinero? No, tampoco, eso es ridículo. ¿Espero un fantasma? Por favor. Algo más apacible, alegre, algo maravilloso, pero no sé qué. Por ejemplo, algo como la primavera. Bueno, no, eso no. Hojas verdes, el mes de mayo, el agua fresca y cristalina fluyendo a través de los campos de trigo. No, eso tampoco. Y sin embargo, sigo esperando con el corazón palpitante. Las personas pasan unas tras otras delante de mis ojos. No es eso, no es aquello. Con la cesta de las compras en brazos, me estremezco y espero con todo el corazón. Le pido a usted, por favor, que no me olvide. Por favor, no olvide a la muchacha que viene todos los días a la estación y regresa a su casa sintiéndose vacía. Por favor, recuérdeme y no se ría de mí. No voy a decirle el nombre de la estación. Aunque no lo haga, aún así, usted algún día me verá. Ese fue el cuento Esperando, escrito en 1954 por el escritor japonés Osamu Dazai. Osamu Dazai es el nombre artístico de Shuji Tsushima, era el nombre de Dazai. Dazai vivió una vida muy compleja, vivió los años de la guerra, y este fue uno de los cuentos que se quedaron ahí. No lo escribió en el 54, más bien lo publicó en el 54, porque Dazai a los 30 y tantos, casi 40 años, murió por propia mano. Murió, es de los escritores suicidas. Y Osamu Dazai tiene una gran cantidad de textos ya traducidos al español. Y quizá, si les gustó este cuento, quizá podamos integrar a Osamu Dazai a la propuesta de los libros por leer. Hay un libro muy famoso, muy, muy famoso, que se llama Indigno de ser humano. Indigno de ser humano. Es una novela y es de los textos más famosos, de los relatos más famosos de Dazai. Quizá se pueda hacer un buen candidato para el club de lectura, que no es un club de lectura. Yo creo que lo voy a integrar a la terna. Pero por lo pronto ese fue el cuento Esperando de Osamu Dazai. Espero que les haya gustado. Vamos a una canción más en esta telegrafía sin hilos. Vamos a escuchar algo de Kara Jackson. Esto se llama Pawn Shop y el programa que ustedes escuchan todavía se llama Telegrafía sin hilos.

Eso fue Pawn Shop de Kara Jackson aquí en Telegrafía Sin Hilos. Muchas gracias a todas y a todos los que escriben y mandan mensajes al hashtag Telegrafía Sin Hilos, a quienes mandan haikukus, a quienes están escuchando en modo ninja. Muchas, muchas gracias. Enei Lu dice: a mí denme libros físicos para olerlos, abrazarlos, llenarlos de separadores absurdos y notitas. Pero tuve que aceptar que algunos libros son demasiado caros para ver si me gustan. Y mi FOMO literario no me deja ignorarlos. Eso pasa también, ¿no? A mí me pasa también mucho que me desespera no poder encontrar los libros físicos y entonces de pronto no se va a negar que uno recurre a ciertas repúblicas corsarias de algunas regiones y a ciertas bibliotecas de corsarios. Y pues sí, ahí también se encuentran libros, qué sé yo, fuera de circulación, libros lejanos, libros muy caros. Sí, sí, sí, de acuerdo, de acuerdo. Yo coincido con usted. A el Rafa le gustó la psicodelia de Foss, qué bueno. Laura Santillán dice que llegó muy tarde, pero no, hombre, aquí nunca se llega tarde. Aquí siempre se llega a tiempo. Cuando usted llegue, está llegando a tiempo. Héctor dice: saludos desde Toluca, aquí terminando de arreglar mi carro. A mí me gustan los libros físicos y este estoy leyendo. La patria de la juventud, los estudiantes del Politécnico de 1968. ¡Órale! ¡Qué interesante libro! Muchas gracias. Manda fotos además de las composturas del carro. ¡Qué buena onda! ¡Qué habilidad tan envidiable saber arreglar cosas! Sí, me encantaría saberlo. Muchas gracias por compartirlo. Geraldine Islas dice que le gusta leer en papel, pero leo mucho por la noche y se agradece la luz del Kindle, además de la facilidad de tener un libro nuevo de forma inmediata con un solo clic. Sí, eso sucede también, que luego es un vicio peligrosísimo para las compras así de a clicazo, ¿no? Pero sí, sí, sí, coincido. Luego eso pasa. Sucede también mucho que el libro en pantalla, el libro gráfico, la novela gráfica, el manga y tal, en pantalla, aunque hay muy buenos exponentes, no son necesariamente los mejores formatos, a mi parecer. Laura Santillán mandó haikuku también. Calor implacable. Y ahora agua constante. Cambio total. Sí, sí, sí, sí. Así estamos. Así estamos en esta era del antropoceno. Así se comporta el clima y así nos comportamos nosotros con el clima. También dice que los libros físicos son hermosos, nada se compara a su olor, sobre todo los viejitos, su textura. Hay quienes argumentan que los libros electrónicos ayudan a no talar tantos árboles. ¿Será así? Eso es una pregunta interesante. Lo que sí es que los libros físicos, los de papel, no producen la cantidad de contaminación perdurable de, qué sé yo, baterías de litio, cobalto, circuitos y metales, demás. Los libros en papel no hacen eso y los libros en papel tienen la triste, pero el destino del reuso, ¿no? Se puede picar el papel y volverse a convertir en papel. Entonces, yo creo que ecológicamente los libros en papel también están bien. Al final de cuentas también los árboles son un recurso que se renueva, ¿no? Contrario a los metales pesados, metales raros y demás, las tierras raras y eso, ¿no? Creo que ecológicamente también va ganando el libro en papel. El Dev Jeeves dice: hace años fui un entusiasta de la lectura en Kindle, pero me decepcionó al ver que no es fiel a la versión impresa. Me hizo la experiencia muy desagradable. Con iPad no es tan mala, pero nada como el papel. Sí, sí, sí. Creo que aquí sí somos partidarios todas y todos del papel. Es que la pantalla sí tiene unos desafíos muy particulares. Muchas gracias, pues, por estar mandando sus mensajes. Por acá también dice Sebastián Claverie que es un gusto saludarme a mí y al querido Felipe. Se ha complicado sus tiempos para escuchar en vivo. Hoy no es la excepción y nos escuchará en recalentado, pero hoy cumple años su mamá, Conchita Claverie. Así que muchas felicidades, muchos saludos. Qué bueno, qué bueno, qué bueno. Y pues si les parece bien, creo que es el momento de que vayamos a escuchar algo ya, ahora sí, dentro de la zona cumbiera, guapachosa, movidita. Y esto que propusieron los que fueran el sabor de, no del mes, yo creo que del año pasado, Catriel y Paco Amoroso, esta combinación, este combo que hicieron con Anderson .Paak, a mí me gustó mucho, tiene swing y tiene ritmo. La canción se llama Ay, Ay, Ay.
El programa se llama Telegrafía sin Hilos. Estamos entrando en la recta final, en la última media hora. Y eso significa que este es el tipo de música que suena en este rincón de la Telegrafía sin Hilos. Disfruten.

Eso fue Ay, Ay, Ay de Catriel y Paco Amoroso con Anderson .Paak. Espero que les haya gustado, queridas y queridos convoyentes. Ya empezó a sonar lo guapachoso. Ya va a ser un momento, pero antes del momento de comunión con los astros, les decía que quizá Osamu Dazai pueda ser un candidato para el libro que leamos en el club de lectura, que no es un club de lectura. Ese es uno de los que se me ocurre. Tenía otra propuesta que se me hace que puede ser interesante, que según recuerdo, no creo que alguna vez se las propuse o alguna vez traje a cuento algo de ella, pero no, al final no terminamos leyéndola. No sé si no ganó la votación o qué fue lo que pasó, pero es una escritora alemana, es una escritora muy rara, es una escritora que a mí me gusta mucho y que creo que pues podría ser una de las candidatas también, la verdad. Ella también tiene un seudónimo, no era su nombre, Anna Segers. Anna Segers es la autora que les propongo. Su nombre en realidad era Anna Reiling. Fue una escritora alemana muy particular y tiene una novela que quizá sea la novela por la que se volvió más famosa, que es como una especie de thriller político, pero no solo eso, también incluye cuestiones como sobre el existencialismo de esa época de posguerra, de la época de la guerra, más bien de la época de la guerra, ¿no? Y puede estar, creo yo, interesante, muy interesante. La novela se llama Tránsito. Tránsito. Es una mirada muy particular, compleja, fría y al mismo tiempo empática. Es compleja, pues, insisto. Es muy compleja y creo que puede ser interesante. Según recuerdo, hicieron ya una película de Tránsito, pero creo que es una película que se hizo en Alemania y no tuvo tantísima circulación acá en México, hasta donde yo recuerdo. Pero esa podría ser, o esa era la otra novela que yo tenía más o menos pensada, considerada, proponerles: Tránsito, de Anna Segers. Entonces ahí está, Anna Segers, Osamu Dazai, y la tercera opción, esa todavía no la tengo definida del todo. Ahorita, a ver, en el transcurso de este programa, de lo que queda de este programa, a ver si se me ocurre una más. Pero ahora sí ya es el momento, creo que ya lo hemos demorado suficiente. La semana pasada no hubo, además, tampoco comunicación con los astros. Así que, si te parece bien, mi querido Felipe, creo que puede ser el momento conveniente, creo que puede ser el momento pertinente para que hagamos comunicación con una dimensión paralela a la nuestra y demos lectura al milenario e infalible Zodíaco de la Desgana. Para quienes no lo conocen, se trata de un formato simplificado de 6 signos agrupados cada 2 meses, y cada semana le pedimos a 2 arcanos que nos den una frase que sirva como aliciente, como motivación, como inspiración, también como desafío o incluso como un acertijo de aquí a que nos volvamos a encontrar y para que las y los acompañe. Aquí comenzamos. Para el signo de la araña que habla, que corresponde a las personas nacidas en los meses de enero y febrero, esta es tu frase. Nunca he pretendido ser nada distinto de lo que soy, ni siquiera he sentido la más mínima tentación al respecto. Para el signo del Kraken miniatura, que corresponde a las personas nacidas en los meses de marzo y abril,
Esta es tu frase. Debido a mi naturaleza inconstante, me resulta imposible aceptar compromisos u obligaciones. Para el signo del gato bicéfalo, que corresponde a las personas nacidas en los meses de mayo y junio, esta es tu frase. En realidad, solo amo a mis amigos y me siento completamente incapaz de cualquier otra clase de amor. Para el signo de las esporas interminables, que corresponde a las personas nacidas en los meses de julio y agosto, esta es tu frase. Siento un horror enorme ante esos lugares a los que se accede con guantes blancos o palabras selectas, y desde hace años me mantengo estrictamente alejado de toda vida social. Para el signo del moscardón, que corresponde a las personas nacidas en los meses de septiembre y octubre, esta es tu frase. He encontrado aquí lo que buscaba: absoluta quietud y soledad. Y por último, para el caldo primigenio, que corresponde a las personas nacidas en los meses de noviembre y diciembre, esta es tu frase. Uno tiene que comenzar a pensar como si nadie antes hubiese pensado nunca, y solo a continuación debe empezar a aprender de los demás. Para esta edición del milenario e infalible Zodíaco de la Desgana se consultaron a dos arcanos, a Hannah Arendt y a Hermann Hesse. Queridas, queridos convoyentes, hemos recibido el mensaje de los arcanos, hemos recibido sus palabras y creo que es el momento de corresponderles y cerrar el círculo de la comunicación con ellas y con ellos. Vamos a escuchar otro ejemplar de la música con ritmo y con sazón y con sabor y con fuego. Esto es una colaboración entre Radio Malilla e Ilan Amores. Se llama Colillas, pero es la versión rebajada de la cumbia Colillas, aquí en Telegrafía Sin Hilos.

Eso fue Radio Malilla e Ilan Amores colaborando en la versión rebajada de la cumbia Colillas. Aquí en Telegrafía Sin Hilos, muchas gracias, queridas y queridos convoyentes. Muchas gracias a quienes han mandado mensajes al hashtag Telegrafía Sin Hilos, como Laura Santillán, que dice: los trabajos que me entregan mis estudiantes para revisión y corrección los solicito que los impriman en hojas de reuso. Se sorprenden porque están acostumbrados al formato electrónico, pero yo estoy acostumbrada a marcar con mi lápiz las correcciones. Ese es un gran tema. Y ahí hay un tema que se conecta con una de las versiones de este programa que estaba pensando hacer. Y estuve leyendo sobre el asunto, pero como este programa solo dura 2 horas y no dura, qué sé yo, las horas que paso obsesionado dándole vueltas a las digresiones que al final, por suerte, para ustedes trato de controlar. Trato de mantener controladas. Una de las cosas que he estado leyendo también bastante ha sido sobre los modelos de lenguaje, los grandes modelos de lenguaje, y su, digamos, como las maneras que tenemos ahora de resistir al embate de los large language models, de los mal llamados agentes de IA, ¿no? Son muy útiles para muchas cosas. Yo insisto, para mí me ha estado sirviendo para que me den una... Uso la IA para lo único, para lo que la uso en realidad, es para que me esté dando ejercicios para aprender francés, así ejercicios como gramaticales. Es lo único que uso porque estuve buscando manualitos de francés y estaba muy caro, y esta es una manera, digamos, barata de estar teniendo una fuente constante de ejercicios para poner a prueba lo mal que estoy aprendiendo francés por mi cuenta, ¿no? Ese es mi uso. Pero hay quienes están usando estos modelos de lenguaje para muchas otras cosas. Entre ellos, o entre ellas, entre esas cosas, está, por ejemplo, para crear texto creativo, por ejemplo, ¿no? Para hacer, como ha sucedido, en sustitutos de voces, de arte. Y eso se pone más complicado. No solo se pone complicado por lo que, digamos, por lo que implica en cuestiones de la economía de las culturas o de la cultura y sus mecanismos de producción y demás, sino, o sea, y los efectos que tiene eso sobre los creadores y las creadoras, sobre los intérpretes y demás. No solo eso, que es un efecto muy real y digno de mucha discusión, sino tiene también todo un componente que ver con el modo en el que afecta nuestra manera de concebir lo creativo, el acto creativo. Ustedes y yo, que somos escritoras y escritores hasta que se demuestre lo contrario, ustedes y yo, que somos lectoras y lectores hasta que se demuestre... No, lectoras y lectores siempre somos. No se tiene que demostrar nada. Eso, aunque no queramos, somos lectoras y lectores. Pero a la hora de interactuar con lecturas, por ejemplo, en el algoritmo, estamos interactuando con la versión séptima, octava o novena de una fotocopia de un modelo de lenguaje entrenado en un, sobre una serie de textos base que no te, de los cuales no tenemos control, con reglas que no conocemos, y nos maravilla la fidelidad con la que nos entrega estas listas de palabras estocásticamente acomodadas para simular, perdón, el lenguaje cotidiano natural humano. Pero nos perdemos de toda una gran cantidad de variantes de la expresión humana que se quedan ahí perdidas. Y entonces, desde hace un rato, y ahora me lo recordó Laura Santillán con su mensaje de las correcciones al lápiz, de lo impreso, estaba pensando que sí merece la pena este tiempo que vivimos. Una, así como decíamos del sellito de la resistencia, unos esfuerzos denodados, unos esfuerzos claros y precisos y compartidos, quizá, porque además eso es lo interesante, lo compartido. Romper con el aislamiento en el que quieren las grandes empresas de tecnología que nos mantengamos y usar como sustitutos a los modelos de lenguaje, por ejemplo, y volver a tejer redes densas de comunicación con nuestros semejantes. Con lo complejas y lo luego tediosas y difíciles que pueden ser, así como dice el cuento, luego uno es misántropa y misántropo, ni modo. Pero al mismo tiempo uno es dependiente y necesita, uno es dependiente de la conexión con los demás seres humanos. Así es, así somos, somos ese tipo de animal.
Somos animales de manada y necesitamos del vínculo. Quizá es el momento de usar esos vínculos como formas de resistencia al algoritmo. Y entonces pensaba, por ejemplo, en experimentos con... estaba leyendo sobre poesía concreta, por ejemplo. Esto es poesía que tomaba al texto como un objeto del arte también. O sea, a la palabra, a las grafías, a la tipografía. Todo eso es... Esos eran objetos con significado, cosa que los modelos de lenguaje no pueden hacer. Para los modelos de lenguaje no existe la historia de la palabra. O sea, la palabra es simplemente un token más, un dato más, una serie de letras unidas, probabilísticamente determinadas como la mejor respuesta o la respuesta más conveniente o la más apropiada para ese momento. Pero se pierde toda esa densidad de la palabra como historia, la palabra como cultura, de la palabra como objeto, de la palabra como ente activo y pertinente de una cosa concreta en el mundo, ¿no? Y entonces también empecé a pensar, ¿y si hacemos, por ejemplo, una sección en este programa decididamente contra el algoritmo? Por ejemplo, estamos acostumbrados a las recomendaciones de los algoritmos, ¿no? Pero no hay nada más delicioso que ir a una biblioteca o a una librería, o no hay nada más delicioso incluso que estar leyendo y empezar a encontrar recomendaciones dentro de la lectura. Y entonces podríamos hacer mapas de nuestras recomendaciones. Ya todo esto lo estoy pensando ahorita así al aire, está siendo medio una especie de improvisación entusiasta, una digresión entusiasta. Pero, o por ejemplo en las postales. Las postales son, ahora que estuve de vacaciones, son una, digamos, como un elemento crucial de una vacación idealizada, porque pocas personas mandan postales, aunque no dudo que haya. Pero podemos hackear la idea de la postal y empezar a mandarnos notas, empezar a comunicarnos ustedes y yo vía postal. Quizás sea una manera un poco elaborada y retorcida y rebuscada, pero es una manera de romper con el algoritmo. Aunque la postal exista de manera digital, es decir, aunque nos mandemos frente y vuelta de una postal y sea la imagen que mandemos, de todos modos estamos rompiendo con el algoritmo, porque esa imagen, porque esa postal se escribió a mano, porque ese texto no se pudo copiar de un algoritmo, porque ese texto no va a ir a alimentar un algoritmo. Porque ese texto, aunque no nos la podamos mandar porque bendito sistema postal, aunque podríamos sacar un apartado postal, pero bueno, ya estoy debrayando de más. Podríamos hacer esa comunicación con postales, por ejemplo. Me encantaría dejar aquí como semilla para terminar este programa, que tuvo que ver con las maneras en las que leemos, la pregunta abierta de cómo nos resistiremos ustedes y yo, que somos la resistencia, a los algoritmos. Quizá intercambiando postales sea una de las maneras en las que podemos resistir. Este programa tiene un boletín que lo acompaña, y en ese boletín, ahora que ya me quedé echado a andar con lo de las postales, les propongo algunas ideas más sobre esto, sobre estos mecanismos que podemos usar para resistir al algoritmo y para interactuar más ustedes y yo, para no estar solo limitados a X, por ejemplo. Quizá a través de ese boletín podamos empezar a ampliar esa red para estas postales. Quizá podamos ir dejándonos postales en el correo, quizá podamos hacer muchas cosas con esas postales. En fin, ahora mismo se me ocurren varias cosas y tengo que empezar a darles una pensadita un poquito más seria para ver cuáles sí son viables y cuáles son nada más mi fantasía de viejo que le está gritando a la nube enfrente de todas y de todos ustedes. Pero por lo pronto creo que la pregunta es válida. ¿Cómo personificaremos a la resistencia contra el algoritmo? Creo que es una pregunta válida, creo que es una preocupación interesante y creo que muchas y muchos de ustedes la comparten, aunque participemos de los algoritmos. Son inevitables. No caigan en la trampa que les digan, ah, sí, si tan rebeldes, ¿por qué no te vas a vivir a la colina donde no hay algoritmos? No se puede. Es inevitable. Los algoritmos nos los avientan a la cara. No se pueden evitar. Que no los confundan y no les digan, ah, sí, tan socialista y comunista, ¿por qué no te vas a vivir a Cuba? Ese tipo de argumentos baratones
también aplican para esto. No se puede evitar el algoritmo, lo vamos a tener que usar porque así está estructurado el sistema. Justamente contra lo que queremos es, contra lo que queremos luchar es contra ese sistema que nos impone todo ese uso de algoritmos. ¿Cómo le haremos? ¿Cómo resistiremos? Esa pregunta queda al final de esta Telegrafía sin hilos. Les recuerdo que el boletín que acompaña este programa lo pueden encontrar en elotronewsletter.substack.com. elotronewsletter.substack.com. Ahí está la lista de reproducción de canciones, que son canciones que les recomiendo yo a ustedes o que les comparto yo a ustedes. Ahí también me pueden dejar una canción que me quieran compartir. Aquí en el hashtag Telegrafía sin hilos, directamente a mí, @elotroduarte. Ahí también encontrarán el poema con el que iniciamos el programa, notas sobre la lectura, algunos de los datitos que les estuve pasando, enlaces a los estudios que, de los que saqué los datos, el cuentito, el enlace para que lean el cuento otra vez de Osamu Dazai, el Zodíaco de la Desgana y algunos otros temas que no aparecen en el programa, pero que creo que pueden ser de utilidad para ustedes. Muchas gracias a todas y a todos por estar presentes. Muchas gracias a todas y a todos los que escuchen este programa en recalentado. Muchas gracias al querido Felipe que estuvo aguantando aquí a pie firme desde hace muchas horas que está trabajando. El querido Felipe se merece todo su aprecio, queridas y queridos convoyentes. Gracias a él esta plataforma está echada a andar. Gracias a él y gracias al ingeniero Memo y gracias a Irto y gracias a muchas y muchos que están ahí poniendo el sudor y poniendo el esfuerzo. Así que muchas gracias. Y muchas gracias a todos ustedes porque ustedes son el componente que alimenta a esta plataforma con su energía, con su ánimo. Nos vemos aquí el próximo miércoles. Esténse pendientes, les mandaré las coordenadas de cuáles son las 3 recomendaciones para el Club de Lectura para que ustedes voten para la próxima sesión del Club de Lectura, que no es un Club de Lectura. Y ahora sí, me voy. Los dejo con esto que es una canción cumbiera por excelencia. Una canción de... el Supergrupo Colombia. Hasta

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5: Hoy es jueves 14 de mayo de 2026. Sean todos bienvenidos a un programa más.
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0: Así comenzamos este espacio de 7 a 9 de la mañana. Yo want a single corn, 19 de mayo en el Palacio de los Deportes. Falta poquito para ese regreso de corn a la Ciudad de México. El hashtag que vamos a levantar esta mañana será Feliz Cumple Rucorno. RUKORNO. Así que por favor comuníquense con nosotros a través del hashtag Feliz Cumple Rucorno. Como ayer no pusimos corn, vamos a hacer un Master Combo Breaker.
1: Master Combo.
0: Esto es Somebody Someone.

0: Ahí estuvo Somebody Someone de Korn. Antes de eso, You All Want a Single en Convoy. Gracias a todas las personas que ya se comunican con nosotros a través del hashtag Feliz Cumple Rucorno. Doy la bienvenida al dueño del universo.
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0: Buenos días, dueño del universo. ¿Cómo te trata este jueves?
1: Estoy muy, muy enojado. ¿Por qué no empezamos con esta canción, este programa? ¿Por qué no se empezó con las mañanitas de Pedro Infante?
0: No seas así, dueño
1: del universo. Querido amigo, muchas felicidades. Qué gusto. Qué gusto tenerte de compa aquí todos los días. Fuerte abrazo, carnal. Pásala bien.
0: Muchas gracias. Ya me diste ese abrazo, me diste un brownie espacial también, no. Lo agradezco. No, no fue brownie espacial, es brownie de plátano.
1: De banana, sí.
0: Pero gracias, dueño universo. Gracias también por todos los mensajes que he recibido desde tempranas horas.
1: Y estaba un poco obtuso, un poco cerrado a que el hashtag tuviera algo que ver con esta efeméride, pero...
0: Es que es como... Dueño universo, ¿puedes decir tú que el hashtag va a ser feliz cumple corno?
1: Feliz cumple rucorno.
0: Sí, es rucorno.
1: Feliz
0: rucorno.
1: Cumple rucorno.
0: No mames, ya 41 años.
1: Bienvenido.
0: Ya sí. Ahora sí. Y ahora sí, 41 años y de aquí para el real, güey.
1: Bueno, ya te platicaba que el lunes que fuimos a ver a Megadeth, pues Alonso es de mi edad, entonces sí me dijo, güey, cómo los lugares son sentados, güey. Me dieron un chingo.
0: ¿Sabes qué? Creo que yo
1: y
0: también.
1: Así ya estamos todos.
0: Ya disfruto más los conciertos sentados.
1: Bueno,
0: a ver, sí aguanto conciertos de pie, por supuesto, pero no le digo que no hay a un asiento y además una vista privilegiada, ¿eh?
1: Pues sí, es que en general sí se ve que el de Megadeth al que fui se puso súper rudo, pero bueno.
0: Y mira que viene Korn y System of a Down y esos sí. Se van a poner rudos también en general. Pero ya, vamos a ser puro señor ahí.
1: Pues sí.
0: Para nada es queja, ¿eh?
1: Promedio.
0: Para nada es queja, pero gracias por todos sus mensajes. Mucho cariño que me han...
1: Volvamos a Pedro Infante.
0: Mandado.
1: Felicidades, mi hermano.
0: Muchas gracias.
1: Pásala bien. ¿Se despertaron en tu casa? Nada más dijeron, felicidades.
0: No, sí despertaron.
1: Cierra la puerta por fuera. Bien fuerte. No, si regresas, tocas fuerte porque no te vamos a escuchar.
0: En la escuela de mis hijos sí hay actividad hoy. Mañana no.
1: O sea, creo que la onda del puente de aquí al lunes es del gobierno. Porque
0: es de escuelas públicas.
1: Mamá y mi sobrina... Sí, siguen en camita.
0: Y ya sabes, la clásica comida de día del maestro y todas esas cosas.
1: Sí, se supone que hoy es día del estudiante, ¿no?
0: No estoy muy seguro. Tú eres el de la efeméride del universo,
1: creo
0: mi
1: que
0: dueño.
1: Sí, creo que sí, hay una cosa. En fin.
0: Hoy es día del estudiante y mañana es día del maestro, se supone.
1: es día de echar la flojera, dijo Mario Delgado. Ahí pásense la campechana y ya.
0: Así pues quedó. Gracias a todas las personas que escriben, que comentan, que comparten, que desde ayer por la noche ya me estaban felicitando. Ajá. Muchas gracias.
1: Qué buena onda.
0: Se agradece toda la buena vibra, se agradece que estén conectados aquí todos los días.
1: Ajá.
0: De lunes a viernes, pues 7 a las 9 de la mañana, se agradece muchísimo.
1: Oye,
0: la compañía,
1: había...
0: los comentarios, la buena vibra, la mala también. Se agradece todo, en verdad se agradece.
1: Qué buena onda.
0: ¿Sabes qué? Si no hubiera mala vibra, sí me preocuparía, mi dueño.
1: Yo antes leía, pues, cosas, eran como consejos de Dana White, de que si nadie te odia es que no estás haciendo las cosas bien.
0: Algo así.
1: Oye, y...
0: Pero, pues, bueno, si quieren tirar mierda de mi cumpleaños, adelante. Si no. Creen que van a arruinar mi cumpleaños, adelante. Lo pueden hacer a través del hashtag feliz cumple rucorno. ¿Y ahora esto?
1: Esto porque sabemos, ¿no? Que tu cumpleaños coincide con el creador del universo de Star Wars.
0: Por supuesto, con George Lucas. ¿Sabes? Ya cuando te conviertes en adulto, como que dices, qué chingón que comparto cumpleaños con George Lucas. Pero cuando era morro, sí era como de puta. ¿Por qué con el creador de Star Wars? Yo quería así, no sé, como con Jonathan Davis o algo así. Compartir cumpleaños con personajes así. Pero ahorita ya que... veo la vida con ojos de adulto, mi dueño.
1: Sí.
0: Sí, es de no mames, comparto cumpleaños con un genio. Chingón.
1: Si te sirve de algo, también es cumpleaños de Marquito Zuckerberg, ¿no? Es un año más grande.
0: Personaje del Snable, pero también es un genio.
1: Y además, ya cuando lo pones en comparación, dices, chale, este güey tiene todo un imperio y yo aquí rascándome el ombligo, cabrón.
0: Este güey puede cerrar Disney para su familia.
1: Exacto. Sí.
0: Y yo los puedo llevar.
1: A mí ni me renovaron.
0: Algún día.
1: A mí ni me renovaron. Ya no tengo la visa del pasaporte, güey. Vale, madre.
0: Nah, bro, la sacarás, mi dueño. La sacarás.
1: Bueno, pues ahí estuvo. También es cumpleaños de Tim Root, pero bueno, ya.
0: Ah, qué efeméride del universo, ¿eh? Pero gracias por tantas mañanitas. No sé cuál es mi versión favorita de las mañanitas, si te soy sincero.
1: Ah, la de Cepillín, la de Ocho Pinocho.
0: Si no, pues la de Pink Floyd, de Maestro.
1: Exacto,
0: ¿no?
1: sí.
0: Porque eso sí es música. No como las babosadas que se escuchan ahorita, ¿no? Diría alguno. Ya tengo esa edad para ya tengo creds, ¿no? Y esa edad para decir, no como las babosadas
1: permiso.
0: Que se escucha hoy en día.
1: Ya tienes permiso para decir eso si es música, ¿no?
0: Ah, muy chingón. De verdad, muchas gracias por toda la buena vibra.
1: Qué buena onda.
0: Hacen
1: qué
0: que
1: buena
0: esto
1: onda.
0: Todavía valga más la pena. Compartir micrófono con el dueño del universo es mis
1: muchas
0: cosas
1: gracias.
0: Favoritas del día.
1: Muchas gracias. Gracias, amigo.
0: Con el dueño del universo, con Sam, con Luis G.I.G., con el buen Josué también. Compartir micrófono con todos. Es de mis partes favoritas del día.
1: Pues ahora sí, desahóguese en el hashtag. ¿Cómo era? Feliz cumple rucorno.
0: Feliz cumple, Rucorno. Ese es el hashtag que estamos levantando esta mañana. Así que, por favor, comuníquense a través de la red tóxica con ese hashtag. Tenemos también ahí entrada en Instagram, en Facebook. Sí. Estamos en TikTok, la red social para los chavos. Muchos lados. Oye, desperté con la noticia de que Madonna, BTS y Shakira, ajá, van a estar en el show de medio tiempo de la final de la Copa del Mundo. ¿Viste eso?
1: No sabía. Teníamos hace una semana, teníamos la nota cuando salió este teaser de la rola de Shakira, que iba a salir hoy, ¿no? Que dijimos hasta, uff, qué gran cumpleaños, qué gran regalo de cumpleaños.
0: Sí, es cierto, hoy sale la canción de Shakira. ¿Me la puedo perder?
1: Sí.
0: No hay problema, me la puedo perder.
1: Y hasta ahí nos quedamos, pero lo de BTS, que ya sabemos de qué significan esas letras. Y lo de Madonna, sí es una verdadera sorpresa. Por favor, cuéntamelo. Mira, todo.
0: Estaba viendo aquí que dice: la Copa Mundial de la FIFA 2026 marcará un antes y un después en la historia del fútbol. Por primera vez, la final del torneo contará con un show de medio tiempo al estilo de los grandes eventos deportivos de Estados Unidos, y las figuras elegidas para encabezar el espectáculo son nada menos que Madonna, Shakira y BTS.
1: Sí.
0: El esperado evento se llevará a cabo el próximo 19 de julio en el Estadio Nueva York, Nueva Jersey. Es la gran final del Mundial. La noticia ha causado revuelo entre aficionados al fútbol y amantes de la música, ya que reunirá a algunas de las estrellas más importantes del entretenimiento internacional. Creo que también por ahí va a estar Chris Martin. La producción estará a cargo de Global Citizen y contará con la participación creativa de Chris Martin, vocalista de Coldplay, quien fungirá como curador musical del espectáculo. Seguramente también se va a subir al escenario y demás, ¿no?
1: O sea, ¿él los eligió?
0: Pues parece.
1: Él fue el que dijo
0: Él dijo, ¿sabes qué? Yo voy a meter toda la creatividad para la producción de este show.
1: ¿Y quién le dio esa chamba a ese güey que dijo, bueno, pues no está mal, ¿no? Digo, agarró una de las bandas más populares del mundo.
0: Güey, sí son tres artistas con... Que hasta la fecha siguen siendo un putazo.
1: Sí.
0: Madonna, bueno, güey, ¿qué se puede decir de Madonna? Es la reina del pop. Shakira ha conquistado prácticamente cualquier parte del mundo. BTS, lo acabamos de presenciar.
1: ¿Cómo está? De hecho, ese día que estábamos platicando lo de BTS, que dijimos, este fenómeno no lo habíamos visto con otros artistas. La verdad es que ya pensándola, lo estaba escuchando en mi casa, y se nos olvidó sugerir, por ejemplo, a Bad Bunny. Podría llegar a algo.
0: Yo creo que pudo haber pasado Bad Bunny, pero fue de no, él ya lo utilizaron para el show de medio tiempo del Super Bowl. Entonces, vámonos con algo más.
1: Sí, sí, y bueno, se ve la popularidad que tiene BTS y más ahorita con esta gira que traen, pues ya, se va a caer.
0: La verdad es que, a ver, de estas artistas o de todos estos artistas, la que más escucho es Madonna. Shakira también, por supuesto, la he escuchado. BTS, la neta, ajá, es que no le he entrado. Coldplay, pues me gusta también. Pero, no mames, poner a Madonna, la verdad sí es de respeto, ¿eh? Respeto, te doy y te respeto. Sí. Madonna es de las grandes de la música.
1: Pero ya es que le gusta hacerse la impuntual y no sale en el show. Si saldrá ahí, los jugadores se van a enfriar.
0: No creo que se ponga así de mamila, mi dueño.
1: En la final que todos dicen México contra Portugal.
0: Por ejemplo, ahora que estuvo compartiendo ahí escenario con Sabrina Carpenter en Coachella, lo hizo muy bien. Por ahí estaba leyendo así como algunos cuantos comentarios de personas o asistentes que estaban en Coachella que decían, güey, la mayoría de las personas no tenían idea quién era Madonna. Y es de, no te puedo creer eso.
1: No, nadie.
0: O sea, morrillos que igual no tenían idea quién era Madonna.
1: Bueno,
0: no sé si sea cierto eso, pero pues mira, ya ahora va a estar, ahora sí que en el show de medio tiempo de uno de los eventos, o si no es que el evento más visto en todo el mundo. El Mundial de Fútbol.
1: Te la puedo comprar tantito porque por ahí algún día scrolleando me pasaron algunos videos, me parece que eran unos bloggers españoles. Sí, creo que sí, estaban en España.
0: Ajá.
1: Y pues bueno, detenían gente en la calle y les preguntaban, y Stairway to Heaven, les hacían preguntas con para completar frases porque le decía Stairway, y entonces la gente se quedaba pensando qué tenía que decir.
0: Así de, creo que le hablan a usted.
1: Eran personas jóvenes que sí, no tenían mucha idea de pues, en su mayoría le hizo preguntas de rock clásico.
0: Ok.
1: Entonces, eso de que las nuevas generaciones no sepan quién es Madonna, la puedo comprar tantitito nada más.
0: Sí, un poquito, pero pues a ver, que va a estar interesante, según yo. Escriban, por favor, a través de este hashtag, y feliz cumple, Rucorno. Es el hashtag que estamos levantando esta mañana.
1: Está muy chido.
0: Programa para rucos también. Para nada es queja. Mira, muchas felicitaciones, gracias.
1: Qué
0: feliz cumple, que la pasen muy bien. A ver si les sobran unos boletos para Korn, que me regalen o vendan. No tengo boletos para Korn.
1: Además, el cumpleaños ni es tuyo. ¿Por qué quieren que te regalen? No, brother. ¿No estás entendiendo la vibra o qué?
0: Rulli, tú deberías regalarme boletos.
1: Exacto,
0: para Korn.
1: Sí. Ve a comprar. Tú deberías tener el detalle en lugar de venir aquí a intrigar.
0: Es como, ahora sí voy a sorprender al gerente de esta plataforma. Mire, tengo un pase para Korn.
1: Es la primera vez que te piden boletos, ¿no? Si no te había pasado.
0: Nunca me ha pasado.
1: Sí, entiendo ese punto, sí.
0: Pero entiendo también el FOMO que está viendo la gente que pues no tiene boletos para comer. Es que sabes que originalmente se iban a abrir dos fechas.
1: Ajá.
0: Pero tengo entendido que por ahí se cayeron algunas negociaciones y ya nada más cerraron una. Dos fechas hubieran sido perfectas también. Pero bueno, con una nos conformamos, ¿no?
1: Oye, qué bonitos dibujitos te hicieron, bueno, sí. No puedo.
0: ¿Sabes qué? Eso es lo padre de la vida, doña Alberto, despertar así no con esos dibujitos. Es que hoy mis hijos me hicieron, bueno, me regalaron unos dibujitos de cumpleaños. Viendo, sí. Y sí, son esas cosas que...
1: Al refri, ¿no?
0: Que te ponen muy sensible, mi dueño.
1: Al refri, con un imán.
0: Sí, sí, mi refrigerador está atascado de todas esas cosas.
1: Sí, me imagino, pronto, qué buena onda. Sí,
0: pronto mi piel. Sí, me voy a tatuar algunos cuantos dibujos también. Algunos nada más. Pronto. No, ahorita. Pero sí, es chido despertar. Qué buena onda.
1: Entonces, a ver, Korn iba a tener más fechas, ya dividido la agenda, negociaciones de más, ya no se armó.
0: Pues según esto ya no se armó.
1: Madre.
0: Pero sí estaban pensando dos fechas en el Palacio. Pues ni modo.
1: Sin duda hubieran quedado bastante bien.
0: Sí, hubiera quedado chido, la verdad, pero pues bueno, ya 19 de mayo, Korn, Palacio de los Deportes, System of a Down también, de hecho, ya, dos fechas en el Estadio GNP.
1: De hecho, ya por estas fechas hubiéramos visto a Pink, ¿no?
0: Sí,
1: y fue
0: también.
1: Que se echó para atrás, ¿no? Y
0: también.
1: Y, bueno, hay muchas teorías de conspiración, ahí se dice que fue por lo que pasó en Guadalajara.
0: Escucha esto, no mi dueño.
1: A ver.
0: Abrazo, gerencio. ¿Ya se bajó el dueño por los chescos o todavía no?
1: No, esos no son regalos, bro. ¿De qué pasó?
0: Oye, pero
1: eso se hace cualquier día. Ojalá, a ver.
0: No, o más bien, Andrejito festeja de manera muy particular, sí, a sus amigos.
1: No sé cómo sean los cumpleaños allá donde vives, brother.
0: Por favor, dinos arroba don chinguetas y un bajo, ¿cuál es tu rutina cumpleañera, sí, para festejar a tus amigos?
1: Pero no mandes videos,
0: o sea,
1: por
0: sabemos
1: favor.
0: Que acaba así, sabemos que acaba así.
1: No mandes videos, solo platícanos con
0: los cumpleaños. ¿O empieza? ¿Empieza así tu día? Felicidades, gerente Korn, que disfrutes los 41, de aquí a los 50 años. Creo que como de los 30 a los 40 se me pasó en chinga la vida.
1: Ah, sí, como el meme de que cierras los ojitos y ya los abres y ya.
0: Y ahorita, pues bueno, ya de los 40 a los 41, rapidísimo también. Entonces, en un parpadeo, dueño universo, ya voy a ser persona de la tercera edad.
1: Sí.
0: No pasa nada, ¿no? Llegamos de la mejor manera.
1: Formados, ya te paso los datos de cómo es para cobrar la pensión.
0: Sí, ¿no? Llegamos bien vividos.
1: Sí, llegamos.
0: Yo sí quiero llegar a la tercera edad. Feliz cumpleaños, abrazos pegajosos y sudorosos desde Mérida. El que te pide boletos para comer es como el que pide que el cumpleañero dé su tanda. ¿Habrá live? No sé, doña Orso. Felicidades, Korn. Ponte una de Tool el día de tu cumpleaños. Gracias. Sí, sí tenía pensado. Desde ahora sí voy a sorprender a la comunidad como oyente.
1: Con una banda.
0: Con una rola de Tool.
1: No sé si ya han escuchado esta banda.
0: Imágenes que hacen también con inteligencia artificial. Muchas gracias. Un pastel de Korn. Muchas felicidades, gerente Korn. Que disfrutes los 41. Gracias. Felicidades, gerente Tool. Que pases un gran cumpleaños con alegría, regalos, pastel y un chingo de afecto. Saludos también al chaparrito.
1: Saludos.
0: Muchas felicitaciones, dueño.
1: Qué buena
0: Todos
1: onda.
0: Son felicitaciones. ¿Sabes qué? Ni un solo comentario de...
1: ¿Todavía no llovió?
0: Shakira. Ni un solo comentario de Madonna. Ni un solo comentario de BTS. ¿Crees que el show de medio tiempo de la final de la Copa del Mundo supere el show de medio tiempo del Super Bowl, pero en audiencia? Yo creo que sí,
1: Sí.
0: Yo creo que sí, fácil. Bueno,
1: nada más con las ARMYs ya doblamos la...
0: Güey, con las ARMYs ya.
1: Doblamos ese número, sí.
0: ¿Las ARMYs serán futboleras?
1: Pues mira, lejos de eso, estén donde estén, mientras esté BTS, ahí le pegan.
0: Mira, nos ponían ánimo, gerencio, todavía te quedan 3 años para dar el primer viejazo, que según este estudio es a los 44. ¿Neta, según el viejazo llega a los 44 años?
1: Pues no sé decirte si en ese entonces me pasó algo. Digo, la espalda me duele desde hace mucho, no necesariamente en esta década. Así que no sé si decirte exactamente. Tal vez es algo paulatino.
0: O sea, ¿te empezó a doler la espalda cuando cumpliste 44, mi dueño?
1: No, mucho antes, ya siempre he tenido.
0: A mí la rodilla me empezó a los 40.
1: Ah, exacto.
0: Pero me la tengo que tratar.
1: Sí,
0: tengo que regresar a las canchas brillando. Ahí sí.
1: Sí. Entonces, no sé si esa estadística es tal cual. A ver, algo así que me haya pasado a los 44, tal cual, ¿no?
0: ¿Puedes preguntarle a Luis G.G. de bolsillo a qué edad te da el primer viejazo? A ver qué nos contesta, gracias. Feliz cumple, gerencio, muchos años más a ti y al TK. Abrazo también para ti.
1: A ver, ahí te va.
0: A ver.
2: Según un estudio de el primer viejazo o cambio biológico significativo ocurre alrededor de los 44 años.
0: Madres.
2: Esta investigación señala que no envejecemos linealmente, sino en oleadas, con un segundo pico de cambios importantes en el metabolismo y el sistema inmune alrededor de los 60 años. Aquí los detalles clave según la ciencia, publicado en Nature Medicine. 1. 34 años. Comienzan a notarse los primeros cambios moleculares leves.
0: Ok.
2: 2. 44 años. Ocurre la primera etapa fuerte de envejecimiento. Cambios en proteínas, piel, músculos y sistema cardiovascular. 3. 60 años. Se produce un segundo pico acelerado de envejecimiento. Y 4. 78 años. Se considera el inicio biológico de la vejez según los marcadores moleculares.
1: Eso sí tiene afore.
0: Madre, doña
1: Eso sí tienes algo ahorrado.
0: Eso, la única finalidad era informarlos y ahora, estoy mal viajado.
1: Ahora ya nos preocupó más.
0: Ahora estoy Luis mal viajado. Bueno, todavía tengo 3 años para dar el primer viejazo. Sí, no más, por favor.
1: Con ese tengo
0: no
1: ya más.
0: Basta. No, sabes que la neta sí me siento a toda madre.
1: Sí.
0: Afortunadamente, me siento muy bien.
1: Sí, bueno.
0: Me siento con energía.
1: Tienes una vida activa, haces ejercicio, comes bien.
0: Pues eso trato.
1: Así
0: duermo, que trato de dormir mis horas.
1: Tomas mucha agua.
0: Tengo el privilegio de poder dormir mis horas. Sí, se puede uh-huh. Y pues sí, creo que trato de llegar a la vejez de la mejor manera. Y hablando de vejez a los 41, o sea, sí ya estoy ruco, pero pues todavía,
1: es que planeando,
0: todavía me puedo abrochar las agujetas, ¿no?
1: Exacto, sí. No, ya cuando quieras entrar a tu casa y se te caigan las llaves y no te puedas agachar por las llaves, ya. A mí ya me pasó eso, por ejemplo, cuando me

0: Dance Warped Tour.
1: A ver.
0: Sí, creo que ya está completo ese festival. Se llevará a cabo, según yo, en el puentecito de septiembre. Va a estar bien fino.
1: Es verdad, tienes toda la razón. Ya lo comentas, hasta arriba están los dos minutos que ya son como la jonjolí de los festivales. Vemos a los Agnostic Front, ahí está.
0: ¿Tú quieres ver a Alexis on Fire, no?
1: Alexis on Fire siempre ha sido de mis bandas favoritas, sí.
0: Hay que ir, Doño Alberto. Hay que ir, pero tenemos que llegar en patineta. Si no cuenta.
1: Citizen creo que me suena. Bueno, veo a División Minúscula. Los Dropkick, que no se bajaron. Illinois, que te gusta mucho. El Finch.
0: Illinois, y güey, creo que no los escucho así bien desde mi adolescencia, ¿eh? Sí tengo ganas de ver a Illinois, la neta.
1: Goldfinger, ya lo comentábamos. Déjame ver. Jimmy Eat World también te late, ¿no?
0: Sí, cómo no. Última vez que los vi fue en el extinto Plaza Condesa.
1: Les Dan Jake, en vivo. Les Dan Jake, que además tiene nueva rola, creo que salió hoy.
0: Ok.
1: A ver, Motion City Soundtrack, a mí no me gusta mucho. MXPX es el que ya mencionabas, Newfound Glory.
0: Muy bien.
1: Papa Roach. Aquí una vez dimos boletos para Papa Roach, ¿no? Hace como 2 años.
0: Estuvo regalando boletos para Papa Roach. No me acuerdo dónde tocaron, pero sí.
1: Pennywise, Rise Again.
0: Pennywise vale toda la pena. Venir. Pennywise vale el boleto, ¿estás de acuerdo?
1: Sí, va a venir. El Teaming. Sgt. Peppers, son amigos de acá, ¿no?
0: Güey, Bandota también. Creo que son de Aguascalientes, no me acuerdo dónde son, pero... Pero es Bandota en vivo.
1: Story of the Year, Taking Back Sunday. Estoy buscando de Atari.
0: Wey, bueno, Taking Back Sunday tenía años que no escuchaba el nombre de esa canción. Digo, de esa banda. Según yo, ya no existían.
1: The Casualties.
0: Esa también vale todo el boleto.
1: Estoy diciendo, hay muchas más. Me estoy saltando muchos. Hay muchos que...
0: Tú sáltate lo que quieras.
1: Que no les doy línea. Termo, creo que, si no me equivoco, es de aquí. Pero al lado está el Trice. El Trice sí nos gusta muchísimo. Tungas, Underrot. A ver si ponemos una de Underrot. Y Yellow Card hasta el final.
0: Como anillo al dedo, ¿eh, dueño de eso?
1: Somos.
0: Como anillo al dedo el Dance World Tour.
1: No.
0: Ahora,
1: vi pasar mis 20 ahorita, así lo que dije, todas esas bandas.
0: Si no vas con tus bands, ¿no te dejan pasar festival?
1: Sí, pues, y original. Y tú,
0: o sea, ¿qué tal si voy con unos Converse? Me dicen, no, ¿sabes qué? No pases, por favor.
1: No puedes pasar con la competencia.
0: Lárgate de aquí.
1: No, imagínate, yo voy con unas botitas flexi, ¿qué me van a decir? Uy, no, Don. ¿Quién usa flexi?
0: O los Nivera,
1: ni mi papá,
0: ¿no? Los Nivera, esos tenis que bueno, ahí están. Pero no, los Vans según yo ya son tenis como para papás.
1: Pero los
0: no sé tienen... si las nuevas generaciones usen Vans, la verdad. No está acá el experto en calzado, sí, que es el buen Sam. Me manda un fuerte abrazo si está escuchando.
1: Samire.
0: Pero según yo ya los Vans son dad shoes.
1: Pero los que no tienen agujeta, ¿no? Porque ya para que estén menos tiempo agachados tratando de abrocharse los zapatos.
0: Cualquier tipo de Vans. Sí. Cualquier tipo de Vans.
1: Pues bueno.
0: ¿Qué tenis usan ahora los chavos? No sabemos.
1: No sé, es que hubo un paso de los tenis skate. Había cosas muy bonitas, los América, los DBS y demás. Y eran unos tenis, pues voy a decir, como los famosos torta, ¿verdad? Tenían mucha protección para patinar. Si te dabas tablazos, no te pegaron. Y después empezaron a hacer unas chanclas bien feas de lonita, güey, así. No sé qué pasó con la industria.
0: Yo, ¿sabes qué? Voy a usar mis Air Jordan sí, todo el tiempo que pueda.
1: Voy a ir a Coppel a comprarme los de Shaq.
0: Pues tengo todos. Tengo Jordan, Nike, Adidas, Vans. La neta, los Vans se me hacen comodísimos. Me encantan. Soy muy fan. ¿Y sabes qué? Para cargar pesas.
1: Sí, ¿con esos?
0: Güey, los Vans hacen todo el paro. Todo el paro. Porque son planos. Entonces, pues ya te pones acá la barra con peso y haces sentadillas.
1: En chanclas como Anatoly.
0: En vez de descalzo, pues ya te pones unos Vans y sí funcionan, ¿eh? La neta, sí funcionan.
1: Pues bueno, vaya rompiendo el cochinito y vaya preparándose para estar un buen rato ahí de pie viendo a las bandas de...
0: Ahí está el lineup completo del Vans Warped Tour.
1: Bueno, nos saltamos unos, los que no conocemos.
0: Bueno, lo pueden checar en sus redes. Mira, la neta, no estamos rucos, mi corno. Yo tengo 42, voy al gym a las 5:30, hago skate y le meto aún al slam y próximamente al Vans Warped Tour. Según estudios, estamos en el prime y lo mejor me ha ido bien con las de 20:30. Feliz cumpleaños, HDP. Me abrazo fuerte. Lo que es la soltería, ¿no, doña Verso?
1: No.
0: Lo que es la soltería.
1: ¿Quién escribió eso? ¿Johnny Sins, el de Bracer, o quién era?
0: El David.
1: Ahí está el David.
0: Gracias, el David. No, pues se ve que la pasa a toda madre. O sea, 42, va al gym a las 5:30 de la mañana, patina y se mete al slam y que le va bien con las de 20 y 30.
1: No, pues imagínate.
0: Tal vez las de 20 y 30 sí ya te ven como el Steve Buscemi.
1: Ya, sí te ven así todo. Ay, se me está acercando el señor todo gordo, todo ruco, todo feo. Ayúdenme.
0: Así, ¿cómo ves este ruco que siente que está mamado?
1: Botón de pánico, sí.

0: Pues yo chequese la insulina que anda conquistando morrillas.
1: Mira, felices 41, gente, bien vividos, mal vividos, qué sé yo. Yeah, ponte de la del Aragán y bienvenido a los chistes de los 41. Gracias, muchas gracias. ¿Tienes algún chiste de los 41, mi dueño?
0: Chinga, no, nunca había escuchado eso. ¿De qué va o qué? ¿Cómo?
1: Mira, nos dicen, yo uso Vans con plantilla. Dicen, ¿qué puedo con el chaburruco del David? Me va bien con las de 20 y 30. Pues sí, don, lo ven como Sugar Daddy, eso sí, ¿eh?
0: Pero por el azúcar que se carga en la sangre, güey, ¿cuál?
1: Mira nada más el abubu que me compró, ¿no? Estoy andando con él nada más por un labubu y ve nada más el abubu que me consiguió. Y acá las traigo muertas, ¿no? No es cierto, ¿eh? Acá es pura cábula.
0: No, acá es pura cábula. No vamos a juzgar porque no sabemos esa onda, pero bueno, qué chido que te va bien, mi hermano.
1: Sí. Feliz cumple, Gerencio. Debo admitir que en un principio me cagabas, pero hasta ahora... pero ahora hasta ganas de saludarte me dan las mejores vibras para este nuevo año en ti. Ya que suene The Used o Taking Back Sunday. ¿Por qué te cagaba, Miki?
0: ¿Por qué? ¿Qué te hizo?
1: No sé, doña Verso. No sé. Digo, estoy de acuerdo que no le puedo caer bien a todos.
0: Sí.
1: Estaría de hueva que le cayera bien a todos. No. Pero sé más específico, por favor. ¿Por qué te cagaba?
0: Tenemos teorías aquí de la gente que nos tira odio. Tenemos teorías de lo que hemos hecho alguna vez o si dijimos algo. O si les pasó algo en la calle que lo relacionan con nosotros.
1: No lo sé, doña Berto.
0: Sí, está raro.
1: Pero bueno, gracias por ese cumplido. Qué bueno que ya no te cago. Muchas gracias. Dicen, he visto chingos de morros con los Air Force One. ¿Neta? Es que yo no me he puesto a ver qué tenis usan los niños o los chavos de hoy en día.
0: ¿No vas juzgando por ahí?
1: Sí, no. Sé que es tu cumple, pero podrás poner entre una multitud de guillotina hoy su concierto en el Teatro Metropolitan.
0: Ah, ¿cómo va a
1: estar
0: eso?
1: ¿Neta tan rápido? Órale. Pensaba que todavía faltaba un rato. Saludos, Corno y Ayrton. Además del cumple de Corno, el día de ayer salió el Tiny Desk Concert de Foo Fighters. Ya le eché un ojo completo y es 100% recomendable. Vale mucho la pena. Opino que deberían comentar el tema en tu espacio. No he tenido chance de verlo. He visto algunos cuantos clips que estuvieron publicando ahí en redes. Ajá. Se ve que está bien chingón, ¿eh? Pero no lo he visto completito. Lo voy a echar a ver, es que los Foo Fighters son garantía. Y más en un formato...
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1: más en un formato como el de Tiny Desk. Creo que funciona perfecto.
0: Ahora sí, perdón, aquí empieza. Espérame, déjale regreso porque no sé si Dave Grohl dice algunas palabras.
1: Ahí está, ¿eh?
0: Órale, ¿así empieza?
1: No sé.
0: A ver, es que no quiero poner la presentación de tal cual, pero a ver. No, sí empieza así, ¿eh? Aquí va.

0: Speed Shine se llama.
1: ¿Cómo?
0: Speed Shine. ¿Sí es el nuevo?
1: Déjame ver. Es que no te manejo las nuevas producciones.

0: Suena bien, mi dueño.
1: Oye, bastante, bastante.
0: La neta suena bien. A ver, ¿cuánto dura y la sesión?
1: En total son 24 minutos, pero creo que está esto chido. Que está aquí nos interesa. A ver.
2: It's an honor to be here. I mean, I've watched so many of these Tiny Desk shows and have a bunch of favorites. I gotta say,
0: ¿qué chido es Dave Grohl?
2: When I saw Trouble Funk squeeze into this tiny little office space right here, I was like, well, it's not that tiny. If you could put Trouble Funk in here.
0: Eso es como,
2: oh my God.
0: Baby. Eres un tipazo.
2: But it's great to be
0: sí, es un tipazo.
2: And to be home.
0: Nah, además, si cuento un chiste, te tienes que reír, sí o sí. ¿No?
2: This song is called Learn to Fly.
0: Es un rolón, ¿no?
1: Oh, suena bien bonito, como de un blog.
0: Es que Foo Fighters en acústico suena chingón. Creo que me gusta más que con distorsión.

0: Suena súper fino, ¿no, mi dueño? Ten, ten, ten.
1: ¡Ah, qué bonito! Wey. Apenas.
0: Sonó chingón. Ahí está. Eso es que antes del partido de playoffs del sábado, carnita asada.
1: Ajá.
0: ¿Y esta rola? Y a poner toda la sesión, a ver qué tal. A verlo tranquilamente, ¿no, mi dueño?
1: Sí,
0: sin prisas.
1: Sí, sí,
0: pero
1: sí,
0: esta versión sonó bien chida.
1: Se oye bastante bien. Qué buena banda. Pues bueno, ahí estuvo lo que ya nos pedían, el Tiny Desk de los Foo Fighters, que salió ayer muy temprano. Ya
0: esta
1: estaba.
0: Rola fue con la que despegaron, cabrón, ¿no? Según yo.
1: Sí, claro, esta rola fue con la que nos presentó
0: como MTV, todo el pedo.
1: A los Foo Fighters. Nosotros pensábamos que ya Dave Grohl, no sé, que iba a trabajar en una oficina, ¿no? Que iba a ser abogado o algo así. Después de lo que había pasado con Kurt Donald Cobain en aquel,
0: sí.
1: Si no me equivoco, 24 de abril del 94.
0: Oye, manejas muy bien los datos.
1: Y ya, nosotros pensábamos que...
0: Pero sí.
1: Que iba a ser, no sé, cualquier cosa, ahí un oficinista. Iba a manejar un tráiler y de repente... además, pues, se juntó con Pat Smith, que ya también había estado tureando siempre con Nirvana. Lo vimos en el Unplugged de Nirvana justo y como que le dijo, oye, ¿cómo ves si armamos algo? Aquí está este carnal. Y con esta rola justo fue la que...
0: Sí, There Is Nothing Left To Lose, el disco.
1: Bueno,
0: sí, yo le entré a los Foo Fighters con este disco en el 99, precisamente.
1: Y que desde el principio nos marcaron bien la línea de sus videos. Yo soy fan de sus videos.
0: Están chidos, sí.
1: De cómo ellos son los actores en todos sus videos, hacen todos los papeles, todos los personajes. Me parece que ese es un gran sello de ellos. Tan
0: ¿Por qué no habrán tomado en cuenta a Chris Novoselic como bajista para los Foo Fighters?
1: Él se fue de activista... Y hay una banda que se llama L7, algo así. Él estuvo tocando ahí.
0: ¿Él estuvo tocando con L7?
1: Sí,
0: nah, un rato. ¿Neta?
1: Creo que sí.
0: Invitado?
1: Es que no me acuerdo con qué banda estaba. Creo que sí, era ellos. Y luego ya se hizo activista político. Y él sí ya como que se fue a trabajar a su granja. Como que él sí se
0: muy bien.
1: Se aisló de eso.
0: ¿Ves lo que dice? Suena bien culero Dave Grohl. Ya se le acabó la voz por gritar a lo pendejo. Bueno, pero pues vaya que vivió, ¿no?
1: Pues sí.
0: Y sigue.
1: Yo creo que lo hace bastante bien, ¿eh?
0: No siento que se le haya acabado la voz, la verdad. No, sin Ayrton también conquista morritas como el convoyente.
1: No, ellas me conquistan a mí, brother.
0: Exacto. Feliz cumple, mi buen. Nos vemos pronto con esa idea del versus. Feliz. Gracias. Hay por ahí algo planchándose. Así está el pinche corno viendo a su crush. Prepárense para chutarse todo el Tiny Desk en contra de su voluntad. Nos ponían por acá. No vamos a poner todo el Tiny Desk de los Foo.
1: No, yo creo que ya con eso.
0: Nos están diciendo buenos días y feliz cumple 41. Veo que feliz cumple Rucorno ya está en el número uno. Mándenle una felicitación a mi hijo Eric, que hoy llegó al doble dígito, cumple 10. Hace un año
1: abrazo.
0: Ayrton fue el que lo felicitó y lo espera antes de irnos a la escuela. Feliz cumpleaños.
1: Fuerte abrazo. Y qué mal que vas a la escuela. Mira, el gobierno no tuvo clases.
0: Feliz cumpleaños. 10 años. Eri, gracias por estar escuchando. Ahora, no te aflojeré a escuchar este programa. No llegas con tu papá y le dices, ¿sabes qué? Me gustaría escuchar otra cosa. Que un par de rucos hablando de 7 a 9 de la mañana. Me gustaría en verdad escuchar otra cosa.
1: ¿Otra vez esos señores? Nada más hablan de que se están poniendo más rucos cada vez.
0: Sí. Nada más hablan de eso.
1: Sí, que...
0: Ya dan hueva.
1: Y además, ¿quién es esa Madonna de la que tanto mencionan?
0: Feliz cumple, Gerencio, los mejores de los deseos. Un abrazo. Es que te digo, güey, pura buena vibra, ¿eh? Pura buena vibra.
1: Qué buena onda.
0: Dicen que ya pares de mamar con tus alfadatos, dueño Alberto.
1: Pues cámbiale, o sea, chinga.
0: Si ya manejas esto como un término, alfadato es si ya toca examen de la próstata también, ¿no, dueño Alberto?
1: Pues sí. Yo ni siquiera conocía ese término, imagínate.
0: Los alfadatos. Oye, deberíamos poner algo de Madonna.
1: Va, sí, dale.
0: Vamos a ver qué podemos poner de Madonna, pero mientras ustedes sigan escribiendo, es que esta rola me gusta un chingo. Vogue. Y pues Madonna va a estar en el show de medio tiempo de la final de la Copa del Mundo allá en Estados Unidos, 19 de julio, junto a Shakira, BTS y posiblemente Chris Martin de Coldplay. Otra sorpresa, seguro. Larga vida a la reina del pop. ¿Qué digo, la reina del pop? La cabrona del pop. ¡Feliz cumple, Rucorno!

0: Ahí estuvo Vogue. Y pues como ya lo mencionamos, estará en el show de medio tiempo de la final del mundial, 19 de julio, allá en Nueva York, compartiendo escenario con Shakira, BTS, Chris Martin de Coldplay, la reina del pop, Madonna, en la señal en vivo con Boy. Ese ha sido los mejores conciertos que he ido en toda mi vida, creo. La última vez, la última gira que dio Madonna y que estuvo por acá, si no mal recuerdo, dio 3 fechas en el Palacio de los Deportes. Tuve chance de ir a una. No mames, qué show. Por algo es la reina del pop. Larga vida ella.
1: A sus 67 años va a andar.
0: Y se ve entera, la verdad ahí, es que se ve entera.
1: Sí. A sus 67
0: sigue
1: años.
0: Rompiéndola muy cabrón.
1: Ahí, sí, sí.
0: Soy
1: sí.
0: tan fan.
1: Y... a ver qué pasa, ¿no? Pues acá los hizo esperar un rato, ¿no? Tú cuando lo fuiste a ver,
0: pues
1: salió
0: era...
1: tarde.
0: O sea, el boleto decía 9 de la noche. Pero sí salió como a las 10, si no me equivoco.
1: Ah, o sea, más,
0: me acuerdo que fue.
1: Está manchado.
0: Me acuerdo que fue un domingo. Dije, chinga su madre, se eligen las batallas. El lunes estaba podrido, pero había valido la pena. Dormí como 3 horas esa vez.
1: Ajá.
0: Pero había valido la pena completamente. De hecho, llegué en estado zombie, dueño. Más de lo que acostumbro a llegar a esta hora. Estado zombie por completo, pero conciertazo. Conciertazo. Y gracias, gracias por todo lo que escriben, por lo que comparten. Muchas gracias. Mucha buena vibra, ¿eh?
1: Qué buena onda, muchas gracias, muchas gracias.
0: Oye, es que estaba viendo ahorita las primeras planas de los periódicos de circulación nacional. ¿Qué pedo con esto de la ajolotina?

0: civilización.
1: Se está acabando, la pintura morada, no solo en la ciudad, en el país, en el mundo, ya no hay pintura. No se puede más con esto.
0: Es que estaba viendo que se convierte burdeada de la CDMX en Ajolotitlán. De cara al arranque del Mundial de Fútbol, ajolotes morados se han expandido en puentes peatonales, luminarias bajo puentes y el transporte público. Para especialistas, la ajolotización, si lo estoy diciendo bien, ajolotización, carece de una estrategia de imagen urbana y consideran que lo importante es atender la movilidad más allá de los colores. Qué bonitos son los ajolotes,
1: bueno,
0: ¿no, mi dueño?
1: Esto se suma a todos los reclamos que dicen: no queremos mundial, queremos esto que funcione bien. Póngale usted lo que se le antoje, transporte, ¿no?
0: Sí.
1: Agua, ya de menos que no se inunden las calles, ¿no? Que haya un buen sistema, pero no.
0: Después de eso, bueno, muchos de ustedes ya han visto así varios lugares morados con ajolotes, etcétera, pero después de eso, Clara Brugada estuvo con los de YouTube y los ajolotizó. Les aventó pintura morada. No les aventó pintura morada. Pero ya saben, subió una publicación a través de sus redes sociales donde está conviviendo con la banda irlandesa.
1: Sí, y...
0: ¿Tienes por ahí el audio de lo que publicó Clara Brugada en sus redes sociales?
1: A ver, ahí te va.
2: Ajolotizamos a YouTube y lo invitamos al Zócalo capitalino. ¡Eso! Wow. Hello. Hola, hola. Hola. Clara, bienvenidos, la banda más querida de esta ciudad. Estamos felices, felices. Felices de que vengan a esta ciudad, usen sus calles.
3: We love your city.
2: Ah.
3: Todas las bandas.
4: And the full show.
3: And we are working on that.
5: Estamos trabajando en eso.
3: In our dream.
5: En nuestro sueño.
3: We would begin the tour.
5: Les gustaría empezar aquí su tour.
2: Esta es una invitación para que puedan tocar en nuestra maravillosa plaza que es el Zócalo. Son bienvenidos, nos encantaría mucho.
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2: Si no abandonas tus sueños no te van a abandonar. Sí, muy bien. Es un ajolote. Un ajolote es un animalito endémico.
1: ¿Regaló?
0: Pobre ajolote disecado ahí.
1: Les regaló. Real, un ajolote, así. Por si no se habían dado cuenta, ¿verdad? Por si no lo habían notado aquí en la ciudad, pues nos gustan los ajolotes, a grado de que hay inundaciones así, para que podamos convivir.
0: ¿Qué es un ajolote? Es un animalito. Sí. Ah, ok.
1: A grado de que hay inundaciones para que podamos convivir con ellos, ¿verdad? Y ahí fue Bono y los demás integrantes de esta onda.
0: La cara de Diech es de puta madre, lo que tengo que pasar para comer.
1: Chinga, lo que vamos por hacer el video aquí, cabrón.
0: Lo que tengo que pasar para sacar, para hacer el video de mi nuevo sencillo. Pero al final juntan manos, ¿no? Y aplican como el hurra. Hurra.
1: Es verdad. Esto está aquí. A ver, a ver.
0: A ver, a ver, a ver.
2: Y el pueblo los quiere, los ama.
1: Sí, es cierto. Tiene. Juntaron sus manitas y
0: pero, la foto. Mira, si ves la cara de Diech cuando le están diciendo lo que es la colote.
1: Lo más incómodo.
0: Güey, Diech está muy incómodo. Sí, está muy incómodo. Es lo más incómodo. Maldita sea, güey. Ya me quería retirar. Ya hice lo que tenía que hacer, ya dejé mi legado. Me quería retirar, pero bueno, me pusieron a convivir forzosamente con la jefe de gobierno.
1: Y bueno, se ve que es un buen tipo, ¿no? Ahí como educado.
0: Sí,
1: como
0: sé que son educados. Que son
1: te
0: educados.
1: Vamos a llevar a los 15 años y quiero que saludes bien a todas tus tías, cabrón. Sí, sí, sí, no hay pedo.
0: Es que dice, YouTube gratis en el Zócalo, Clara Brugada lanza invitación formal a la banda. ¿Será que YouTube estará en el Zócalo, mi dueño?
1: O sea, seguro, BTS, seguro, YouTube. Bueno, pues subiéndose ahí.
0: Mira, es que estaba viendo aquí que dice la mandataria capitalina aprovechó que la banda irlandesa anda por tierras aztecas para ofrecerles una de la plaza más importante desde México para que toque y deleiten el oído de miles de capitalinos. Ajolotizamos a YouTube y lo invitamos al Zócalo capitalino, gritada Brugada al inicio del clip que posteó en su cuenta de Facebook titulado In the Name of Love. Ah, ese community manager sí conoce a YouTube, ¿eh?
1: Pues sí.
0: Dice, ¿sabes cómo vas a tener interacciones? Si ponemos el nombre de una canción de YouTube. In the name of love. Y las tuvo, ¿no, mi dueño?
1: Y las tuvo, pero bueno, veo muchos comentarios, pues ni siquiera de odio, diciéndole, oiga, la neta, consideramos que hay cosas muchísimo más importantes. No vio la tromba que cayó el martes y usted aquí anda en sus cosas.
4: mientras toda la ciudad está bajo el agua prácticamente.
0: Mira, la jefa de gobierno aseguró que YouTube es la banda más querida de la ciudad y les entregó una figura del ajolote intervenido artesanalmente a cada uno de los miembros de la agrupación intérpretes de himnos como Beautiful Day, Sunday, Bloody Sunday. ¿Sí será YouTube la banda más querida de la ciudad? Nah.
4: Ah, tengo mis...
0: Se lo dicen a todos, ¿no?
4: Sí, se lo dicen para quedar bien a todos.
0: El de BTS así de, güey, ¿qué pedo?
4: Ahí le hubiera dicho Bono. Ah, sí, a ver si es cierto, dígame el nombre de mi primer disco.
0: Sí, como no.
4: A ver, si sí, está querida.
0: Sí. Apretándole acá. A ver, dime el nombre de tres canciones. No seas así, no seas así, ¿eh? No seas así. A ver, dime el rápido nombre de tres canciones. Entonces, por favor, suelte la mandataria. No.
4: Y rápido, me sigo con la otra, usted dice. ¿De a dos? Imagínate.
0: No.
4: Qué fea imagen de Bono. No, pellizcándole ahí a la Clarita. Bueno. Pues te decía, ni siquiera veo tantos mensajes de odio, pues la verdad es que la mayoría son reclamando esta onda. Además de eso, estuve viendo un video que dice que, pues lo que pasa es que en el sur pintaron las estructuras de seguridad de morado también, y estaba viendo que eso pues no es por gusto, que estén amarillas, es una cuestión de seguridad, es una cuestión de visibilidad para los automovilistas, o sea, sí me parece que esto se está saliendo de las manos. Y los que han de estar felices son los de Comex, ¿no? Con los litros y litros que han vendido de pintura morada.
0: Mira, nos estaban poniendo Juanjolote. Dice, Juanjolote, los capitanes ya estaban ahí muchísimo antes de este mame sin sentido. Neta, y no sí. Los vi haciéndole mucho caso a los chilangos.
4: La neta, sí.
0: Pero Juanjolote me parece más botarga de depredador que de ajolote.
4: Ah, eso le da personalidad. Eso es una cosa ruda, eso le ayuda al equipo.
0: Asusta a algunos niños también.
4: Eso sí. Bueno, pues ahí está esta onda de andar pintando todo de morado. Vi un video de una mujer que tuvo la mala suerte de poner su carro, de estacionar su carro cerca de un puente peatonal. Y llegaron los trabajadores del gobierno y dijeron, a mí me pagan por pintar de morado, a mí no me pagan por andar avisando que quiten o tapen su carro. Pintaron el puente y se llevaron a todos los carros que estaban ahí cerca.
0: Madres.
4: Y entonces luego esta persona andaba preguntándole ahí como pues a los trabajadores, oye, ¿quién es tu encargado? ¿Quién es el mero mero de la obra? ¿Quién me va a responder por mi carro todo pintado, güey, de morado? Todos salpicados.
0: Ah, son bonitos los coches morados.
4: Todos aventándose la pelota, todo.
0: El morado es un color hermoso, mi dueño.
4: No, pues ya eso va a tener que pensar esta persona que le pintaron su carro. Más
0: decían que estaban pintando todo de morado para tapar las imperfecciones de todas las estructuras de la ciudad, ¿no? Más que nada.
4: Hasta los baches, todo.
0: Todo de morado. Sí. ¿Sabes qué? Si te quejas de algo, dueño Verso, te voy a aventar un cubetazo de pintura morada.
4: Te van a pintar, sí.
0: Si no estoy de acuerdo contigo, cubetazo de pintura morada. Mira, nos están diciendo, Clara Burgada todo quiere ajolotizar. A este paso, las tortas de tamal en la Ciudad de México terminarán por llamarse ajolotas. Muy buena esa, ¿eh? Muy buena.
4: Bien jugado.
0: Dicen, ¿cómo que la jefa de gobierno no es bilingüe? Hasta el Bono se esforzó en hablar español.
4: ¿Cómo y acá? No?
0: No, pero
4: hello,
0: sí manejó.
4: Hello, al principio.
0: Hello, hola. Pésimo chiste el mío, ¿no? Ya, soy papá, perdón.
4: Pero sí lo hizo. A ver, ponle para que veas que sí hablo inglés.
0: A ver.
2: Ajolotizamos a YouTube y lo invitamos al Zócalo capitalino. Eso. Hello.
4: Ahí está. Se habla inglés.
0: Hello.
4: Yo no la voy a criticar. Habla más inglés que yo. Con eso, listo.
0: Ahí está.
4: Hello, my friends. How are you?
0: Pero mira,
4: welcome to this place. Y listo.
0: Clara Burgada, ¿en qué? Menos de mes y medio o algo así. Pedro Pascal y ahora YouTube, ¿eh?
4: Vamos, ya se está codeando con todos los de Hollywood. La vamos a perder, va a perder el piso
0: sí,
4: pronto.
0: Sí, yo creo que ya está perdiendo el piso, ¿eh? Ya está perdiendo el piso. Y eso de que le quitaron su boleto para el Mundial.
4: Tengo para comprarme el mío, ¿cómo ves?
0: Y se va a llevar una máscara. Bueno, no pueden entrar con máscaras, ¿no? Al estadio, según yo. Yo decía, mira, te pones una máscara del santo y listo. No, se la pides prestada a Mario Delgado y listo.
4: Como en concierto de Sleep, que no los dejan pasar con máscaras.
0: Oye, nos estaban poniendo por acá. Feliz cumple, Gerencio, que la pases súper feliz, que Dios te bendiga y que la vida nos dé la dicha de seguirte escuchando. Gracias. Oh, abrazos y bendiciones desde mensaje. Playa del Carmen. Gracias.
4: Qué bonito allá. Mensaje.
0: Te queremos mucho, Aisha y Nad. Muchas gracias, Nad. Muchas gracias, Aisha. Acá seguiremos, ¿no, mi dueño?
4: Aquí vamos a andar, espero que mucho tiempo, sí.
0: No imagino mi vida sin este programa, la verdad.
4: Sí, aquí, espero que aquí. Sí, digamos, no sé, en unos años consejos de
1: para el retiro, cosas así, ¿no? Cosas que vayamos viviendo con la experiencia.
0: Exacto. Pues estamos creciendo a la par, más que
1: ¿cómo
0: nada?
1: ¿Cómo pedir el asiento amablemente en el metro y así?
0: Gerente, mis mejores deseos hoy siempre. Que vengan mejores años y un fuerte abrazo. Ponte a Tool. Ahorita hacemos sonar a la mejor banda del mundo. Dicen, Airto, ¿hasta crees que van a estar usando pintura Comex? Esa sí es buena y cara. No estarían ahorrando nada para pagar compromisos ni embolsárselo. ¿Te acuerdas cuando...? No,
1: sí, es buena pregunta. ¿Quién tiene esa concesión? ¿Quién les está vendiendo esa?
0: No estoy seguro, la
1: porque
0: verdad.
1: Porque aparte vi otra nota donde ese presupuesto está súper elevadísimo.
0: Seguro.
1: De la pintura. Entonces hay otra cosa.
0: ¿Te acuerdas ahí cuando Enrique Peña Nieto era presidente?
1: Sí, lo extraño.
0: Comex,
1: sí,
0: hizo, Comex hizo una publicación que me parece estaban en Campo Marte o algo así, y era como una foto grupal. Bueno, una foto ahí en como entre 5 o 6 personas. Ajá. No me acuerdo con quién exactamente. Pero la cuenta oficial de Comex de redes sociales, en ese entonces Twitter era muy fuerte, como que modifica la fotografía y le pone una cubetita a Peña Nieto así abajo, como para que esté a la altura de los demás. No sabes el pedo que se armó. O sea,
1: ¿qué pasó de lanza,
0: yo en ese entonces,
1: güey?
0: Yo en ese entonces trabajé en una agencia digital. Y me parece que a la agencia que se le ocurrió esa publicación, sí les quitaron la cuenta. Y por lo que recuerdo, también hubo ahí una multota a Comex.
1: No, para mí no se pasa. Fue una...
0: Te voy a buscar la información.
1: No sabía esa no me la sabía. Entonces, para que mi peña estuviera a la altura de todos, le pusieron un bote de 20 litros.
0: Sí, mira, tú lo puedes buscar. Lo puedes buscar. Mira, aquí decía en julio de 2015, perdón. En julio de 2015, Comex generó polémica al publicar en sus redes sociales un fotomontaje del entonces presidente Enrique Peña Nieto parado sobre un bote de pintura para alcanzar la estatura del rey Felipe VI de España. Era con el rey Felipe.
1: Ya.
0: Titulándolo foto, una pintura de altura. La publicación fue borrada poco después de su cuenta oficial en Twitter y Facebook.
1: Pues es que sí, también el otro canal que está ahí parece jugador de básquetbol.
0: Mira, el montaje editaba una fotografía real tomada durante la vista oficial de los reyes de España a México, la visita, perdón, de los Reyes de España a México. La empresa borró el post tras la viralización y las críticas, alegando falta de aprobación interna para dicha publicación. Aunque la imagen fue compartida por las cuentas oficiales de la marca, el episodio fue visto como una mofa de alto perfil en el ámbito de las redes sociales corporativas de México. Güey, fue un excelente posteo.
1: Pues sí.
0: Excelente posteo. Sí aplicaron el valle, el tamaño de esos huevos. Pero, pues acá, ¿eh? O sea, tengo entendido que sí, Presidencia en ese entonces se puso super punk con esa publicación.
1: No manches.
0: Les quita y creo que sí les quitaron la cuenta a la agencia que llevaba Comex.
1: Ya.
0: Y hubo también por ahí otra cosa, pero no lo recuerdo con claridad.
1: Órale, no recuerdo. Estaba muy cagada esa foto, ya la estoy viendo. Pues sí, ¿no? Tal vez se pasaron. Bueno.
0: El meme del presidente. Muy chingón.
1: Bueno, es que ya les había platicado. En otros países luego escribían acá y nos decían: no mames, que el de los memes es su presidente.
0: el
1: señor de los memes es su presidente.
0: Oye, el meme de: ah, no mames, el de las canelitas. Ese meme era cabrón. Es que no mames, es que también, cómo reíamos con los memes de Peña Nieto.
1: Se ponía de pechito.
0: Sí.
1: A la fecha seguimos haciendo el chiste de no menos como 5.
0: Sí.
1: A la fecha seguimos haciendo chistes de eso. Bueno, si seguimos haciendo el chiste de comes y te vas, ¿no?
0: Exacto.
1: El de
0: yo en ese entonces tenía programa en radio comercial y pues güey, era prácticamente imposible no hablar de las pendejadas que hacía Enrique Peña Nieto.
1: Sí, se ponía.
0: Era prácticamente imposible no hablar de eso. Y pues güey, todos los días hacía una pendejada. O todos los días decía algo. Todos los días pasaba algo. Lo tenías que comentar y era así, no, puta. Ya sabes, ¿no? Grupos radiofónicos así, no, pues no le peguen al precio y no sé qué. Ajá. Porque sí pasa. Y hasta la fecha sigue pasando, ¿eh?
1: Había una página, ya cuando dijiste esa palabra me acordé. Se llamaba díassinpendejadas.com.
0: Días sin pendejadas.
1: Y entonces rara vez pasaba de 4, 5, una cosa. Sí. Y las enumeraba, le dabas clic y ahí te la explicaba o te ponía el video de lo que había pasado, sí.
0: Qué chingona. Pero ahí está una pintura de altura. Felicíteme a la persona que se le ocurrió esa publicación. Nunca supe quién fue. Pero...
1: No, está bien, ¿no?
0: Sí, que sé que sepa. Hubo una repercusión fuerte porque después de esa publicación, ¿eh?
1: Está bien que nadie sepa, porque si vuelve a buscar chamba, se va a quemar ahí con esa imagen. Entonces ya mejor que Burke se quedó así.
0: Mira, nos ponía... Pasa la chingón, Gerencio, que vengan más años. Solo no vayas a aplicar un poderoso y nos abandones. Cuida, Gerencio, te lo encargamos, amo de las velitas. Ah, pero no aplicaron un poderoso. Se están dedicando. Pues, el chat se está dedicando a la música. Rulo está preparando otro programa. El chat está ensayando fuertemente con Fobia. Ayer tuve chance de hablar con él. Muy buen pedo.
1: Ah, qué buena onda.
0: Pero regresarán. Rulo con su programa Chakra en algunos podcasts. Pues decisiones de adulto, ¿no, dueño Orso?
1: Pues sí.
0: Se le hace.
1: Sí.
0: Y no es por nada, pero estamos trabajando. El programa de Rulo está quedando bien fino, ¿eh? La neta. Mira, nos decían, Corno hablando de un caso de censura, Erto diciendo que lo extraña. Es sarcasmo, amigo. Bueno, sarcasmo,
1: ¿a poco,
0: por favor.
1: ¿A poco no te acuerdas cuando todos éramos unidos y nos burlábamos al unísono del mismo presidente?
0: Ya sé, era chingón.
1: Luego llegó el ex líder aquí a dividir y
0: de hueva.
1: A decirnos, no, los que tienen mucho dinero son malos, ¿no?
0: Sí.
1: El pueblo es mejor y así, lo arruinaste todo.
0: Oiga, señor, pero sus hijos visitan. No, ellos no. Ellos ganaron el dinero honradamente.
1: Hasta en una mañanera no nos hizo el show de llorar por sus hijos un día que los acusaron, un día que los cacharon haciendo algo y se pone a llorar ahí, ¿no?
0: Pero pues, ¿cómo es, dueño? El fifí es uno, ¿no?
1: Sí.
0: O sea,
1: sí,
0: yo soy fifí y te digo, en mi vida me he parado en unas tiendas así.
1: Sí, y guaychican también, te dicen guaychican.
0: Buen día, paps, hermano Corno. Los 40 son los nuevos 20. Yo a mis 44 soy papá cuyello y puedo cargar a una niña de 4 años un par de horas, aguantar una corona los 3 días y meterme a los slam. Feliz cumpleaños, hermano. Gracias por todo lo que nos das. No, muchas gracias
1: fuerte
0: por
1: abrazo.
0: Tu fotografía. Gracias también por tu mensaje. Muchas gracias por tu conexión también. Te mandamos un fuerte abrazo. Gracias. Nos decían, entonces a Mario Delgado no lo dejarán entrar a los estadios, le van a pedir que se quite la máscara. No traigo máscara, que se quite la máscara, por favor, señor.
1: No sean manchados.
0: Puede ser, ¿eh?
1: No sean manchados.
0: No sean así, por favor. No sean así. No, ¿sabe qué? Esta persona no puede entrar porque está enmascarada.
1: Sí, sí, sí.
0: Una máscara muy real, si me lo preguntas. Nos dicen, dudo que sea sarcasmo viniendo de Ayrton Maga. No veo a Ayrton en unos años dando consejos como Don Dinero. Mejor que siga recomendando rolas de country y de virtuosos de intro de videojuegos de metal. Aunque no todos son buenas, en general sí rifan sus recomendaciones.
1: A ver qué pasa, ¿no? Nadie la tiene comprada, mi hermano.
0: Nos estaban diciendo, oye, mi Corno, ya hablaste de cómo el presidente naranja de la Ayrton se fue a empinar y colarse la China. Ya vio que le salió cara la guerrita con Irán.
1: Ahí estuvo, sí, se fue.
0: Eso es lo que estaba viendo las primeras planas.
1: Allí andaba en China con todo el protocolo de seguridad.
0: Socios no rivales, ¿no? Dice, sí, es más o menos como título de telenovela mexicana, ¿no? Amigas y rivales, pero socios no rivales. Pide China a Estados Unidos. El presidente Xi Jinping llamó a Donald Trump a evitar la confrontación entre China y Estados Unidos durante la apertura de su encuentro en un mensaje centrado en la cooperación económica. Está en las primeras planas el día de hoy. Ante delegaciones de ambos países y empresarios, Xi planteó que China y Estados Unidos enfrentan una decisión histórica sobre el rumbo de su relación. Dice, la cooperación beneficia a ambos y la confrontación nos perjudica. Debemos ser socios, no adversarios. Prosperar juntos, planteó Xi Jinping. Trump respondió con elogios personales hacia Xi Jinping y aseguró que la relación bilateral atraviesa uno de sus mejores momentos. Usted es un gran líder. A veces a la gente no le gusta que lo diga, pero lo digo de todos modos porque es verdad, manifestó. El estadounidense presumió la delegación de empresarios que lo acompañaban en busca de intercambios comerciales con China. Esperan con ansias hacer negocios y será totalmente recíproco de nuestra parte, ofreció Trump. Ahí está la fotografía, ¿eh? Está en la mayoría de las primeras planas de los periódicos de circulación nacional, lo pueden ver ahí.
1: Y Clara, con YouTube, está en todas también.
0: Y Clara, con YouTube.
1: Y bueno, no sé si estás viendo la del Reforma, parece que fue un partidazo, se me olvidó verlo, chingado, el Cruz Azul contra las Chivas.
0: Sí.
1: Nada más venimos aquí a ver los goles, el resumen, el segundo gol.
0: Yo no llegué a verlo,
1: el Cruz Azul parece que fue un golazo.
0: Salí tarde de esta cabina el día de ayer.
1: Ajá.
0: No llegué a verlo, pero
1: se me olvidó.
0: Iba en bici y por la noche pasé enfrente de un Twin Peaks.
1: Ajá.
0: ¿Ubicas el lugar? ¿Ha sido ese lugar, Twin
1: no
0: Peaks, a ver deportes?
1: No me suena.
0: Nunca he ido, pero sé que está creciendo.
1: Es como el Yuppies Sport, el que
0: algo
1: estaba
0: así,
1: en la zona rosa.
0: Algo así, es como un sports bar.
1: Si usted
0: bar.
1: Conoció al Yuppies Sport, pues ya también vayas a checar, ¿verdad? Vayas a hacer un examen médico general.
0: Pero no sabes la cantidad de gente que había en el Twin Peaks viendo el partido y gritando de manera eufórica, ¿eh, mi dueño?
1: Ah, pues le iban al azul, ¿no? Estás en la zona, Wazowski.
0: Algo así. Pero pues, sí vi que fue un partidazo, 2-2.
1: A ver qué tal pues mira, con mis pumas. Me voy a robar este encabezado que dice la moneda en el aire con polémica incluida. Cruz Azul vino de atrás un par de ocasiones para igualar con Chivas, pero está obligado a ganar en Guadalajara para avanzar a la final el próximo sábado. Me imagino que se refieren a que el gol, uno de los goles del Cruz Azul fue de penal, revisado en el VAR, Y había una polémica si fue dentro o afuera del área. Pues bueno, allí están las otras fotos, pues son de las inundaciones aquí en la ciudad.
0: Y de la ajolotización.
1: Sí, sí, sí.
0: Me
1: sí.
0: cuesta trabajo decir ajolotización. No, pero sí lo estoy diciendo bien. Ajolotización.
1: Ajolotización.
0: Es que luego creo que va a ser ajolitización, pero no es ajolotización.
1: Y bueno, lo que ya platicaba, estoy viendo la portada del Excelsior. Shakira, BTS y Madonna serán los protagonistas del primer show en medio tiempo de una final de la Copa del
0: Mundo. Sí, le traigo ganas ese show de medio tiempo,
1: El próximo 19 de julio.
0: La neta.
1: En el estadio Nueva York, Nueva Jersey, anunció Chris Martin, como ya mencionabas. Y además, otra cosa, el medio tiempo va a durar mucho más, ¿no? O sea, creo que dura 15, 14 minutos normalmente.
0: Sí, aquí va a ser como 25, algo así,
1: y,
0: ¿no?
1: Y le van a poner ahí un poco más, porque pues, ni modo de que nada más les den ahí unos cuantos segunditos a los que van a presentarse ahí.
0: Mira, pues, bueno. Gerencio, somos de la misma generación, 85, abrazos. Ojalá hoy sí ganen los Pumas, ojalá. Dios te oiga, Dios te lea.
1: Eso, ¿y cómo le vamos a hacer para verlo? Pues va a pasar por Fox 1, digo, Fox 1 y no.
0: Ahora sí vamos a aplicar el famosísimo rolen el link. Rolen el link de una vez para ver ese partido.
1: O sea, nosotros no apoyamos el guachicaleo, pero...
0: Rolen el link.
1: Sí, sí, no. No, pues no le haga el guachicoleo porque nos está quitando un bocado de... a nosotros, de nuestros víveres.
0: Ya nos decían que ese Twin Peaks tiene una cerveza súper buena, la Dirty Blonde. Nunca he ido a Twin Peaks, mi doña.
1: Vamos.
0: Pues vamos a ver un partido, estaría bueno. Sí me rifo, ¿eh? Pero bueno, sigan escribiendo, por favor, a través del hashtag Feliz Cumple Rucorno. Gracias por todos sus mensajes de buena vibra. Ayer me quedé con ganas de poner esta rola, mi dueño.
1: Dale, sí.

0: Eso sí es música. Esta viene en el TEN. La canción la conocen perfectamente. Se llama Even Flow, en la señal en vivo de Convoy. Ya nos surge un Pearl Jamazo acá otra vez, ¿no?
1: ¿Del 91, igual que el Nevermind?
0: Esta canción, sí, el TEN es de 1991, sí. Ah, tienes toda la razón, 1991. ¿Manejas las fechas, mi dueño?
1: Ah, los 90, pues los 90 fueron.
0: Los benditos 90.
1: Sí, sí, sí.
0: Oye, que hablando de Pearl Jam, está este Festival Ohana, es el festival que organiza Eddie Vedder. Está Pearl Jam como headliner. Son 10 años del Festival Ohana. ¿Sabes quién está también?
1: ¿Quién?
0: O sea, está Eddie Vedder and Friends un día. Está Maná. O sea...
1: Ya había visto el cartel, porque abajo estaba Religion y lo puso en sus redes.
0: Está chingón, es del 25 de septiembre al 27, allá en California, en Dana Point. Pero está Eddie Vedder and Friends.
1: Tyler Childers. Tyler Childers, Tyler es... Si no me equivoco,
0: Tyler Childers.
1: Él fue el que hicimos... El reel del que parece que se pellizcaba uno al final de su rola.
0: Ah, creo que sí, no me acuerdo de ese reel. Pero mira, está Eddie Vedder and Friends, está Maná, está Billy Idol, Bad Religion, Courtney Barnett, está bien bueno. Sugar, Midnight Generation, Otoboke Beaver, Florence Road, Mereva y Mudley, Tyler Childers, eso es el 26 de septiembre, Alabama Shakes, John Batiste, Men I Trust, Stephen Wilson Jr., The Front Bottoms, Alice Phoebe Lou, letras chiquitas, septiembre 27 está Pearl Jam, Fontaines DC, no mames, qué fuerte está este día. Pearl Jam, Fontaines DC, están los Pixies, Rilo Kiley, The Format, Tom Odell, Exa Vandal, Horse Girl, Speed of Light. 10 años de Lohan, el festival que organiza Eddie Vedder, pero no mames, Maná, y ustedes poniéndose de mamones. No, que Maná en la inauguración del mundial, qué hueva, eso ni es rock. Y Eddie Vedder dice, ¿sabes qué? Cáiganle a mi festejo de 10 años del festival Lohan, por favor. Nada más y nada menos que Maná, Per de Maná o Alex de Maná estarán compartiendo escenario con Eddie Vedder en esta faceta de Eddie Vedder and Friends. ¿Quién sabe?
1: ¿Quién sabe a quién vaya a...
0: Pero la neta es que, pues bueno, que Pearl Jam esté de vuelta en los escenarios. Eso inspira, mi dueño. Por supuesto que eso inspira.
1: Pues a ver qué pasa en ese festival.
0: Ustedes sigan escribiendo, por favor, a través de este hashtag Feliz Cumple Rucorno. Es el hashtag que estamos levantando esta mañana. Feliz Cumple Rucorno. Un juego de palabras ahí, ¿no? Mi gerente, quiero pasar a dejar mi felicitación. Muchas gracias por animarnos en los recalentados mientras lidiamos contra el tráfico del Valle de México. Que Pumas gane para que sea un día redondo. Saludos al dueño de la Sanfe. Saludos.
1: Saludos a la Sanfe también. Sí, a ver qué pasa al rato. Pues ahora sí ya, ¿dónde lo vamos a ver? Ya me estoy preocupando. Rolen el link, porfa, no sean manchados.
0: Feliz cumple, pinche corno. Rífate un doblete con Black. No seas acá, es tu cumple, regálatelo. ¿Has tenido chance de ver a Pearl Jam alguna vez, mi dueño?
1: No. Y tenía un boleto.
0: Si vienen, tenemos que ir.
1: Tenía un boleto y nunca fui.
0: No.
1: Por ahí andaba.
0: ¿Boleto para qué fecha?
1: No,
0: la primera vez que vino a la Ciudad de México.
1: Ajá, como Palacio en el 90 y...
0: No, fue como 2003.
1: Ah, sí, justo. Ahí, por ahí tengo el boleto completo.
0: No mames, dueño, eso te perdiste uno de los mejores conciertos de la historia de esta ciudad.
1: Ni siquiera, no había manera de checarlo como digital, así que revisaron el código de barras.
0: Sí, no.
1: Era en aquel entonces que te lo rompían.
0: Sí.
1: Y nunca fui. Es que en ese entonces ya trabajaba en esta onda en medios y alguien me lo regaló.
0: Ulala.
1: Y yo tenía amigos que sé que les gustaba muchísimo más y yo traté de regalárselos y nadie quiso ir.
0: No, es lo chingón que estuvo. Yo fui a una fecha. Fui a la segunda fecha, no mames. Ha sido de los mejores conciertos de mi vida también. Si no es que mi concierto favorito de toda la vida.
1: Ya, y
0: Pearl Jam, yo no, el Palacio de los Deportes.
1: Nunca he sido fan, así que pues ya no fui.
0: Te perdiste un gran concierto.
1: Por ahí anda el boleto completo.
0: Según
1: yo,
0: traen la gira del Riot Act. Ya hemos puesto acá, alguna vez que estamos en pandemia, según yo, pusimos un disco completito del concierto de Pearl Jam en la Ciudad de México. Según yo, cuando lo subieron a plataformas. Según yo, lo pusimos así, o en un aniversario o algo así, pero sí fue en julio de 2003. Pearl Jam vivo también es garantía, siempre. Saludos, Gerencio. Arma un bloque de gronchero con algo de Nirvana, del Bleach o del Incesticide. ¿El partido de hoy lo van a pasar en el Canal 7? ¿Es cierto eso, mi dueño?
1: No sé, no tengo idea. Ojalá.
0: Pues en una es así, ¿no? Felicidades, gerente. Abrazos desde Acapulco. Abrazo.
1: Ah, saludos.
0: Qué ganas de estar en Acapulco, ¿no?
1: Uf. Saludos allá.
0: Qué ganas de estar en la playita,
1: al parque, carajo. Para toda la banda que va al parque, Papagayo, oiga.
0: La playita da vida siempre. Ayrton, mañana empieza la serie Tigres Diablos. Allá nos vemos. ¿Vas a ir, doña Erso?
1: No, afortunadamente tengo mucho trabajo entre panes, perros, entregas y demás.
0: Y entregas que, espaciales.
1: No, esas no. Y ahora sí que me lo pierdo sin falta, amigos. Además, mis
0: ¿pero
1: tigres,
0: van a estar jugando acá?
1: Van a estar aquí, sí.
0: Güey, va a ser un partidazo.
1: Va a estar bueno, sí, dudo poder ir. Muchas gracias. Me han invitado, pero no voy a poder ir. Tengo mucho trabajo, afortunadamente.
0: Pues lo estará siguiendo a través de la televisión, mi dueño.
1: Ahí estaremos viéndolo, sí, en alguno de mis 430 canales que tengo gracias a Total Play.
0: Ahí está. Hacemos sonar las campanas de la discordia en este preciso instante, 23 minutos pasando la hora. ¿Qué vamos a escuchar hoy?
1: Ah, bueno, esta banda
0: la recomendación de Ayrton Teles.
1: En primera, nos gustan los dos y aparte esta rola habla de un niño que va creciendo, un
0: rebelde. Ya sé cuál es.

0: ¡Qué rolón, mi doña! Ahí está esta rola que justo habla de un pequeñuelo rebelde que va creciendo. Aquí estuvo Time Bomb de Rancid. Aparte, una banda que nos gusta a los dos.
1: Uy, sí, es una bandota.
0: Sí.
1: Espero que regresen a México pronto.
0: Pues es que aparte sospechábamos, ¿no? Que iba a estar en este Tour de Bands.
1: En el Vans Warped Tour, eso, cabrón, Rancid. Sí, hubiera sido esos headliners fuertes, la verdad. No sé si estén haciendo gira ahorita. Creo que no.
0: Creo que andan el nuevo disco, ¿eh? Así que no sé bien si van a salir. Pero bueno.
1: Mira, yo no sé si es de los mejores conciertos de la Ciudad de México, pero Pearl Jam fue el primer concierto de mi vida. Nunca he sentido tanta energía desde el metro y además lo tengo inmortalizado en CD. Es que sí, además
0: grabado.
1: Sacaron esos CDs de los primeros

0: pero ya que aquí tienen agua, café y todo, pasé a saludarlos.
1: Digo,
0: ¿cómo estás?
1: ¿Sabes
0: ¿cómo estás,
1: qué? Amigo? Hay una junta por acá, pero pues prefiero caerles.
0: Sí, sí, sí, pues. ¿Cómo estás? Qué gusto verlos.
1: Ahí estás, a ver.
2: Ahí estoy.
1: Ahí estás, ahí te escuchas muy bien, Oye, qué privilegio tenerte aquí.
2: Hace mucho no venía a la cabina porque han de saber que siempre lo hago desde otro lado.
0: Entonces estaba yo literal
2: por la zona y dije, hace mucho no veo estos dos y qué gusto verlos.
1: Qué buena onda, ¿no? Bienvenido.
0: Qué chido que cayeras cuando
1: de esta manera, así de sorpresa. Así es como se disfrutan más las cosas. Sí, de sorpresa siempre.
0: Bienvenido cuando mucho. Gustes, querido Miguel. Qué bueno que te dio tiempo de pasar a saludarnos.
2: Además, un día de importante para los Pumas, ¿no? ¿Vas a ir?
1: El domingo posiblemente.
2: Ok.
1: Hoy
2: fuiste el fin de semana, ¿no?
1: Estuve en el Azteca.
2: Ah, estuviste en el Azteca. ¿Y qué tal?
1: Iba el domingo también, pero ya no pude.
2: ¿Y te gustó el nuevo estadio? Que hoy ya no es de nadie más que de la FIFA. A partir de que acabó el partido de ayer, ya la FIFA tomó posesión.
1: Sí, ya, ¿eh?
2: Y ya, a ver qué le hacen, ¿no?
1: La neta, yo lo vi igual, ¿eh? La neta, sí, el Estadio Azteca lo vi igual.
0: Con más hoyo.
1: A ver, la cancha está increíble. Eso sí, la cancha desde lejos se ve que si le invirtieron en eso. Pues están las pantallitas también alrededor de... Bueno, que rodean todo el estadio, que rodean parte de los palcos. Pero sí, lo vi casi igual.
2: ¿Te conectaste al Wi-Fi del estadio?
1: Me conecté al Wi-Fi y estaba bueno. Eso sí, estaba bueno, pero me conecté antes de que se llenara.
2: Okay.
1: Ya llenó, como que sí empezaba a fallar.
2: Ok. Bueno, pues habían prometido que todos los que fueran iban a tener conectividad. A ver.
1: Eso sí, pero ¿tú ya fuiste al Azteca o todavía?
2: No he ido. No he ido. Pues para el primer partido, el de México, era prácticamente imposible.
1: El de México-Portugal,
2: sí,
1: ¿no? Ahí.
2: Sí. Y luego, pues, es que ese tema de los precios, ya uno ya no piensa en uno nada más. Y
1: es que ya tienes que pensar en cuatro,
2: sí,
1: ¿no?
2: Sí, y sobre todo con el niño de que se ha convertido en un fanático enfermo del fútbol.
1: ¡Qué chingón!
2: Estoy
1: evangelizando eso.
2: ¿Estás también en ese proceso?
0: ¿Ya tienes el panini?
2: Sí, ya.
0: ¿Lleno o todavía falta?
2: No, todavía falta.
1: Yo voy por él, ¿eh? Yo voy por él, pero
2: Hay que hacer intercambio con la comboyista.
1: Podríamos hacer un grupito ahí.
0: Además, ahora.
2: No, pero imagínate con los comboyentes.
1: Estaría chingón, ¿eh?
2: Parque España lleno.
1: Exacto.
2: Cambiando.
1: Güey, estaría chingón. Es buena idea esa. ¿No? Es muy buena idea el intercambio de estampitas.
0: Pero ahora las
1: cuarentones clases. Intercambiando estampitas. Estaría toda madre.
0: Ahora las clases sociales se dividen en pasta dura o pasta blanda.
1: Sí,
0: ¿no?
1: Sí.
0: No te puedes juntar con los que tienen pasta
1: dura. Vas a
0: tener
1: el de pasta dura y te van a decir pinche fifí.
0: Ajá. Exacto. Sí, ya ves que todo se divide aquí por clases sociales.
2: La fifisa ya es tenerlo, ¿no? O sea, el costo del llenado, de cómo se incrementó entre Qatar y subió a, para llenarlo, creo que hoy está como en 3,500 pesos más o menos el cálculo de inversión.
0: Si no tienes repetidas.
2: Exacto, o sea, ya pensando que pudiste cambiar y todo, pero ya 3,500 varos.
1: Es una lana, por un álbum de estampitas.
2: Un álbum de estampitas, exactamente.
1: Sí, es una súper lana.
2: Que acaba, bueno, si lo llenas, lo acabas poniendo en algún librero, si bien
0: ahí
2: te
0: se
2: va.
0: Queda, es lo que yo digo de mi colección de monedas de 5 pesos del Bicentenario, ahí está guardada desde
1: es que
0: hace 20 años.
1: El gran Luis G.I.G., si está escuchando, le mando un fuerte abrazo, nos decía la vez pasada, uno de mis hijos se hizo fan del fútbol a partir de llenar el Panini, o sea, y como que agarró el pedo completamente del Mundial, y entonces identificaba jugadores, etcétera, ¿no? Del pasado, creo.
2: A mí me pasó igualito.
1: Y fue de, tengo que hacer esa tarea en casa ya.
2: Estaba muy morro, o sea, tendría, pues, que eran hace, que fueron 3 años, ¿no?
1: Sí.
2: Sí, estaba entre los 3 y los 4 y se aprendió las banderas de todos.
1: ¿Neta?
2: Se aprendió, o sea, de los primeros jugadores, decía, se refería a Mbappé como Kylian Mbappé, así,
1: chingón,
2: completito.
1: Chingón.
2: ¿No? Y fue el acto de la juntada de estampitas y todo. Entonces sí es algo que marca. Definitivamente. Y por eso creo que vale la pena la inversión y el.
1: Pues sí.
0: Sí.
1: 3,500 varos.
0: Bueno, me gustaría decir que lo entiendo, pero yo no tengo hijos, así que no estoy viviendo la fiebre.
1: Puedes juntarlo con tus gatitos, mi dueño.
0: Sape así, pon bien el resistor con una chinga.
2: Pero a lo mejor cuando en unos 20 años, un día abres una caja y te encuentras tus álbumes. Y ya, dices,
0: sí. Seguro, por ahí tengo el de Garfield, no sé si funciona.
1: Mira,
0: igual.
1: ¿Sabes qué? Y es todavía la inversión, se vuelve todavía más especial porque es el Mundial en México. Bueno, parte del Mundial
0: sí,
1: en México.
0: Bueno, sí, es verdad.
1: Parte del Mundial, entonces sí le metes una lana.
0: Pues ya viste el video del güey que abre el sobre y le sale Chabelo, wey. Capulina,
1: eso va a costar
0: millones.
1: En unos años va a costar
0: millones.
1: Esas
0: son las más valuadas, esas son las más cotizadas.
1: Yo voy por la de Alfonso Zayas.

0: Estaría chingón.
1: Bueno, ándale, sí, para el cumpleaños de Corno, mira, ahorita que le manden así una personalizada de
0: el Panini, ¿no?
2: Bueno, pero se enteraron que hubo una edición especial de álbum muy haciendo honor a esto en el Vive Latino.
0: No,
2: ¿cómo existió, estuvo eso? Existió una edición muy chiquita de que podías tener las estampas de las bandas que estuvieron en la edición de este ¿neta? Año para pegarlas en el álbum, o sea, sí.
0: ¡Órale! ¿Y era hecho por Panini también?
2: No, era hecho como por la producción de Vive.
0: Ok, ok,
2: y por eso existieron muy poquitos, pero este año se hizo, hubo un álbum.
1: ¿Un álbum?
2: Del Vive Latino.
0: Pues pieza de colección, ¿eh?
2: Pieza de super.
1: ¿Te hicieron a ti estampita de Miguel Solís como representante?
0: Es que tú eres el Mickey Mouse del Vive Latino, güey.
2: No hubo estampitas. Hubo de los que se subieron a los escenarios.
1: Sí, si eres como el Simi para las farmacias, tú ahí eres
0: Vive. O sea, Vive Latino es Disneylandia y Miguel Solís paseándose ahí por todos deteniendo a Miguel Solís para saludarlo. Es impresionante.
2: Un fin de semana muy bonito.
0: La neta, este Vive Latino lo disfruté bien, cabrón. Este último Vive Latino lo disfruté, cabrón. Estuvo increíble. El escenario estuvo perfecto también. El sonido estuvo chingón. Me gustó.
2: La pantalla que
0: la pantalla estaba cabrona también.
2: Brutalmente, ¿no? Es la misma pantalla que utilizó Zoe en los shows que dio el año pasado en el GNP.
0: Ajá.
2: Y que es una pantalla al nivel de Coachella y de Pal Norte.
0: Sí. Son pantallas que valen la pena. Y el sonido también estuvo bien perro.
2: Sí. Sí,
0: pues, ¿Tú ya sabes quién viene para el Vive Latino 2027? Seguramente ya tienes información.
2: Hay mucho rumor y hay cosas, pero pues justo estos momentos es donde se está cerrando el tema. Exactamente, ¿no? Y pues la asociación de ahora la productora con Live Nation, que pues ya es parte de...
0: Sí.
2: Pues eso hace que muchas cosas ya se consideren como en los paquetes de giras de muchas de las bandas. Entonces eso para tanto para el Corona Capital como para el Vive Latino... Pues ayuda mucho, ¿no?
0: Sí, cómo no, cómo no.
2: Para tener como parte de esas negociaciones a muchas de las bandas. Entonces,
0: qué gran sorpresa tenerte aquí en esta cabina.
2: Qué gusto, muchachos. En serio, sí me dio mucho gusto.
0: Las únicas veces que compartimos micrófono es así como en transmisiones del Vive o el Corona y así, pero que llegaras... ¿Sabes qué? Me da pena decirle a la gente que llegue tan temprano. Por eso no tenemos tantos invitados.
2: Sí, es difícil. Es que hice un programa temprano. Sí,
1: además, ahorita a estas horas generalmente andas repartiendo niños, ¿no? O sea, andas ocupado.
2: Justo vengo de esa.
1: De dejar niños así. Ándale, ya métase. Ya.
2: Y justo tengo una junta por los alrededores. Ajá. Y dije, mejor me lanzo de una vez porque luego el tráfico. Y con los tráficos que ha habido estos días, ya uno no sabe.
0: Sí, no, ya no.
2: Ya uno no sabe.
0: Oye, ¿quieres escuchar una rolita ya que estás por acá?
2: Por favor.
0: Por favor, ¿qué quieres poner?
2: ¿Qué pongamos? Pongamos algo como para esto.
0: Miguel Solís cayó sorpresa de este programa. Este conductor de Se Habla Español. Ustedes lo pueden escuchar todos los martes.
2: Exactamente. Pues, ¿qué pongamos? Creo que nunca te he preguntado esto.
0: A ver.
2: ¿Cuál es tu banda favorita en español? En inglés me sé muchas tuyas. Sí. Pero en español creo que nunca te lo he preguntado. Así una que te haya marcado. Así... No, a nivel de Korn.
0: De morrito me marcó mucho, por ejemplo, Soda Stereo.
2: Ajá. ¿Fuiste a lo de
0: Soda? No fui. No tuve chance de ir, pero que estuvo cabrón, ¿no? Me contaron.
2: Sí, fue una experiencia diferente.
0: Sí.
2: Diferente, sí. Pues era como ver un show de Las Vegas.
0: Ajá.
2: Ese tipo de producción y ese tipo de... Porque además sí era medio inmersivo, había iluminación en el arriba de uno, ¿no? Está toda la plancha, estaba cubierta por LEDs. Pero sí era, tenías como esta sensación de cuando vas a un show, sabes que vas a un show que está demasiado cronometrado, que estás viviendo la experiencia. Me imagino que así se siente ver el de ABBA, por ejemplo, ¿no? O sea,
0: sí.
2: Esta parte de...
0: Puta, ese de ABBA debe ser una locura.
2: Sí, totalmente, ¿no? Y bueno, aquí ver a Gustavo y que había momentos donde sí la animación está incluso... Se salía del escenario para cambiar la guitarra,
0: qué
2: se
0: cabrón.
2: Sentaba, ¿no? O sea, sí le hicieron, no como para que se prende, se apaga, se prende, se apaga. Sino, sí había como cierta interacción, se apagaban todas las luces, dejabas evidentemente de verlo. Entonces, sí era una sensación rara. Sabías que no estaba, pero sí estaba. Entonces, era así como ver un show que me imagino que en el futuro, y seguramente bandas legendarias como Kiss,
0: sí.
2: Particularmente ellos, ya estarán planeando algo así.
0: Sí, y se van a perfeccionar, ¿no? Ya en unos años eso va a ser perfecto.
2: Seguramente van a volar y van a pasar muchas cosas que en la realidad no pueden pasar, pero Pero pues fue una buena experiencia, pero...
0: Sí, sí me quedé con ganas
2: pues de ir. Pues ponle algo de Soda.
0: Puede ser Soda Stereo. También me marcó mucho Molotov. Molotov Morrito, okay. Creo que a nuestra generación nos marcó muchísimo. Totalmente. Control Machete, me volvía loco. Resorte, puta, me encantaba Resorte. Sí, no, varias.
2: Varias fueron parte y...
0: ¿Cuál quieres poner de Soda Stereo?
2: Pues, pongamos una rara.
0: Va.
2: Del Sueño Estéreo pongamos Disco Eterno.
0: Órale.
2: Es una gran canción de estas rarezas grabadas en Londres, donde se desconectaron de todo y que al final acabó siendo el último disco de la banda. Como tal, ya las fricciones se sentían. Se dice que el viaje a Londres no ayudó mucho. Y bueno, pues ahí estuvo Soda Stereo en lo que a la postre se convirtió en su último disco.
0: Ahí va. Miguel Solís vino a embellecer este espacio 7-9.

0: Ahí estuvo Disco Eterno de Soda Stereo. Miguel Solís está en esta cabina, también está el buen Josué Corro, está el dueño del universo. Tenemos cabina llena el día de hoy.
1: Casa llena. ¿Hubieran visto la cara de Miguel Solís cuando se enteró que es cumpleaños de
2: Corro?
1: Sí,
2: no sabía. Sí, no tenía idea.
0: Gracias. Gracias. Muchas gracias.
2: Feliz cumpleaños.
0: Gracias por esa felicitación. Gracias por esa visita sorpresa también. Gracias a Josué también
1: por
0: su llegada, como todos los jueves, para decirnos qué ver en cine series.
3: No, pues muchas felicidades, ya llegué yo tarde.
0: Muchas gracias.
3: Espero
0: gracias.
3: Que tengas muchos regalos.
0: Me sonrojan. Gracias también por la botella que me acabas de regalar.
3: No, ¿de qué? Y aquí sí, casa llena, club de Toby, pero con una eminencia como Miguel Solís, la neta, qué chingón.
0: Sí, fue una sorpresa que cayera Miguel Solís.
2: Un gustazo.
0: No lo esperábamos.
2: Se extrañaba esta cabina.
0: Sabes que puedes caer cuando quieras, cuando pues quieras. Mira.
2: Ahora que creo que tengo que venir a estas reuniones, igual aplico la de dejo chamacos y
0: tú cáele, tú cáele, nosotros felices.
3: Que hagan como una guardería para papás que trabajamos en este desmadre, la neta está
1: sí, bien. Estamos sí, estamos planeando esa reunión. La del Convoy Kids.
3: Pero, sí, estaría buenísimo.
0: Convoy Kids. Pero luego se van a poner personas muy enojadas a decir que la escuela no es guardería.
1: Dice, cálmate, claro.
0: Amigo. O sea, las personas que no tienen hijos a opinar de eso, dice, cálmate, amigo.
2: Pues mira, eso hubiera sido
0: una... Si te botaban todo el día en la escuela y no decía nada.
3: Pero está bueno, yo la neta sí tengo de mis mejores recuerdos, sí fue haber visto el mundial en
2: la escuela.
3: En la escuela, la neta.
0: Sí, cómo no, la neta sí eran buenos momentos.
3: Con estas teles que eran como ataúdes, así gigantes, y estaban así como los dos más lerdos del salón que decían, oye, ve por la tele, ¿no? Y los ves empujándola con el carrito.
2: Sí.
3: O peor aún, cargándolas.
1: Siempre era el que vivía más cerca de la escuela, ¿no? Todos tuvimos un amigo que vivía a una o dos calles de la primaria, de la secundaria.
3: Yo llevé mi tele portátil en un partido de Francia 98 y no sirvió. Y fui a hazme reír durante un día. Pero yo presumía que tenía una entonces.
2: A mí me quitaron una en una Copa Reifad, antes de que se llamara
3: Copa
2: Reifad.
3: ¿Qué millennials, Dios
2: sí,
3: santo?
2: No. Generación X, ya ni millennials, ¿eh?
3: Sí.
2: Y sí, estaba toda la fila, pusimos mochilas, pusimos la telecita chiquita. Y toda la fila de tarados volteando así hacia el pasillo. Y llegó el profesor y fue de, con permiso y hasta fin de año. No, el clásico, te la amargado. Devuelvo cuando acabe el año.
0: No, qué amargado.
1: Y te aplicaron y no te la voy a dar hasta que venga papá o tutor.
2: No, tuvo que ir mi mamá a finales de año para que me la devolvieran. Sí, no,
0: qué
2: no,
0: amargado, decía. Los profesores también les gusta el fútbol.
2: Y ni la pagó. Entonces se le acabaron las pilas, que fue lo peor.
0: No, pero qué buenas épocas esas, ¿no?
2: Ahora, o ponerte el radio, ya sé que muchos de ustedes, el Walkman que tenía radio, sí. Y pasarte el audífono por acá, por la mano, y entonces nada más estar escuchando el partido, así como recargadito en el pupitre, también era bien bonito.
0: Sí, ¿no? Cómo no. Sí. Buenas épocas aquellas.
2: Y ahora muchos...
0: Bueno, y ahorita pura pantalla, ¿no?
2: Sí. Exacto.
0: Y ahora puro dispositivo móvil.
2: Ajá. Sí.
0: Que les queme el cerebro.
3: Pero va a estar bueno, qué bueno que pasó eso, la neta, para... Pero también, creo que es una buena idea también para aliviar un poco el tráfico, pero bueno, o sea, ya será otro.
0: Pero pues otro ahora tema. Sí ya dijeron que las clases ya acaban el 15 de julio, ¿no?
2: Se echó para atrás.
0: Se echó para
2: atrás.
0: Lo
2: echaron para atrás.
0: Sí, cómo no.
1: Le lavaron la carita más bien.
0: Al santo sin máscara. Pero bueno, mi Jokes, ¿qué tienes para ver este fin de semana?
3: Oye, ahorita que comentaste, que no hayamos podido platicar.
0: Ajá.
3: Y que sí es una de las películas del año, una película que por amor del cielo sé que es primavera, hay un poco de calentura, pero por favor, si es primera, segunda, tercera, cuarta, incluso ya quinta cita, no vayan a verla con alguien. O sea, véanla solos, véanla incluso con amigos, maybe hasta con su familia, pero no lleven en ninguna cita. Y estamos hablando del drama.
0: Qué buena película.
3: Ya tiene un ratito, sigue en cartelera. Por favor, vean esto en lugar de El Diablo Viste a la Mierda 2, por favor.
0: Hijo.
3: O sea, eso sí es como
0: está mala El Diablo Viste a la Moda 2. La verdad, sí tengo ganas de verla, pero voy a esperar a que suba a plataformas.
3: Esa es la respuesta.
0: Ok.
3: O sea, no inviertan su... Si quieren invertir su tiempo en algo inteligente y que realmente sí los haga sentir diferentes sensaciones que van desde cariño... mucho arrepentimiento y que realmente no conoces a tu pareja en lo absoluto, vean el drama.
0: E incomodidad.
3: Y aparte digo, pueden verla por los protagonistas, es Robert Pattinson y Zendaya.
0: Lo hacen muy bien los dos.
3: Muy bien. ¿Se imaginen que están ahí Mary Jane y Batman por si son de ese tipo de personas que les gustan los cómics? Pero va más allá, es simplemente una pareja con una gran y muy bonita, literal, la palabra es bonita, historia de amor.
0: Sí.
3: Desde cómo se conocen, cómo se enamoran, cómo viven su primer beso. Y es como, güey, pues una comedia romántica más con estos dos güeyes. Pues va, no, de repente están con sus mejores amigos que van a ser padrinos de la boda. Y por un juego bastante peligroso y lerdo al mismo tiempo, es...
0: Cambian las cosas, ¿no?
3: Tienen que confesar qué es lo peor que han hecho en la vida. O sea, cosas que sí rayan en lo criminal, cosas que dices, güey, no es para tanto. Y uno de los dos protagonistas sí revela algo muy, muy fuerte. Muy, muy fuerte también, muy ligado a la cultura norteamericana.
0: Muy perturbador.
3: Que de todos modos para nosotros y cualquier lugar sí es como, wow, red flag, pero del tamaño de la de San Jerónimo. O sea, sí, sí red flag sí, que sí. Ves a 20 kilómetros. Y a partir de ahí, pues ya se desarrolla toda la película.
0: Gran película.
3: Y ni siquiera puedes ser empático porque no sabes qué reacción. A mí me pasó, la vi y dije, güey, no sé si estoy a favor, estoy en contra, están exagerando, ¿no? Porque yo no sabría qué hacer. Esas películas que te ponen así como en tela de juicio, todos tus valores, todo con lo que has crecido y no puedes tomar una decisión, para mí son esas grandes películas. Y The Drama me quedé así de... fuck. O sea, sí había un momento que no quería ver la película ni escucharla porque estaba yo pensando, güey, ¿qué me pasaría si me enterara de bla, bla, bla? Ni siquiera de tu pareja, de tu amigo, de tu compañero, alguien que tienes una relación del día a día. Y esta película lo lleva a ese extremo. No cae en sensacionalismos, que es lo que más me gustó, porque sigue siendo una relación de pareja. Y creo que el amor es a veces como la peor batalla que tienes que lidiar en la vida, porque realmente pues, a veces bajas defensas o tú atacas, como sea, tal cual, como una guerra. Y esta película lo lleva a un punto muy, muy fino. Y la verdad, sí es de las grandes películas del año. Aún está en cartelera, por favor, búsquenla. Y ahí díganos... pues,
0: ¿qué les pareció?
3: ¿Qué les pareció? ¿Qué harían ustedes en una situación así? O sea, cancelas la boda.
0: Oye, y si es de las mejores actuaciones de Zendaya, según
3: de,
0: yo.
3: De los dos. O sea, a mí Robert Pattinson
0: es uno de los también.
3: De los grandes actores de su generación, sin duda alguna. Sí, y eso también lo hace espectacular y los dos.
0: Es que como que en redes sí le tiran mucho hate a Zendaya, ¿no? Pero la neta es una actriz que, según yo, calla bocas.
3: Sí, lo ha hecho muy bien. O sea, creo que estamos en un punto, como a mí me pasa con Pedro Pascal y Ivan Ortam. Paréntesis, la próxima semana estrena Grogu y el Mandalorian.
0: Tenemos que ir a ver esa película.
3: Que esa, creo que sí voy a romper mi veto de, oye, es que no puedo ir por mi bebé porque se duerme y lo tengo que bañar, bla, bla, bla. Creo que por ello sí lo va a hacer, porque aparte va a confesar algo muy idiota. No sé si es muy idiota, pero la neta, cada vez que veía a Grogu el Mandalorian, a sí decía, güey, sí quiero tener un hijo.
0: Sí, cómo no.
3: La neta, y creo que es una tontería, pero sí lo veía. Y hacía, y hacía sus soniditos que abrazaba al Mandalorian. Y yo así de, güey, quiero tener un bebé que esté contigo. Oh, así mal. Pero ya era la... tuve que haber previsto que esa era la paternidad llamando 2 años antes y lo ignoré. Pero estrena la próxima semana.
2: Le de ella. Perdón que interrumpe.
0: No, dale, sección, dale, dale. Por favor, interrumpe.
2: Pero yo ya pude ver 27 minutos.
0: ¿Y qué tal?
2: De la película.
0: ¿Neta?
2: Y
0: la que con las ganas.
3: Ya sé cuáles viste.
2: Y sí te deja con muchas ganas.
0: ¿Pero qué parte de la película era el inicio?
2: El principio de la película.
0: No.
2: Sí. A mí me llega a preocupar un poquitito es que se abuse del chiste Grogu.
0: Ok.
2: Porque al final es, yo creo que sí es el personaje más importante de los últimos 20 años de la saga, ¿eh?
3: No, o sea, desde.
0: Es como el nuevo Gizmo.
3: Sí. Es un nuevo Gizmo.

0: Sí, completamente.
1: Sí, no, no, no. Entonces, espero que Jon Favreau haya tomado decisiones inteligentes. Y es yo un creo tipo que sí. Que sí lo hizo, pero de esos minutos vi varios momentos de risa, sí, Grogu brillando y la te van haciendo rápido. Creo que una de las cosas que tenía la serie, ajá, era que se iba cocinando todo rápido. Espero que aquí no sea un plato que te lo avientan todo ya come, por estarlo condensando en 2 horas, lo que antes eran 8 horas, ¿no?
2: Va a ser un madrazo esa película.
3: Sí. Oh, ya me dio miedo lo que dijiste.
1: Porque
3: también, bien, o sea, Favreau tenía un control mucho más hacia su persona y su creatividad en las series. Ajá. Porque Disney es como, güey, sí, la serie es chido. Y en las películas, como vimos en la última trilogía y también con Han Solo, fue como, güey, queremos hacer dinero, vende juguetes, vende todo. Y con las series hay una libertad mucho más grande. Entonces esto puede ser un arma de doble filo.
1: El cambio también en la dirección creativa de Disney, de Star Wars, bueno, Lucasfilms, esperemos a ver ahora con esto, que justamente Favreau y Filoni están ya a cargo de que... Y ellos son muy críticos de lo que pasó con Solo y de lo que pasó con otros de esos momentos. Ellos ya cuidaron desde, pues sí, ¿no? Desde la serie con Diego.
3: Sí, Andor es una maravilla.
1: Andor es una joya. Entonces yo le tengo mucha esperanza. Va a ser una semana muy intensa de muchas cosas. Ya está la guerra de palomeras, que ya no nada más es a nivel mundial, ¿no? O sea, ya los cines es de, y aquí tengo la palomera más importante y esta es de las más grandes que he sacado. Exacto.
2: ¿Ya viste la película? No, esa vale mayo, quiero la palomera.
1: No, si la palomera va a estar en uno de los cines, va a estar en 900 pesos.
2: Más o menos.
1: ¿Cómo va a estar en Mercado Libre?
2: Sí, 2,500 fácil.
1: Pero fácil.
2: Fácil.
3: Es que sí está bien bonita la
2: neta. No he visto padre. La palomera, ¿eh?
3: No, vela.
1: Es el casco con Grogu atrás y le abres la cabecita para poner tus palomitas.
3: Y aparte está como brillosa.
2: Chida, ajá. Ya la vi, ya la estoy viendo. Sí, increíble.
3: Nos invitaron a verle, o sea, la revisé y dije, güey, sí.
2: Quiero esa maldita palomera.
3: Sí, sí, ¿cómo dices? 900 pesos, sí, mejor no veo la película, pero tengo la palomera. Entonces, la próxima semana hablaremos de ella. A ver, yo sí le tengo fe.
2: Y ¿cuándo estrena? ¿La próxima semana?
3: El próximo jueves.
2: El próximo jueves, muy bien.
3: Y creo que es esas películas que, aunque están así medio basofionas,
2: se disfrutan.
3: Y es
2: Creo Star que Wars, con niños se va a disfrutar más.
1: Creo que no, ¿eh? O sea, creo que sí, el niño se va a pasar bien, pero si seguimos como el arco que fue la serie, creo que sí debe tener como un gran momento y una gran definición, porque pues ya tienes plantado, tienes, ¿qué fueron? 3 temporadas, tienes 24 horas ya de previas, ajá, para este cierre. Entonces, yo espero que esa parte de los arcos dramáticos, todo lo acaben a ver bien, ¿no?
2: Yo vi la primera temporada con uno de mis hijos y le encantó.
3: Sí, ajá. Eso es que es como el factor que dices. No.
2: Sí,
3: o sea, la van a querer ver y tú como papá la vas a disfrutar desde, ajá, otra perspectiva, que creo es lo que hacen las buenas películas familiares.
2: Sí,
3: es como
2: sí,
3: el
2: sí.
3: Niño lo disfruta, va a recordar momentos, no va a entender a lo mejor mucho la trama. O sea, creo que fue como el fenómeno Cazafantasmas cuando éramos morritos.
2: Claro. Okay.
3: Pues, güey, no entendías ni madres, que si había como algo un poco más profundo, de güeyes que están perdiendo chambas, había algo más profundo. Tú te acuerdas del malvavisco y güey, el verde.
2: Exacto,
3: pegajoso. Y se las a Bill Murray y era como, ajá, el perro este que se convierte en la estatua que se convierte en perro. Y la disfrutas y quedó parte de tu infancia. Pero tú ya además vendes como, güey, se ya un trasfondo un poquito más hardcore. Y creo que va a pasar lo mismo con Mandalorian. Ya la veremos completa y ojalá sí esté bueno. O sea,
2: seguramente va a estar buena.
3: Le tengo fe. Y otro estreno, Guy Ritchie regresa al cine.
2: Órale.
3: Guy Ritchie regresa al cine con La Zona Gris, con Henry Cavill, con Jake Gyllenhaal y con Eiza González. Entonces ahí hay un muy buen trío. ¿De qué va? Es Guy Ritchie. O sea, no hay mucho que decir de la trama. Acción, heist movie, flashbacks. Recuerdo que siempre yo en su momento decía que Guy Ritchie era como el DJ del cine. Ajá. Y no lo digo como un insulto, sino que alguien que ha sabido mezclar perfectamente diferentes géneros con un estilo visual y narrativo que la neta solo él ha logrado como llevarlo a una cúspide. Ya ha habido muchos copycats, pero este güey es el rey. Y tener a Cavill, Eiza González, humor, diversión, mucha acción. Y hablando del mismo género, hablando de que estás diciendo de mucha nostalgia, regresa Top Gun al cine.
2: Wow.
3: Top Gun original y Top Gun Maverick, que es una... es una salvajada de película. Yo no soy tan fan porque sentí que era como un... ¿Se acuerdan de esta como navecita que estaba en el McDonald's de Parque Hundido? Les tocó ir a eso.
2: Sí, me acuerdo, sí, me acuerdo.
3: Que estaba en el estacionamiento, había como esas navecitas que te subía a hacer un simulador.
2: Sí, sí, me acuerdo.
3: Y que se iba moviendo y tú. Sí, sí. Y tu papá guacareando, porque es como, güey, acabamos de tragar ahí hamburguesas que no sabemos nuggets. Que es de carne. Ajá. Y siempre se me figuró eso hasta que dije, güey, bueno, lo voy a ver con otros ojos y pues sí. O sea, creo que es lo que, y me van a matar aquí a lo mejor muchos, lo que James Cameron quiso hacer con Avatar y solo Top Gun lo logró. Una experiencia cinematográfica que solo pudiste haber vivido en el cine. Avatar la ves en tu casa y sí, muy bonito, los colores, bla, bla, pero Top Gun Maverick sí tienes que haberla estado inmerso, sentir, escuchar, vibrar. O sea, sentías así el vértigo en que no lo tuvieras. Y va a regresar al cine junto con Top Gun y... Pues sí, sí, es mucha acción este fin de semana, muy
2: si
3: buenas películas.
2: ¿En 4D? Pues más chido, ¿no?
3: Oye, esa, no sé si va a estar en 4D.
2: Y todo. Sí, yo creo que sí.
3: No sé.
2: Güey, yo una vez fui a una función 4D crudo, lo peor.
3: ¡Qué horror!
2: Lo peor, güey.
0: Sí, fue mal.
2: Sí, yo, no fue muy buena experiencia.
0: Yo entré a una sala 4D y casi me rompo la espinilla, me pegué en una de estas bases donde pones tus piecitos para que se esté
3: móvil.
0: Ah, pero
3: no fue por la película.
0: No, fue por imbécil, más bien, güey, porque yo no sabía que tenían estas bases y casi me rompo la espinilla ahí.
3: Oye, pasas, pues, van a preguntar, va a revisarlo, pero creo que no sé si podrías aguantar una 4DX de Top Gun.
0: De Top Gun.
3: Porque
0: ahí,
3: todo
0: vale,
3: el tiempo
0: vale,
3: está pasando.
0: Imagínate.
3: Bueno.
0: Ajá. Y luego que ya no dan popotes, si meten el refresco, güey, te lo vas a vaciar, güey.
2: Tus preocupaciones me encantan. Pero sí podría pasar.
3: Pero sí, sí es cierto. Y esas son las recomendaciones. Y ya lo último, porque falta un minuto, en tele, Apple TV renovó la segunda temporada, una también de las grandes series, que se llama Margot Gets Money Troubles, ¿no? Algo así.
2: Ajá.
3: O bueno, Margot tiene problemas de dinero, Robin, ¿cómo es su nombre en inglés? Con Elle Fanning y Michelle Pfeiffer. Imaginen un poquito Little Miss Sunshine con Juno, pero con un humor un poquito mucho más negro, que de por sí Juno era súper ácida, de una chica que se embaraza, de su profesor de la universidad, abandona la escuela y decide tener al bebé. Pero no es drama, es comedia y mucha, mucha crítica social a lo que está pasando en Estados Unidos, con la gente que no tiene como seguros y que está empezando una nueva vida. Muy, muy divertida, la neta. Y también sale Nick Offerman. Ajá. Igual y lo ubican por Parks and Recreations, en el bigote. Sí, eso sí. Hace un papelazazazazo. Y vean, la que Apple TV, así como ojalá me pagaran, pero si ya renueva una segunda temporada, una serie, es porque neta sí es una garantía así a ciegas. Y es esa la recomendación en TV.
2: Muy bien, pues gracias, Josué, por haber estado acá en este programa. ¿Dónde te puede seguir la gente?
3: En @JosueCorro.
2: Muchas gracias, ya nos tenemos que despedir. También gracias a Miguel Solís por la visita sorpresa.
3: ¡Feliz cumpleaños!
2: Muchas gracias, en verdad, cáele cuando quieras. Gracias. Aquí andamos, el dueño del universo y yo todos los días.
0: Eres bienvenido cuando guste, muchas gracias por venir. Y
1: compartir con la leyenda, Diego.
2: Es que el dueño del universo es un personajazo. Amo al dueño del universo.
0: Oye, y feliz cumpleaños, querido amigo, que termine increíble, hermano. Tu día, pásala bien.
2: Muchas gracias. Fuerte y abrazo. Gracias también a todas las personas que estuvieron conectadas. ¿Con qué nos despedimos? ¿Qué quieres poner, Miguel?
1: No, es tu cumpleaños.
2: Por favor.
1: No,
2: por favor,
1: es tu cumpleaños.
2: Yo ya puse Korn.
1: Tu canción favorita, o sea, que no sea de Korn. ¿Ya pusiste Pearl Jam? Ya.
2: Ya pusimos
0: Pearl Jam. Me falta Tool para hacer el
1: cover. Tú cierras con Tool, güey.
2: Vamos a cerrar con Tool. Es una canción de 15 minutos a la Verge.
1: Nadie sigue, ¿sí?
2: No.
1: Aprovecha.
2: Sí, esa dolió. Ahí sí. Aprovecha. Nadie sigue. No, pero pues.
1: No. Ya habrá, es un tiempo, nada más.
2: Nada más.
1: No, y así, aprovecha que tienes esa libertad de que no te estén diciendo desde el otro lado.
2: Sí. Que ya, no lleguen a regañarme, ¿no? Ya. Porque salgo tarde.
1: Ajá, exacto. Entonces, libérate.
2: Sí, puede ser. ¿Sabes qué?
1: Hazlo.
2: Me voy a dejar ir, cómo no.
1: Es tu cumpleaños.
2: Pero gracias a todas las personas por su buena vibra, por sus felicitaciones. Gracias por todo, en verdad la pasé muy chingón. Mira, me voy a despedir con la canción con la que abre Lateralus. Esta se llama The Grudge. Excelente jueves a todos.
0: Bye.
2: Adiós.

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Pues bien, nos decía Willy Colón y Rubén Blades que la vida te da sorpresas, sorpresas te da la vida. Y tal vez por eso contamos historias, porque uno pasa por el mundo, no pasa más bien por el mundo mirando nada más, ver cómo se cae un florero, o poder también, quiere explicar muchas cosas. ¿Quién lo empujó? ¿Quién fingió verlo? ¿Quién lloró? ¿Quién aprovechó el relajo para irse sin pagar? Etcétera, etcétera. Somos seres de historias y nos encanta. Y contamos estas historias para poder probar que estuvimos ahí para acomodar el golpe, para exagerar un poquito, para pedir justicia o simplemente para lavarnos las manos. También para redimirnos de alguna manera. Hoy en Tatatío un Convoy, muy bienvenidos, pues armé este playlist de canciones que justamente cuentan historias. Hay de todo un poco, hay amores torcidos, crímenes, despedidas, mentiras, citas, sospechas, muchas cosas alrededor de una canción que se compone a través de una historia y que nos narra una historia y nos hace sentir que somos parte, podemos empatizar con ella y a lo mejor incluso recordarnos que alguna vez pasamos por una situación igual, espero. Abrí con este tremendo rolón de The Rack and Tours, esta banda que armó Jack White junto con Brendan Benson, Jack Lawrence y Patrick Keeler, y que cuenta un cuento un poco raro y como una especie de rumor de cantina, porque es una casa dentro de Carolina del Sur donde claramente nadie desayunó en paz en ese día. Hay una madre, dos hijos, un novio violento, un predicador que aparece en el peor momento y un lechero que sin estar de todo el tiempo en la escena termina convertido en la persona que sabe quizás demasiado. La canción está en un conflicto, en un pleito que se sale de control porque hay discusiones, sospechas, golpes y una botella de leche que deja de ser botella y un crimen que realmente nunca termina de cerrarse. Y cada uno podríamos jurar que entiende lo que pasó, pero al final todo está en un cliffhanger incompleto, como esos dramas familiares donde la verdad siempre tiene a alguien que llegó tarde, vio poco y contó lo que quiso. Muy bienvenidos, en los controles está mi queridísimo Ayrto. Yo sé que están nostálgicos, yo sé que extrañan a Poderoso, yo también los extraño, pero aquí estoy, les vengo a contar cuentos e historias y espero que la pasemos muy bien hoy en este Tatatío en Convoy. La siguiente canción que justamente habla de alguien en plena despedida, con ese ánimo de quien dice, yo ya me voy, ya no juego, me llevo mi pelota, pero todavía se queda ahí parado en la puerta. Y Mary Jane puede ser una mujer, una historia de juventud, una relación que se gastó, pero también puede ser una vieja lectura, que es donde justamente Mary Jane habla directamente de la mota, de la marihuana, y ese amor fiel, medio tóxico, que acompaña cuando uno no quiere mirar demasiado de frente. La escena tiene algo bastante único, que es algo que es el último intento y que juega con esta alegoría entre una muchacha que crece lejos, una llegada a la ciudad, una noche que se estira, un último baile antes de aceptar que algo ya se acabó. No sabemos si nos está dejando una persona, un vicio o una etapa, pues hay una mezcla incómoda de tres cosas. Y Tom Petty canta como si tampoco tuviera muchas ganas de explicarlo. Por ahí hay un dato interesante donde Mike Campbell contó que originalmente el tema se iba a llamar Indiana Girl, pero Tom Petty no terminaba de creerse ese coro. Y fue Rick Rubin que había señalado la canción entre los demos y donde la grabaron, y después Tom Petty regresó con la frase donde se amarró todo. Last Dance with Marianne, que es un álbum que sale en el 93 de grandes éxitos. Así que escuchemos Tom Petty and the Heartbreakers, Mary Jane's Last Dance.

Me encanta saber que ya están por acá, ya muchos de ustedes escribiendo. Un saludo muy fuerte a Fabián Jiménez, a Sambo. Dice, saludos, tenía un rato de no escucharte en alguno de tus turnos. Aquí estoy, Sambo, aquí estoy. Juan Alberto Colín, un abrazo fuerte. Disociativa dice, oye, ¿qué tanto riesgo tendrá el programa? Si ya me conocen, si ya me conocen. Hay cosas que vienen a ser una joya en la segunda parte del programa. Joya, joyas, joyas en serio. Dice, porque cada vez que hablan de contar historias en canciones, pienso en dos. Simón de Willy Colón, grande, grande. Ella y yo, con Don Omar y Romeo Santos. No lo sé, lo puedo pensar, lo puedo pensar. Jen, aquí estamos escuchándote. Muchas gracias, George Lucas. Me gustan los programas donde Tatatiu la hace de storyteller por medio de una buena playlist. Y sí, se sigue extrañando poderoso, le falta algo a las mañanas. Ni hablar. Saludos, McQueen. Saludos a ustedes. Yo también extraño a los poderosos. Super Iván, Mary Jane's Last Dance es un hermoso recuerdo de MTV de los 90s y yo personalmente le debo tanto a Rick Rubin. Aloni, por acá andamos, disociativa. Tats, ahora que no leo mi tuit anterior, dice, ¿cómo le haces para darnos tan buenos programas y no morir en el intento? Cada vez que un convoyente como yo ahora quiere convertir en todo un riesgo. ¿Por qué somos? Porque yo también soy así. Y lo vamos a convertir en riesgo. Ya saben que así soy. O sea, hago un programa donde generalmente quemas en el riesgo. No todo, no siempre. Pero hoy dije, ¿por qué no? Hay cosas que apapacharnos en este momento donde ya no está poderoso. Entonces también está bonito poder contarles historias. Nuestra siguiente historia es algo muy increíble porque creo que todos hemos estado en ese momento donde estamos en algún momento de la vida, en este duelo particular cuando alguien se va de nuestras vidas. Y siempre llega un gran amigue a decirnos, tú ya. Pero aparte porque también lo tienes ya un poco harto. Y tiene mucha paciencia, pero ya escuchó demasiadas vueltas. Y no tiene gran ceremonia y no hay un discurso heroico y no hay necesito encontrarme a mí mismo en este momento. Estoy en el drama. Pero tu amigue llega a darte algunas instrucciones prácticas. Sal por detrás. Haz un nuevo plan. No te pongas coqueto, súbete al camión, deja la llave, libérate. Y esta canción se trata de eso, porque cuando la compuso Paul Simon, hablaba de esos momentos donde a veces se necesita a ese amigo que justamente te diga, hay otras puertas y no hay que indagarse y sumergirse en el drama. Es una canción, que sabe cortar con alguien, pero contada como si fuera desde esa parte del amigo dándote un consejo en la cocina mientras tú haces cara de tragedia griega. Y ese amigo te dice que ya tienes que salir de ahí. El dato que también tiene divertido es que aunque promete 50 maneras, en realidad solo me enumera algunas cuantas y también hay una historia dentro de la composición. Cuando Paul Simon escribió 50 Ways to Leave Your Lover en 1975, la escribió después de una separación con Peggy Harper y él contó en una entrevista con Howard Stern que el coro nació mientras le enseñaba a arrimar a su hijo Harper, o sea, de una ruptura adulta, pesada, salió una especie de juego infantil con nombres como Jack, Stan, Roy, Gus, Lee y Lee, que terminó siendo un manual más pegajoso para poder abandonar a alguien sin demasiadas explicaciones. Esto es 50 Ways to Leave Your Lover de Paul Simon.

La siguiente canción, que es del 72 también. No va a ser todo de esa era, pero me encantó poder abrir con estas tres piezas. Y es que Lou Reed, cuando venía saliendo de The Velvet Underground, saca este álbum llamado Transforming, que se volvió otro animal, más glam, más callejero, más filoso. Junto con David Bowie y Mick Ronson en la producción, Walk on the Wild Side aparece en este disco y está construida alrededor de personajes reales del círculo de Andy Warhol en The Factory. Hollywood Land, Candy Darling, Joe D'Alessandro, Jackie Curtis, Joe Campbell, y conocido como un Sugar Plum Fairy. Lou Reed mete de alguna manera en esta canción como una especie de cámara en Nueva York y nos va presentando gente que llegó desde algún lugar para cambiar de nombre, de cuerpo, de suerte o de cuarto. Holly viene de Miami Candy, viene de Long Island, Little Joe se mueve por la ciudad como puede. Jackie aparece con demasiada prisa, Sugar Plum Fair, y anda buscando mercancía. Todo pasa como si alguien te estuviera señalando personajes desde una barra que mira y que cruzó medio país, y aquello que sale en las películas de Warhol. Aquella ya trae otra noche encima y es un paseo, pero no es un paseo turístico, sino que entras por las esquinas de este Manhattan y sales con cinco biografías encima. Algo que muchos de nosotros nos gusta hacer, sobre todo cuando viajamos. Me encanta ir a los aeropuertos. Tengo una fascinación por los aeropuertos, no me juzguen. Pero justamente me encanta pensar este momento de transición de las personas y qué pueden ser sus historias. Algo que es bastante particular es que A Walk on the Wild Side también sale de una novela escrita por Nelson Algren, y Lou Reed ha contado que el tema salió también de un proyecto teatral fallido basado en esta novela. Al final, Lou terminó usando ese marco para poder hacer lo que sabía hacer mejor: convertir a la gente dentro de los márgenes de Nueva York en personajes de canción sin pedirle permiso a absolutamente nadie. Esto es Walk on a Wild Side, Lou Reed.

0: A mí también me pasa lo mismo con Alberto Colín, que me mandó en el hashtag Tátate un convoy. Can I kick it? Yes, you can. Claro, porque walk on the wild side. Walk on the wild.
1: Oh my God.
0: Walk on the wild side de Lou Reed es el sampleo que utilizó A Tribe Called Quest para esa tremenda canción Can I Kick It. Muchas gracias por todos sus mensajes. Se agradece. Quedándonos también un poco en las historias dentro de Nueva York, una de las cosas que siempre fui muy fan y que creo que está muy infravalorado es la primera parte de la carrera de Regina Spektor. Ella, que nació en Moscú, creció en el Bronx y salió de una escena anti-folk en Nueva York con una

muy, muy toc, muy obsesivamente, hasta que de repente la canción se empieza a poner bastante, bastante venenosa. El marido cae, aparece un doctor y Marianne queda parada en medio de esa comedia macabra, como si hubiera hecho un trámite pendiente. No es una balada de crimen con una pistola o persecución, es más bien una viñeta muy torcida de una esposa, un esposo, una rutina, pero sobre todo del hartazgo y una muerte tratada con muchísima tranquilidad que da más miedo que escándalo. Es muy simple esta canción y me encanta porque hay pocas canciones con contrabajo y voz y aquí lo logra increíblemente y la voz de Regina Spektor es realmente increíble. Escuchemos Marianne de su álbum 1111 aquí por Tata Tune Convoy.

La siguiente canción, que también gira alrededor de la ciudad de Nueva York. Creo que las ciudades tienen algo increíble, que pueden tener todas historias contenidas, que a mí me gusta muchas veces pensar como en un edificio donde uno puede ir navegando en diferentes historias y meterse en la vida. Pero una cosa es narrar y otra cosa es decir, miren, siéntense que les voy a contar algo. Como una parte muy íntima que a veces una cantante compositora puede meternos, que incluso hasta se puede llegar a sentir bastante incómoda. Ese es el caso de Pussy Palace de Lily Allen, porque aquí entramos en este departamento del West Village y que pues justamente ella narra que tenía pinta de ser otra cosa. Pensaba que ese espacio, junto con su esposo del momento, pues que es David Harbour de Stranger Things, pues podía entrar y empezó a encontrarse una serie de situaciones. Estamos en un momento horrible en que ella empieza a ver que hay ciertos elementos alrededor en este espacio que ya no es un refugio,

Que aparte él la había choreado y le había dicho que era un dojo, pero en realidad se convirtió en una escena de crimen emocional. No hay un amante específicamente debajo de la cama. Hay pruebas, hay restos, hay objetos, hay bolsas, condones, lubricante, cartas, cabellos. Señales de que por ahí pasó mucha más gente de la que había en la versión oficial que David le había dado a Lily Allen. Y lo brutal, no solamente descubrirlos, entender que mientras ella estaba intentando sostener una familia, una casa y una relación con todas las peripecias que debe de tener ser celebridades y viviendo en dos países, él tenía montado otro escenario con nombre de burdel doméstico. Lily Allen toma los mensajes intercambiados entre David Harbour y ella, tratando de entender qué es lo que estaba pasando en ese momento que llegó a su departamento en el West Village, al cual descubrió todo el momento de ser engañada y de confrontarlo. Y nada peor que tener toda la venganza en el mundo, hacer un disco con todos los mensajes intercambiados y toda la situación, y exponer a alguien que le había roto el corazón. Esto es Pussy Palace de Lily Allen.

Por acá, como dice, soy la lechuga, dice, fuck, el esposo de Lily Allen. Ni siquiera merece la pena que Google su nombre, que Google su nombre. La rola hasta tiene un inicio guiño a Stranger Things al inicio. Sí, está muy bueno. George Lucas dice, no solo es una canción, ese disco de Lily Allen es una serie de historias que justamente yo les comentaba también, que viene desde su dolor y la traición, mal pedo por su separación con David Harbour, pero pues eso le inspiró a hacer un gran disco y sacó algo bueno de su tragedia. Es algo que es muy característico de Lily Allen, siempre ha hecho y compone a través de sus vivencias, y que es algo increíble porque justo se pone desde un lugar hiper vulnerable y lo puede compartir, y creo que eso la hace muy genial, abrir las heridas y mostrarlas sin ningún tipo de vergüenza, porque en este caso la vergüenza debe de estar en otra parte. Así como hay otros lados siempre de la historia y siempre otras partes. La siguiente canción, que es de los Arctic Monkeys, donde fue lanzada en el 2013, estamos en la peor hora para tener un teléfono cerca. Todos hemos estado en ese momento, con ganas de escribirle a alguien con la dignidad ya medio doblada en una silla. No le escribo, no lo pienso, no lo hago, pero el momento existe. Y el personaje no está contando una gran historia, una gran aventura. Está atorado en ese minuto miserable donde uno no sabe qué hacer, qué preguntar para y que puede arruinarse la noche. Pero igual quiere saber, ¿me extrañas? ¿Estás con alguien? ¿También piensas en mí o yo estoy haciendo el ridículo otra vez? Todo ocurre en la cabeza de este personaje que intenta hacerse el frío, pero trae una investigación sentimental abierta, como si fuera detective privado de su propia humillación. Y esto es algo que dura mucho más tiempo que el momento de la ruptura. Ese pensar qué estará haciendo el otro. Esto es Do I Wanna Know de los Arctic Monkeys.

En estas noches desesperadas nos movemos hacia otro espacio y ahora entramos en este lugar nocturno, oscuro, casi distópico, en París, con un mundo volteado, donde no es un hombre que se convierte un lobo, sino Denis, un lobo que después de ser mordido por el mago del Siam, despierta convertido en hombre. Y este pobre animal sale a la ciudad creyendo que va a estrenar cuerpo, noche y libertad. Y París le contesta con bares, bulevares, una cena, una mujer, una pensión miserable y dinero contado. Denis camina como un turista de su propia desgracia, fascinado con esto de ser humano, hasta que entiende rapidito que la especie venía con letra chiquita. Porque en el cuento de Vian, la inversión del mito es la broma central. El lobo no se vuelve bestia, se vuelve persona, que en este caso es mucho peor. Esto es Lobo Hombre en París, de La Unión,

Por ahí King Shock dice, y Dennis después de ser mordido, chinga su madre, ¿yo por qué? tal cual. Rockfredo, es muy buena rola de los Arctic Monkeys, muchas gracias. Aquí cambiamos de escenario y vamos a una escena donde empieza en una escuela de arte. Hay una estudiante griega con dinero y ganas de probar otra vida. Y Jarvis Cocker, que quiere vivir como la gente común, y le dice y le hace esa confesión. Esta estudiante griega dice, grave error pedirle eso a alguien que sí sabe lo que cuesta no tener red de seguridad. Él la lleva al supermercado, la pone a mirar la vida barata de cerca, y la canción va dejando de ser un coqueteo para volverse un regaño con ritmo de borrachera. Y ella, que quiere jugar a ser pobre, él sabe, y él, que sabe que cuando se canse puede llamar a papá y regresar a su mundo. Ese es el pleito y la discusión en esta narrativa. Para ella es disfraz, para otros es renta, cuenta vencida y no llegar al fin de mes. ¿Cuántos de estos no vivimos esos momentos? Jarvis Cocker se inspiró en esta estudiante griega que conoció en Central Saint Martins, aunque su identidad nunca realmente quedó confirmada. También se ha contado por ahí que la melodía salió de un teclado o Casiotone barato que compró en Notting Hill. O sea, lo que habla esta canción es de una conversación muy incómoda de una escuela de arte, un tecladito de tienda y de pronto una canción que sirve para detectar que cualquiera romantiza la pobreza desde el sillón correcto. Esto es Common People, The Pulp. Vamos al corte y volvemos.

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Y esa historia que no tiene mucho, porque todo lo cuenta y todo lo que sucede, sin embargo, les puedo dar unos datos que el corrido fue escrito por Ángel González y popularizado por los Tigres del Norte en 1974, y es la Lupita quien hace este cover. Y la historia de cómo llegó esta canción a los Tigres es porque Jorge Hernández contó por ahí de 1972 que escuchó a un compositor cantar contrabando y traición en un bar de Los Ángeles. El hombre no la había grabado y terminó dándosela para ver si ellos podían hacer algo con ella. Y lo que hicieron fue algo realmente increíble. El corrido de Camelia se volvió una de las historias más famosas del cancionero norteño y ayudó a instalar a esta figura de la mujer fría, armada y nada dispuesta a que la traicionen. Después de trabajar, la Lupita la agarra casi 20 años después y la pasa por el filtro del rock, donde la misma Camelia, el mismo Emilio, pero con una mugre eléctrica y menos solemne que la de la cantina. Estamos de vuelta aquí en Todo Tiene un Convoy. Varios de sus mensajes por ahí. Pepe YouTube, que está sufriendo porque no pudo ver a YouTube. Están llegando muchas peticiones. I know, no es que no las vea, pero las voy a pasar para el siguiente programa y entonces podamos construir las historias alrededor de ellas. Ahorita, quién sabe qué va a pasar. Cualquier cosa puede pasar. Ya saben cómo es este programa. Y en este momento entramos a una escena totalmente del ego masculino haciendo cortocircuito. Dos tipos que están convencidos de ser el único hasta que empiezan a comparar datos y se dan cuenta de que la misma mujer les vendió la misma película a los dos. Esta canción, que es un triángulo amoroso contado desde el momento exacto en que cae la fantasía. Y pues no estamos viendo el romance, sino que estamos viendo la auditoría, el tatuaje, el pelo negro. Se vieron anoche y entonces los dos entienden que les tocó compartir la misma mentira. Y pues así es como también Catriel y Paco Amoroso, durante este Tiny Desk, nos volaron la cabeza con uno de los grandes temas que ocurrieron en ese momento, en esa sesión. Así que escuchemos El Único.

Uno de los mejores mensajes del día de hoy en el hashtag Todo Tío en Convoy, dice George Lucas. Ya solo quiero saber si van a poner la de Gavilán o Paloma del Príncipe de la Canción para ir destapando una caguama. No me tienten. La siguiente canción que nuestro querido Willy Damage contó, que Juan José López Moctezuma hace un espectáculo llamado Jazz Vampiro en El Hijo del Cuervo, con narraciones tenebrosas y jazz de fondo. Y fue Los Exquisitos que quisieron hacer algo con ese espíritu y grabaron un jam jazzero sin letra. Con el disco todavía corto, Nacho les dijo que se pusieran a escribir y entre Brisa, Alex y Willy amarraron la letra en casa de Nacho. O sea, nació un jam de horror, una urgencia de completar el disco y una comida donde alguien dijo, ya no sean huevones y pónganle letra. Así nace esta canción, con una historia peligrosísima, un hombre celoso y que la vuelve una escena de caricatura negra. Y no estamos frente a un hombre celoso elegante que sufre en silencio, estamos frente al que ya hizo una película completa en la cabeza con persecución, sospecha, rabia y pistola y evidentemente mucha, mucha distorsión mental. Esto es Pum Pum Bang Bang. Pues eso.

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1: Kinshek dice, siempre he pensado que el Master Beef podría ilustrar bien chingón Pum Pum Bam Bam de los Exquisitos. Ahí está. Hugo, adiós tristeza o la botella de licor. Es grande, la verdad. La siguiente canción que nos narra algo también súper íntimo, pero también lo habla desde un lugar donde pocas veces nos posicionamos. Hay todo un estigma, es parte de la profesión, de qué es lo que sucede adentro de una sala con algún terapeuta en psicoanálisis. Y directo en esa sesión de terapia, que se sale de control en 2 minutos y medio, pues esta paciente se sienta y cuando la terapeuta le pregunta qué pasa, ella empieza muy tranquila, como quien dice, bueno, hay pequeños detalles. Descubrió que su novio la estaba engañando, pero el pequeño detalle crece porque después de viene la mudanza a Hollywood, la carrera explotando, la presión de la industria, la fiesta, las drogas, el ego, el TikTok, la fama y esa bonita costumbre humana de decir, estoy bien. Estoy bien, cuando claramente ya se está quemando la cocina. Lo mejor es que la canción no se queda la víctima llorando en la bata, sino que Doichi interpreta a las dos, la paciente y a ese terapeuta que intenta mantener la calma mientras la otra le avienta 5 años de vida en la cara. Y ahí está justo el chiste de esta canción y esta narrativa, porque es pesada y empieza solamente con algo tan pequeño como mi ex me engañó y termina como una auditoría completa de daños. Así que escuchemos Denial is the river, the Doichi.
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Eso me recuerda que hoy es el cumpleaños de nuestro querido gerente Corno, que ya le mandé sus felicitaciones muy tempranito el día de hoy. Así que andamos de manteles largos en convoy. Muchísimas felicidades a mi adorado Corno. Me estaban chismeando que no hubo pastel. Yo voy a hacer algo, Ayrto. ¿Cómo que no pastel? ¿Cómo que no dulce? O sea, yo no pudiera vivir sin dulce, maldita sea. Nuestra siguiente canción, que obviamente ya saben que nos estamos acercando a lugares. Esta canción salió en 1997 y en sí es toda una narrativa. Estamos en una noche que desde el principio viene muy, muy, va pintando muy mal. Hay mal estacionadas, mal pensada. Y pues todo empieza a partir de una troca cuando pasan por el loco. Esto es Más Vale Cholo de Molotov.

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1: Grandes recuerdos de mi preparatoria. Más vale cholo, de los Molotov. Pero acá George Lucas dice, otra gran historia es aquella que dice, oye amigo, ven, te invito a una copa. Pero en la versión de Joan Sebastián y Alberto Vázquez, les decía yo que justamente cuando elegí la canción de Catriel pensaba que la canción del único es como la versión moderna de Llevemos Juntos Serenata. O se llama A los 16. Ya no me acuerdo, pero grande. Por acá, Disociativa dice, esa canción de Molotov me da chingos de risa y me encanta su frase, no se peleen, men, no se peleen. Es grande. A mí me sigue dando risa también. Acá continuamos con las historias. Y esta historia, en realidad es como de, híjole, o sea, ya van y la cagan. No solo eso, recurren a la peor persona en sus vidas para que les dé un consejo. O sea, de los dos no se arma une. O sea, todo lo que está mal. Porque esta escena es una escena perfecta de engaño y aparte de que te cachen con la masa en las manos. O sea, todo lo que está mal en el acto, en ese momento. Y obviamente vas con tu compa y le dices, ¿qué hago? Y lo peor que te dice es, niégalo todo. Niégalo todo. Shaggy, cuando escribió esta canción, dijo que haberse inspirado en una rutina de Eddie Murphy en Raw, alrededor de esa lógica absurda de negar, aunque te hayan agarrado con todas las pruebas encima. Y pues hay una historia que esta canción, It Wasn't Me, ni siquiera estaba pensada como un sencillo, sino que un DJ en Hawái, Pablo Sato, fue quien la bajó de Napster, la puso en la radio y de repente, pum, explotó y todo el mundo quería más. Esto es It Wasn't Me, de Shaggy.
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Por acá Oscar Padilla dice, al puro tirante McQueen con su programa. Oiga, vengo con dos amigos del trabajo y uno es chino. Hola, amigo chino que se llama Alex Bao. Ni hao. Y ando de pastor evangelizador hablando de esta bella secta del convoy. Ya les mandamos sus saludos. Espero que le estén pasando muy bien. Nuestra siguiente historia, que aparte es una historia de redención, porque fue real y porque nos la compartieron. Y la verdad es que es icónico porque we have to stand by the black man. Y Afroman, que muchos de ustedes deben de ubicar porque fue aquel que sacó aquel tremendo éxito que se llama Because I Got High. I was saying, and then I got high. Muy bueno. Pero aquí, justamente, pues no vamos a estar en el mundo pachecósmico. Un poquito sí, también. Sino que estamos en la actualidad, en Ohio, en su casa, con cámaras de seguridad. Cuando de repente entra la policía a una redada. Y esto fue en el año 2022. Y la historia en sí misma es absurda, porque en medio del allanamiento aparece el verdadero protagonista de esta canción, que es el pastel de limón de su mamá. Mientras los oficiales estaban revisando su casa, uno queda captado cerca del pastel y Afro Man hace todo lo que Afro Man podía hacer: agarrar la humillación, el coraje, la cámara de seguridad y convertirla en una canción donde se burla de la policía. Porque lo que hay que tomar en cuenta es que entraron a su casa y no tenían por qué haber entrado. Se habían equivocado de lugar y de persona y de caso. Y entonces esto, Afro Man, después de que le destrozaron su casa, toma este video, lo pone en YouTube y entonces se mofa de ellos de muchas maneras. Los policías después tuvieron la osadía de demandarlo por casi 4 millones de dólares, alegando difamación y daño emocional. Y fue ahora, hace muy poco, que el jurado falló a favor de Afro Man. Y pues la policía que entró buscando una cosa no la encontró y años después acabó perdiendo contra una canción sobre un pastel. Sus canciones como Lemon Pound Cake, donde realmente se mofa mucho del policía, y Will You Help Me Repair My Door, fueron un revival inesperado en la vida de Afro Man. Y acá nos los cuenta todo. Esto es Lemon Pound Cake, Afro Man.

En efecto, George Lucas es tomado un sampleo de Fue en un café, pero en realidad es otra canción, se me acaba de ir el nombre. Ya hemos hablado de ella cuando hacemos especiales de cover, que viene una canción original en inglés y luego se convirtió en Fue en un café y ahora pues tomó un sampleo el querido Afro Man y me encanta que pudo hacer su caso. And he was fighting for the black man in America. La siguiente canción, que es una de las canciones más icónicas dentro de las canciones que tienen historia, dentro del contexto anglosajón, porque vamos a ir a estos lugares, es porque habla de la monotonía después de una relación que está siendo, pues que es larga, donde ya todo se vuelve cómodo, común, y que a veces pues, es peligrosa justamente porque no hace ruido. A veces se recurre a ciertas cosas y esta, si hubiera una versión moderna de esta canción, evidentemente estarían utilizando alguna app de citas para poder conectar. Cuando después detrás de eso hay una gran, gran, gran sorpresa donde el encuentro lo lleva hacia un mismo lugar y de entender que a veces lo que uno tiene ya está todo bien. Esto es Escape, The Piña Colada de Rupert Holmes.

Si algo lo sabemos hacer bien en Latinoamérica es que cualquier situación la podemos llevar a un drama con mucha onda, con mucho swing. Y entonces, para estos últimos minutos que quedan en este programa, donde nos vamos a ir al mayor riesgo, como nos gusta. Tocayo 79 dice, la chona sonó hace muy poco. Digo, esto es una fábula de una rockstar. No, lo sabemos, pero la chona sonó hace muy poco. Entonces tratamos de no repetir. Pero bueno, ustedes pueden seguir mandando rolas y yo construiré el siguiente programa a partir de sus peticiones de canciones que contengan una historia. Ya mandaron un montón, hay unas joyitas por ahí. Pero bueno, volviendo a este entramado donde la canción pasada de Piña Coladas, que justamente se encuentran y resultaba que eran los mismos, eran la pareja, pero bueno, se encontraron en un anuncio en un periódico. En Latinoamérica le nos gusta un poco esta historia, pero le metemos más sabor. Porque en esta canción, donde la salsa, sí, hay un género que lo ha hecho muy bien para poder contar historias, es definitivamente la salsa y yo creo que mata a cualquiera de los otros géneros. Por eso quería cerrar con salsa, porque es grandiosa en poder contar toda una historia, tener un mensaje donde te deje algo. Hay de todo un poco. Y entonces, en esta canción, que aparte es buenísima, pues él llega a un hotel. Ella llega pensando que va a encontrarse con un amante misterioso, uno que le escribió bonito y que le prometió luna en papel y cita clandestina. Pero cuando abre la puerta, no está ese nuevo galán, sino está el hombre al que estaba engañando, sentado ahí, y todo porque contrató a un detective. Porque nos mama el drama, arriba la salsa, esto es La Cita de Gali Galeano.

Aparte me encanta el final porque es así de hazme el amor y adiós. O sea, porque solo en Latinoamérica, solo en Latinoamérica. Por acá dice la Fran, esta rolita de la cita es como la versión latina de la película True Lies con la misma escena del hotel, tal cual. Carlos Quinto dice, hoy no más ese temazo, ufas, qué drama. Saludos, Queen. Las canciones para el próximo programa serán corridos o cómo. También cuentan una historia como la de Laurita Hartz. Ustedes pueden mandar lo que quieran, ya saben que yo los voy acomodando, pero se vale de todo. Esta es una miscelánea, eso es lo bonito de este programa, donde suceden muchas cosas, como poder arrancar con The Rock and Tours y terminar con salsa. Pueden enviarme lo que quieran. Dice, esa salsa es una joyota, me da risa de ternura. Que dicho género es que te cuenta cosas bien darks o así, pero es bien alegre la música. Así es la salsa y por eso es increíble. No voy a poner el Gran Varón porque hicimos un especial justamente de Willy Colón no hace mucho, pero les traigo unos temones. Temones para este cierre. Y está donde alguien llega temblando, no porque venga huyendo de la policía, sino porque viene a pedir un perdón. Y toca la puerta del pasado, lo dejan entrar y empiezan los besos. Se acomoda rapidísimo y en cuestión de minutos ya están los dos haciendo como aquello que no va a traer consecuencias. Porque también nos encanta. Esto es La Noche Más Linda de Adalberto Santiago.

Ya sí llegamos al final de este programa, por ahí dice Carlos Quinto, esa no, porque, porque traigo saldo, qué ganas de tocar la puerta y hacer cosas que hacen enojar a Dios. Juan Alberto Colín, la noche de anoche, aunque durará tan solo un segundo. Ah, bueno, creo que Homero Simpson duró más tiempo. Hicieron famoso el Metasaca como si no hubiera mañana, como dicen por ahí, decreto. Vamos a cerrar este programa con otra historia, porque a veces, híjole, como en esta cosa latina nos encanta el drama, a veces no hay nada que hacer, nada más que uno se queda congelado ante las imágenes que está viendo frente a uno. Esa persona con otra persona y uno ahí parado nada más. Muchísimas gracias por haber escuchado este programa. Muchísimas gracias a Irte, un abrazo. Vamos a cerrar con tú con él, Frankie Ruiz. Hasta la próxima.

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1: El día que tanto esperaste finalmente llegó. 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

0: Beat on the Bread de Los Ramones. Le escuchamos a través de Convoy FM, Convoy en Chilango. Y me pregunto si le dará curiosidad a PDC el cover que hizo en su momento YouTube de Beat on the Bread. No creo, ¿verdad? No te interesa. Te vale un reverendo y soberano pepino lo que pase con YouTube. ¿Sí o no?
1: Pues curiosidad no me da, la verdad.
0: Pero... O sea, el otro día, el martes, por quedar bien contigo, quedé mal con mi gente, PDC. Y por eso fui linchado masivamente en las redes sociales por tu culpa, PDC. Ya ves, por querer quedar bien contigo. Yo no debería... No, a mí sí me gusta mucho YouTube. Y dejé la impresión de que no.
1: Bueno, pero nos lincharon juntos.
0: Bueno, pero no, por separado, cabrón. Son causas diferentes. No me embarres del hate que te toca a ti, Piri.
1: Venga el hate.
2: Y ahora que dijiste mi gente, bueno. Te van a decir que estás hablando gente. Como Bad Bunny ahora y no sé qué.
0: Mi gente. Mi gente, como diría Bad Bunny, mi gente.
1: Hola, yo soy un populista.
0: Pero bueno, también fuera del aire, estábamos hablando sobre qué voz escuchamos mentalmente cuando hacemos una compra en línea. ¿Cómo se escucha esa voz? Cuando lees, por ejemplo, una frase como finalizar la compra de manera segura. ¿Cómo escuchas eso? O seleccione cuántas unidades requiere. ¿Cómo suena esa voz? ¿Es una voz robótica? ¿Es una voz que suena español castellano? ¿Cómo suena esa voz? Yo la verdad escucho finalizar compra. Realiza tu pedido al instante. Determina cuántas unidades requieres. Así habla mi voz interna. Porque evidentemente estoy tratando con algún betornillo burócrata, digital, automático, ¿no? Un autómata, es algo automatizado. Ustedes, Piri, ¿tú qué escuchas?
1: Sí, es que sobre todo con el unidades, escucho como, ¿cuántas unidades? ¿Cuáles vas a querer?
0: Sí. ¿Y a qué crees que se deba, Pirisi?
1: Pues porque tratan de imitar como a una bodega, ¿no? Estas páginas. Un poquito, como una bodega donde encuentras muchas cosas. Y siempre hay alguien que te pregunta, ¿cuántas unidades vas a querer?
0: Devoluciones y pedidos. Optimizar pedido. Optimizar, por ejemplo. Realizar seguimiento de paquete.
1: Ajá.
0: ¿No? Así.
1: Sí.
2: Suena como a menú de opciones de teléfono, ¿no?
0: ¿Qué va a dejar querer? Comentarios sobre la entrega.
2: Marque 6.
0: Bueno, le hablo aquí de Amazon. Devolver o reemplazar productos.
2: ¿Pero qué es lo que va a querer? ¿Devolver o reemplazar?
0: Así es, ¿no? Opinar sobre el producto. Administrar contenido y... Administrar contenido y dispositivos. Oye, disculpe, ¿no tendrá otro ejemplar? Consultando.
2: ¿Por ejemplar se refiere a unidades? No, no tenemos unidades.
0: Unidad, ver detalles del pedido, solicitar factura, ¿no? Resumen del pedido para imprimir. En lugar de que sea, resumen del pedido para imprimir. Eso ya suena a película de cine mexicano de ciencia ficción futurista.
1: Exacto.
2: Sí.
0: Resumen del pedido para imprimir, o de comercial, ¿no? De un comercial futurista.
2: El comercial de los drones entrega paquetes, ahí sí.
0: Más fresón, ¿no?
2: Mucho. Sí,
1: pero es que no lo puedes imaginar con el... ¿Cuántas unidades necesitas?
0: No, es... No. ¿Cuántas unidades requiere?
1: Sí, exacto. ¿Y unidades cuántas?
0: Este es el mundo real.
2: Sí. El otro es mundo nuevo orden, un poco, ¿no?
0: Es mundo nuevo orden, exacto. Es como una distopía ahí. Una distopía de 2030. De hecho, hay una película mexicana llamada 2033. No 2030, pero 2033. La ilusión de un futuro mejor. Era como el tagline. Sí.
2: Ah.
0: Con Sandra Echeverría, por cierto. La ahora esposa de nuestro amigo Leo de Lozán.
2: Well.
0: Sí. ¿Pero por qué terminamos hablando de esto?
1: Estamos hablando del futuro y...
2: Y las distopías y las cómo distopías. Sonaría... ¿Cómo sonarían los pedidos en 2033, por ejemplo?
1: Ajá, exacto.
0: Creo que ya es momento para decir... Sean todos ustedes bienvenidos al episodio número
2: 64.
0: Así es, gracias por escucharnos a través del medio de su preferencia en el episodio 464. 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Gracias por escucharnos donde sea que lo hagan, en la frecuencia modulada de la CDMX o a través de nuestra plataforma Convoy Network, nuestra plataforma de streaming de audio, su plataforma de streaming de audio de confianza, porque es muy confiable, sí o no, PDC, que pueden confiar en nosotros, pueden confiar en nuestra plataforma. 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
1: Pipi cucú, nenes, piqui, pipi cucú. Perdón, me trabé ahí.
0: ¿Qué? creo que no salió bien eso, Piri.
1: No.
0: ¿Qué es eso de pipi cucú? ¿Qué es pipi cucú?
1: Pipi cucú es cuando algo está bien.
2: Ah, sí, nunca vi.
1: Necesitan otro.
2: Yo soy demasiado viejo y eso no lo topaba, ¿eh?
1: Pipí cucú, nunca habían escuchado, pero no. Pues el Patas siempre dice pipí cucú, yo siempre le aprendí eso al Patas. Ah. O sea, pipí cucú es una expresión coloquial del lunfardo argentino y uruguayo que significa algo excelente, de muy buena calidad, elegante, lindo.
0: No, pues ese es otro Patas, no es el Patas de los 90. Ha cambiado mucho el Patas, ya no es mi Patas.
1: ¿Ya no es tu Patas?
0: El Patas que te tocó a ti es diferente. El mío no decía esas cosas de pipí cucú.
1: ¿No decía pipí cucú?
0: No. Mi Patas de los 90 era otra cosa.
1: ¿Sabes qué? Quéjate en Twitter.
0: Sí, estoy pensando en este momento, voy a escribir un tweet, un X, un post, un X. Voy a Xear. ¿Cómo ese pedo no funcionó nunca?
2: No, para
0: mi
2: nada.
0: Hija me dice, papi, ¿por qué ves tweet? ¿Por qué ves X? Dice, X es la más aburrida de todas. Le digo, es que antes era diferente, Vivi. Mira, se llamaba Twitter y... Ah, estaba mejor Twitter. Le digo, ¿verdad?
2: Sí.
0: ¿Qué te digo? Le digo, bueno, pues es que Elon Musk compró Twitter y la volvió X. El dueño de Tesla, ¿verdad? Y me dice mi hija, gnarly, Tesla, gnarly. Porque las de ¿cómo se llama? Cat's Eye. Ajá. Le tiran mal pedo a Elon Musk.
2: Oh, tiene una canción de protesta dentro del ecosistema Cat's Eye.
0: Es que hay una canción que se llama Gnarly y entonces dicen que Gnarly es como una etiqueta para todo lo que les caga. Tal cosa, Gnarly, no sé qué, Gnarly. Y dicen Tesla, Gnarly.
2: Tómala.
0: Pero no olvidemos que es una creación coreana.
1: Exactamente es lo que yo iba a decirte.
0: Hay una agenda detrás. Sí. De Cat's Eye.
2: Nadie.
0: Hay una agenda.
1: Sea de Kia o de los claro, coches chinos.
2: Kia, awesome. Kia.
0: Porque
2: awesome.
0: No olvidemos que Cat's Eye es producto de los creadores de BTS. Así que hay toda una maquinaria detrás. Expertos. Samsung quizá está detrás de. Por creo su... que sí puede ser.
2: Sin duda. Sí.
0: Como en el caso de Bong Joon-ho, ¿no? Y Parasite. ¿Recuerdan que la dueña de la compañía productora de la película apareció en los Oscar a agradecer el premio? Nunca uh-huh. había pasado en la historia que un head of the studio recibiera un premio. Y la señora, Chin Chun Chun, se subió y recibió su premio. Perdí por el punto spirit.
1: Un poquito, sí, los perdiste ahí.
0: Ching Chong Han.
1: Ya los quemaste.
0: Ay, ay, ay, ay. Esos los perdí con ese dolor que me duele, pero me gusta, Piri. Okay. Bueno, hoy no vamos a entrar a X como lo prometimos. ¿Recuerdan que lo prometimos? Nos vamos a resistir a esa tentación. Nos vamos a desintoxicar todos de las redes sociales.
2: Está muy
0: durante
2: bien.
0: Unas horas, ¿verdad? Está bien.
2: Sí, juguito verde, de pronto hay momentos así de cambiar la dieta, de modificar cosas, airear un poco todo, lo decíamos
0: hoy no
2: hace
0: va
2: tiempo.
0: A ser, por ejemplo, Jueves Godine, no. Para que extrañen el Jueves Godine cuando regrese el Jueves Godine. Para que nos extrañen interactuando en las redes sociales. Hoy vamos a hablar de un tema muy importante. Va a ser un programa temático, además. Hoy vamos a hablar, según PDC, de que el rock está regresando, está reemergiendo, está reviviendo. Aquellos que decían que el rock está muerto se equivocaban. El metal sabemos que ese siempre ha estado ahí y que nunca lo van a poder matar. Lo intentó el new wave, el grunge, el todo, hasta el new metal trató de matar el metal y no pudo. Y el metal sigue ahí. Entonces, ¿el rock qué pedo? PDC, ¿qué está pasando? ¿Está reviviendo? ¿Está reemergiendo el rock? Porque en el caso de Coachella tengo entendido que casi la mitad de los shows fueron música electrónica. Casi la mitad de todos los actos de Coachella. Entonces, ¿de dónde sacas esta información? Platícanos, por favor. Te escuchamos. Una hora.
1: Bueno, una hora, okay. Aquí les voy. No. Lo que pasa es que, mira, sí, ves las tendencias en festivales, puedes ver que obviamente que cada vez en todos los festivales hay actos mucho más pop, mucho más electrónicos desde hace años. Pero una tendencia que se está notando desde hace unos 2 años para acá es en los premios. En los premios de tanto los Grammys como los Billboards, ese tipo de premios.
0: Los Brit Awards y
1: los
0: tal.
1: Brit Awards.
0: ¿En todo el mundo?
1: En todo el mundo. Se está viendo una tendencia de premiar a bandas otra vez. Y de hecho, este último año creo que los Grammys estuvieron plagados de puras bandas y de discos de personas que no hacían tanto cosas de bandas, cambiándose un poquito hacia el género. Y que esto es algo como que yo me había dado cuenta, pues porque estoy tratando de seguir la música, pero el hecho de que ya esté llegando al mainstream y esté en varios artículos, incluso de Billboard también, hablando sobre esa tendencia que está cambiando, significa que ya la están abrazando más. E incluso creo que para mí el pico de este movimiento que se está generando es que Charli XCX, que fue la artista más grande del año pasado con el disco Brat, que es un artista pop y que dominó totalmente los premios, dominó totalmente en general los festivales, acaba de decir, ya no voy a hacer música electrónica, ahora haré música con banda y una música rock and roll. Y acaba de sacar una canción que se llama...
0: Así dijo, música rock and roll, es música rock.
1: Es que literalmente su nuevo sencillo se llama Rock Music.
0: ¡Órale! ¡La música rock!
1: Y literalmente no es nada, no es rock, no es rock and roll, man. Para nada, en lo más mínimo, pero ya el hecho de que lo esté diciendo habla como de una tendencia.
0: Y muchos grandes éxitos de música rock con los rebeldes del rock.
1: Los rebeldes del rock. Y bueno, me gustaría que la playlist de hoy la dedicáramos a tanto, rock que ha surgido en estos años, o cosas como rockeronas acá que han surgido estos años. Hoy nos vamos a poner rockeros, banda.
2: Ándale. Ajá. Ándale.
1: Y obviamente cosas del pasado también, para que no se nos enojen, ¿no?
0: Es cierto que, digo, no sé exactamente a qué se refieren, pero he escuchado a gente decir que el new metal regresó
1: también,
0: pero como referencia estética. ¿Sí? ¿Para quién?
1: Para los morrillos, claro que sí, todo en general, el early 2000s, o sea, los principios de los 2000s, toda la estética, tanto del nu metal como de la electrónica, como por ejemplo, ahorita ya hay gente que adopta mucho la estética Frutiger Aero, que es la estética que usaba el Windows XP, ¿cómo se llamaba?
0: Ajá.
1: Ah, el XP, el Windows XP como que con esos colores brillantes, los ¿cómo se llaman? Las ventanitas con sus, marcos azulitos y así. Entonces sí hay una tendencia muy real hacia volver hacia los 2000, solo yo.
0: Totalmente. Qué bueno, es un comportamiento natural de la sociedad, ¿no? En términos culturales, como retomar cosas del pasado, la nostalgia, como así cuando es. Revivimos los 80 y los 70 nosotros.
2: Claro, el asunto cíclico, ¿no? Nos llega.
1: Totalmente pasa. Y pues, ¿qué se escuchaba en ese entonces? El nu metal, las bandas alternativas, el famosísimo alternativo. Y todo lo estético es como de, no, pues sí, en los 2000 se vestían bien chido. Mucha chavista dice eso, yo los escucho, todavía me junto con ellos. Y pero también siento que esto del movimiento de moverse hacia música análoga y música rock también responde a algo muy específico, que es el hartazgo de las generaciones más nuevas que ya han nacido totalmente involucradas con el internet, que ya han nacido totalmente sumergidas en servicios de streaming que curan playlists para ti, que curan la música que debes de escuchar. En un mundo como que está demasiado intervenido, crear como playlists de bandas y tener una banda en general también, como que vuelve a ser una nostalgia que los morros están como otra vez
0: adoptando. O sea, ¿están huyendo y desafiando la tiranía del algoritmo?
1: Sí. Yo conozco ahorita, por ejemplo, o sea, conozco un morrillo que está en universidad y se viste con, ¿cómo se llaman estos piquitos punk de colorados? Tienen un nombre, pero Liberty Spikes. Los Liberty Spikes que se usaban antes en los 2000 y escucha a Fontaine's DC. Y esa es como su onda, ¿no? Y es como que trata de ser punk en este mundo totalmente digital. Escucha cassettes y cosas así.
0: Ok.
2: Órale.
0: Y bueno, dicen que el shoegaze volvió también entre la generación Z, ¿es cierto?
1: Sí, totalmente. Hay muchísimas bandas de shoegaze ahorita. Yo también toco shoegaze, no sé generación Z, pero también toco shoegaze.
0: Ahí está. Dicen que artistas muy jóvenes ya están incorporando las guitarras otra vez. ¿Es cierto?
1: Es totalmente cierto. Y también prueba de esto es ver el renacimiento de Deftones, por ejemplo. O sea, el hecho de que ya como que otra vez sea súper buscado y bien visto Deftones, eso no había pasado hace como 10 años, 8 años. Eso fue algo reciente y fue porque en TikTok los morros empezaron a hacer covers de cantando Deftones o haciendo bailes con Deftones, por ejemplo.
0: ¿Eso quiere decir que va a haber el lanzamiento de una nueva edición de Guitar Hero?
1: Podría pasar. No lo aseguro, pero podría pasar.
0: Debería pasar, ¿no? ¿Qué pasó con eso? Yo no entiendo por qué de pronto desapareció. Ya no hubo una nueva edición, una nueva versión. Sí, era un éxito Guitar Hero. Uh-huh.
1: Al parecer, sí van a sacar lo acabo de investigar en este momento. Y los creadores de Guitar Hero, que se llaman Red Octane, van a lanzar un spiritual successor, o sea, un sucesor espiritual, llamado Stage Tour, para el otoño del 2026, entonces...
2: Sí, ya pronto.
1: Totalmente. Eso lo predijiste tú totalmente. ¿Eh? Efectivamente, la música rock está de vuelta.
0: Bueno, es que el otro día estaba... Bueno, más bien, tú estabas mencionando que el rock está de vuelta. Yo más bien hablé un poco de Guitar Hero porque el otro día fui a un Recorcholis con mi hija. Y a diferencia de otros arcades como Smash y tal, aquí había un Guitar Hero. Y ella nunca había visto un Guitar Hero. Y su papá no es nada gamer. Yo nunca tuve Guitar Hero. De hecho, en su momento fui un detractor del Guitar Hero. Sí. Háganlo. Manden tweets. Enójense conmigo.
2: Hagan su trabajo.
0: Pero la verdad es que es un juego muy divertido. Luego lo descubrí en mi celular. Y de vez en cuando... No, hombre, una vez lo jugué con alguien y estaba ahí con mi hija jugando y dije, puta, me gustaría tener este juego, ¿no? Y pues ya es para consolas, no obsoletas, pero consolas viejas, ¿no? No hay Guitar Hero para PlayStation 6 o el que sea. ¿En cuál vamos?
1: El 5, vamos en el 5.
0: ¿En el 5? ¿Hay Guitar Hero para PlayStation 5?
1: No hay.
0: No, y sí se siente viejo, la verdad. Se siente muy retro, las gráficas, etcétera, ¿no? Pero estaría bien, ¿no? Guitar Hero.
2: Oye, ¿y le gustó? ¿Le gustó jugar en Recorcholis Guitar Hero?
0: Sí, le gustó.
2: Mira.
0: Sí, estaba entretenida,
2: se conectó,
0: pero
2: pues.
0: No se escuchaba bien. Mm. La máquina ya estaba vieja, había mucho ruido. No era el lugar adecuado para jugar.
2: Claro.
0: Pero creo que en casa lo disfrutaríamos bastante. Sí. Y así como Deftones, también My Chemical Romance, ¿otra vez son un fenómeno masivo o es únicamente un acto de nostalgia?
1: Ese sí tiene que ver 100% con un revival que... Pues digo, perdón, con un aniversario, porque es el 20 aniversario del Blackberry, de su disco más exitoso. Entonces eso tiene que ver un poquito con eso.
0: Pero también la verdad es que, digo, el rock en algún momento fue dominante en la cultura juvenil. Y hay quienes creen que por ya no ser dominante en la cultura juvenil, el rock está muerto. Y la verdad es que sí ha sido opacado por muchas otras cosas, como por ejemplo el hip hop en Estados Unidos, y bueno, muchos otros géneros, subgéneros y tendencias que hay en distintas regiones del mundo. Pero pues hoy todo está muy fragmentado, ¿no? De entrada el mundo mediático está totalmente fragmentado, todo se ha diversificado, pero creo que el rock podría reincorporarse de alguna manera, como puede ser que esté pasando, ¿no, Piri?
1: Sí, totalmente. Y de hecho, pues, si volteamos a ver actos como Olivia Rodrigo, tiene una banda en vivo. Si volteamos a ver actos como Chapel Room, tiene una banda en vivo, ¿no? Entonces, como que sí siento que hay artistas que son jóvenes y que están apelando a ni siquiera público adolescente, sino preadolescente, que están impulsando el uso de instrumentos una vez más.
0: No, y no solamente tiene una banda en vivo, porque, bueno, podríamos pensar que Paulina Rubio tiene una banda en vivo. O por lo menos simulando que toque en vivo, ¿no?
1: Sí.
0: O no sé, Gloria Trevi debe tener una banda en vivo. O simulando en algunas presentaciones que tocan en vivo. Pero Olivia Rodrigo tiene una banda en vivo y no solo eso, sino que también palomea con Robert Smith o con Weezer. Uh-huh. O con muchos.
2: The Cure y demás.
1: Cobería a Fontaine D.C.
0: Cobería a Fontaine D.C. Sí la veo haciendo algo con ellos, ¿no?
1: Sí, y de hecho ahorita su nuevo disco, que apenas fue anunciado con un sencillo, ocupa como productor al vocalista de una banda que dio muchísimo que hablar el año pasado, que se llama Geese. Que
2: ¡órale!
1: Justamente los chavos de Geese fueron como esta banda medio rock, folk, alternativo y experimental, que se hizo súper famosa el año pasado y todos es como ¡oh! ¡Es el nuevo Radiohead! Y luego hasta Paul Thomas Anderson les dirigió un concierto, les filmó con cinta un concierto en el Carnegie Hall y todo esto. Y bueno, este artista que tiene Cameron Winter, el vocalista de Geese de 24 años, fue reclutado como productor para el nuevo disco de Olivia Rodrigo.
0: Wow. Me gustó que dijiste con cinta.
1: Con cinta, pues es que ya me enseñaste la
0: diferencia. No, es que más bien sería en celuloide o en 35 okay. milímetros. Con cinta es más bien algo que se diría en términos de audio.
1: Ah, ok.
0: Ahí se notó que eres ingeniero en audio.
1: Bueno, me voy
0: en cinta magnética. Encontramos el máster en cinta magnética.
1: Bueno,
0: PTA. Cuando se grababa en cinta. No, pero está muy bien. Está. Qué interesante eso, ¿eh? La verdad.
1: Sí, está muy, muy, muy interesante. Por eso creo que podríamos dedicarle ahí esta playlist a ciertos artistas que están sonando ahorita y que nos recuerden también a otros artistas del pasado cuando el rock era el rey.
2: Y hay datos que lo respaldan, además.
1: ¿Ah, sí?
2: Sí, según un reporte del 2025, el rock fue el segundo lugar en streams con 123 mil millones de streams en plataformas, solo detrás del hip hop y R&B con eso tuvieron 171 mil millones.
1: Órale.
2: Y es,
0: o sea, estás diciendo que en 2025 el rock fue más streameado que el pop. No puede ser.
2: Según este reporte, sí. En Estados Unidos. En Estados Unidos.
0: Ah.
2: En Estados Unidos nada más.
0: Oh my fucking God. Y bueno, porque también luego los gringos, ya sabes.
2: Eso sí, pero
0: make
2: lo que está...
0: America great again, yeah, rock and roll.
2: También, eso no hay que descartarlo, claro.
0: Habría que ver qué rock, así Journey. Kid Rock.
2: Uy, claro.
0: ¿Qué rock? Pues Kid Rock.
2: El encuentro entre el country y el rock, por ejemplo, claro. El gospel y el rock, claro.
1: Sí, sí.
0: Eso fue puede ser, ¿eh?
2: Fue el género que más creció comparado con todos los demás, comparando 2025 con 2024, el rock fue el género que más incrementó la cantidad de streams, por ejemplo, también. Entonces sí puede ser que sea motivado políticamente o quizá en Estados Unidos sí el rock está reviviendo, pues.
1: Muy interesante.
0: Que todo se debe a

0: No nos enteraremos porque no checamos Twitter, pero lo aclamará.
1: Ya, gorrita roja, ya.
2: O sea, vamos a cumplir con nuestra palabra.
0: Por primera vez en nuestra vida.
1: Somos confiables, aquí somos confiables.
2: Pero ahora, para el tema de la gorrita roja, hay que arrebatarle a Trump estas cosas.
0: Exactamente.
2: No se las pueden quedar los MAGA.
1: Resignifiquémosla.
2: Resignifiquemos Don't Stop Believing the Journey. Es nuestra canción. Pertenece a las comedias románticas gringas. Pertenece a las bandas de música versátil y de covers de las bodas gringas. No pertenece a Trump.
0: A Glee.
2: Pertenece a Glee, exactamente. Así que ahora nos pertenece a nosotros. Don't Stop Believing, The Journey, por Convoy FM, Convoy en Chilango.

0: Y nos estabas platicando fuera del aire que se pensó que esto era una operación psicológica de la CIA, una PSYOP.
1: Sí, en general como que fueron plantados. Se creía que Geese fuera de esas bandas que fueron plantadas. Y yo no es que pensara que fueran plantadas, pero sí cuando vi a mucha gente muriéndose porque decían como, güey, son el nuevo Radiohead. Sí, decía, no lo entiendo. Hay bandas mucho mejores hoy en día. Está muy extraño que les esté gustando tanto Geese. Y ha habido varios videos que explican un poquito como que pues no es una PSYOP, sino que pertenecen a una agencia de marketing, más bien una agencia de marketing. La contrató Geese para que fueran ultra masivos y están como ocupando redes, muchísimos bots en redes diciendo que son la mejor banda del mundo. O sea, ya literalmente tenemos este nivel de marketing que puede hacer que una banda se haga ultra famosa. No significa que no se lo merezca, no significa que no tengan buena música, no significa nada de eso. Solo que estas cosas que de repente a uno que escucha muchísima música le sacan de onda, dices como de, ah, órale, ¿qué onda? Hay bandas mucho más, creo que merecedoras de todo este elogio, y están recibiendo esta banda en específico.
0: ¿Por qué me los encuentro en todos lados?
1: Exacto. Depende más si tienes una buena agencia de marketing atrás de ti. Y eso pues no es PSYOP. Eso no es una, no es realmente una PSYOP. Eso simplemente es en el mundo en el que vivimos hoy en día.
0: O sea, si es una operación psicológica, nada más que no es impulsada por el gobierno o por las agencias de inteligencia. Es una campaña de marketing, la delgada línea entre la publicidad y la propaganda, ¿no?
1: Exactamente.
0: Porque al final, una estrategia puede ser utilizada para influir, por ejemplo, en emociones, en comportamiento, ¿no? En creencias, tendencias políticas y tal. Pero pues puede ser propaganda, puede ser publicidad, ¿no? Depende de lo que quieras. Puedes posicionar una banda simplemente porque quieres ganar mucho dinero, o puedes posicionar una banda simplemente porque quieres que su mensaje influya políticamente en la sociedad, ¿no? Son dos cosas distintas, desde luego, pero sí es una especie de PSYOP. Al final podríamos pensar que toda la publicidad contemporánea es una operación psicológica. Muchas marcas usan bots, ¿no? No tiene que ser un partido político.
1: Exactamente. La agencia de marketing se llama Chaotic Good Projects y lo que hicieron es una estrategia de trend simulation. Eso es lo que está. Desde ahí suena bien loco, ¿no? Pero crearon manufacturaron una especie de ascenso viral falso. Usaron muchísimas páginas de ¿cómo se llama? De redes sociales falsas y tanto en TikTok como en Instagram para meter como inception, hacerle inception a la gente para crear una conversación que no se estaba teniendo.
2: Me siento usado.
1: Ya sé. Así se deberían de sentir muchos, la verdad.
2: Órale, no sé. Mira.
1: Creo que por lo que choca muchísimo en hoy en día y que los están como súper acusando de no, Geese fue una PSYOP, bla, bla, bla. Y no pasa esto con, por ejemplo, Sabrina Carpenter o otros artistas pop, es porque, bueno, Geese es una banda de rock, ¿no? Y de hecho hasta eso bastante ruidosa y gritona y así. Entonces se siente un poco extraño que este género esté siendo usado de esta manera, ¿no?
0: O sea, no pasa nada si hay un millón de bots defendiendo a Michael Jackson actualmente.
1: Ajá.
0: Pues con el estreno de la película. No pasa nada porque al final es pop, pero si es una banda de rock, es penadísimo, ¿no?
1: Exactamente. Está muy curioso, ¿no?
0: Qué interesante. Sí. La verdad, sí, Piri. ¿Qué te digo? Si le hubieras platicado esto a Lolayo de los 90, se hubiera sorprendido muchísimo. Muchísimo.
1: Hubiera hecho The Fucking Future, man. Wow.
2: Hubiera organizado una contracampaña
0: de robots humanos, de humanoides. Muy bien. ¿Y hay algún rumor de que otro artista sea parte de una PSYOP? Dicen que. ¿Cómo se llamaba el más popular de los corridos tumbados?
2: Peso Pluma.
1: ¿Peso Pluma?
0: Decían que Peso Pluma y similares también eran parte de una PSYOP, ¿eh? Alguna vez escuché eso así de un par de personas también bastante conspiranoicas y lo dejé ahí. Pero ¿tú sabes de algún otro artista que haya sido acusado de ser producto de una PSYOP?
1: Es que, bueno, ahora ya como que llegó en general al público en redes sociales ese término llamado también industry plant. Entonces ya se está usando muchísimo. Si hay algunos, claro, hay muchísimos. De hecho, más bien ahora ya se popularizó tanto ese término, el industry plant, que ahora se cuestiona de todos. Es como de, oye, ¿y estos son? Hay reddits de casi cualquier artista que te guste buscando como de, oye, ¿y estos son Industry Plant o son Nepo Babies? Porque ya la gente no confía en esos artistas. Se rumoraba lo mismo de Olivia Rodrigo, justamente, porque su papá también creo que es como, o sea, sí es Nepo Baby, o sea, nació en cuna de oro, como dicen, ¿no?
2: Que sí suena como a la, nada más a la algoritmización o a la al perfeccionamiento tecnológico de lo que ya se ha hecho desde hace mucho tiempo, ¿no? Antes se payoleaba, ahora ya no hay a quien payolear, pero sí hay cientos de miles de bots que crear para que actúen como esas personas payoleadas.
1: Lo único que ahorita es lo que es abrumador es que antes se hacía como, siento que las campañas de marketing como una sugerencia y era a ver si funcionaba, ¿no? Y era súper como incisivo con lo que podías, pero no estabas en la mente de la gente. Ahora ya el hecho de que te pongan consumidores falsos en redes sociales argumentando que esta es la mejor banda del mundo hasta que tú como consumidor también digas, ah, esta persona, entre comillas, que no es real, tiene razón. Eso ya se me hace niveles así medio, medio futuristas loquísimos, ¿no?
2: Es que si combinas además...
0: Es que el futurismo ya es el presentismo.
2: Eso.
1: Sí.
2: Sí, combinas las técnicas perfeccionadas en las redes sociales de dosificación de recompensas y estimulación de circuitos mentales de anticipación y demás, con buena música o música interesante o música por lo menos atractiva, ya la cosa se vuelve imposible de resistir.
0: Exactamente. Los futurólogos ahora son presentólogos. Ya sé. Y ahora, por lo que decías, Pablo, de la payola, claro, también está el chayote. El chayote era como... La payola era el equivalente musical del chayote. El chayote, como bien sabemos, es como la corrupción periodística, los sobornos a los periodistas para que hablen mal o bien de alguien, ¿no? A la prensa en general. Sí. Y ahora también los bots es el nuevo... Digamos que el chayote ahora es, ahora en lugar de irse directamente a un periodista o algún medio de comunicación, se va a granjas de bots.
2: Ajá.
0: Que ahora ataquen, sí que... o defiendan en redes sociales.
2: Ya no es el chayote completo, sino es picadito, ¿no? Es chayote.
0: Chayotito picadito para todos. Así, no, se lo queda, claro, alguna de estas granjas de bots, que básicamente son parte de operaciones psicológicas, ¿no? Eso sería. Sí lo son.
2: Y las hemos visto, justamente en temas políticos, en temas musicales, pero en temas comerciales, están ahí por todos lados.
1: Por todos lados.
2: Tirando.
1: Sí. Ya no confío en absolutamente nada.
2: Todo es falso en internet.
0: ¿Sabes quién es falso? Exactamente. Nosotros nunca hemos contratado ni medio bot. Deberíamos.
2: Ahí está.
0: Yo creo que ya deberíamos de entrarle a eso.
1: Sí.
0: Hay que jugar con las reglas del juego, PDC.
1: Claro, hay que defendernos con bots anarquistas.
0: 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Es de verdad. O sea, ustedes pueden confiar en que no estamos recolectando sus datos para vendérselos a alguien. No estamos... o sea, si les gusta, es porque genuinamente les gusta. No estamos pagándole a la gente para que diga que le gusta lo que hacemos. Nada. Es lo que es.
2: No es eslogan, es hecho, es fáctico.
1: Convoy es lo que es.
0: Y no solo eso, sino que es infinito, Piri. Infinito. No olvidemos. Pero bueno, ¿qué sigue de música Piri fucking Z en este especial llamado El Rock Regresa? ¿O cómo se llama? Rock Strikes Back. ¿O cómo le vamos a poner este episodio? Necesita título.
1: Claro, la venganza del rock.
0: No, porque tampoco quiere vengarse de nadie.
1: ¿No quiere madrear a nadie, no?
0: No, necesariamente. No. Es rock buena ondita.
1: Ah, de hecho sí es. Sí. El rock de ahora ya no es tan rock acá.
0: Es buena ondita.
1: Es buena ondita.
0: El rock ya no pretende ser utilizado como un vehículo para atacar a nadie. Porque no lo llevó a nada más que a la destrucción. Más que a la autodestrucción. Rock buena ondita.
1: El rock tiene que ser tiene que ser listo, tiene que saber jugar.
0: Woodstock, man, tiene que entrar así por la ventana, buena onda, flotando.
1: ¿Quién un porro? ¿Qué?
2: Sí, eso, como es el tío buena ondita que te dice, mira, ven.
0: Dice, vente para acá, güey, en la fiesta. Que dice, ay, ¿qué haces, tío? Nada, acá, contemplando la montaña, güey, el tepusteco, güey.
1: Oye, ¿tendrás un poco de moist?
0: No, no. Oye, güey, no mames, el otro día una chava me estaba que quería meterme hongos a la fuerza. Le dije, no, no me des hongos. ¿Qué ahorita pasó? No, ando bien mezcaleado. Ahorita no, ahorita no.
1: Chale. Chale, chale, chale.
0: Ahorita no, no, ahorita no traigo eso. Y la chava bien necia, cabrón, bien necia, mi chavo. Ten cuidado, cabrón.
1: Aguas, man.
0: Ay, esos señores, esos tíos del rock. Qué bárbaro.
1: Esos tíos del rock.
0: Esos tíos.
2: No, cuidado con el desconecte.
0: Cuidado con el conecte y con el desconecte, ¿no?
1: Así
0: el desconecte, que, pues, cuidado.
1: Cuídense a la hora de conectar y a la hora de desconectar. No se olviden.
0: Las dos cosas. Pero bueno, el punto es que el rock contraataca. ¿Qué sigue, okay. PDC?
1: Nuestras queridísimas Dice Spits.
0: ¡Ah, puta! Muy bien.
1: Sí, para demostrar que efectivamente el rock está de vuelta. El metal. Exacto, el metal. El grunge. El shoegaze, porque tocan todos estos géneros. Y esta canción es una que no hemos puesto todavía en este espacio. Es de su mismo disco, Something to Consume. Y es, por cierto, tiene como 23 años. Entonces sí son la chaviza. Y esta canción se llama American Porn.

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1: Así es, esto es Convoy FM, Convoy en Chilango. Gracias por conectarse a la señal en vivo de Convoy. Gracias por sintonizarnos en Chilango Radio 105.3 en la frecuencia modulada de la CDMX, la ciudad previamente conocida como México, Distrito Federal. Gracias por escucharnos a través del medio de su preferencia. Y el director del Festival de Cannes, Thierry Frémaux, inauguró la edición de este año y en su rueda de prensa hace unos días calificó de obvias las nuevas normas de los Oscar contra la inteligencia artificial y afirmó que Apocalypse Now fue la última película orgánica que vio. Dijo, los helicópteros de la escena de la cabalgata de las Valquirias eran los helicópteros que Francis Ford Coppola tenía realmente. Hoy, con la tecnología digital, un cineasta puede decir, tengo 6 helicópteros, dame 15. Y entonces ya no sabes lo que estás viendo. Incluso en el cine de autor, ahora hay efectos digitales por todas partes. El problema, dice, es que existe un alto riesgo de mentira. Bueno, yo creo, con todo respeto, que Thierry Frémaux se equivoca y creo que sí se equivoca gravemente cuando sugiere que la verdad cinematográfica depende de que los helicópteros sean reales. Porque el cine jamás ha sido verdad en un sentido literal. El cine es artificio, siempre ha sido artificio desde su origen. Lo era cuando Georges Méliès hacía desaparecer personas frente a la cámara, era artificio cuando, por ejemplo, Hitchcock manipulaba emocionalmente al espectador con edición y música, con desplazamientos de cámara, con juegos ópticos. Fue un artificio cuando Kubrick construyó su propio Vietnam en Inglaterra. Ya ni siquiera simuló Vietnam en Filipinas, como lo han hecho otros directores. No. A media hora de su casa, montó un Vietnam para su película. Kubrick, ni más ni menos, ¿no? De hecho, George Lucas, que iba a ser el director original de Apocalypse Now, quería filmarla en Vietnam, directamente en Vietnam. Y no solo eso, durante la guerra. En plena guerra, quería llevar un crew y actores y todo. Pero el punto es que el hecho de que los helicópteros hayan sido reales, pues no vuelve automáticamente más verdadera la película. Como sabemos, y como uno pensaría que debería saber Thierry Frémaux,